Cuando la noche empieza a cubrir con su manto negro toda nuestra geografía y las estrellas empiecen su parpadeo milenario, ZP42 Radio Huira Campana de la ciudad de Horqueta, emisora privada al servicio de los hombres y mujeres trabajadoras, da gracias a Dios por permitirnos ser parte de la familia. Mañana, cuando el trino de las aves comience en su sinfonía natural, estaremos con ustedes nuevamente para llegar a los distintos lugares del país y del mundo. Ustedes, como siempre, serán los multiplicadores de nuestro mensaje de fe, optimismo, trabajando por la misma causa de honrar a nuestra ciudad, a nuestro país, sin envidia que corroe el alma, sin colores ni sectarismo religioso y menos político. Mañana nuevamente cantaremos a este suelo patrio, a sus campiñas, a sus hermosas mujeres, a sus valientes caballeros y a sus selvas, a sus ríos, belleza natural que solo el Paraguay brinda a quien se acoge al arrullador canto de los pájaros. Nuestra voz y nuestra música empezará a despertar con el trino de las aves para llegar junto a ustedes con un canto de esperanza. Por ahora, acallamos nuestra voz para dar paso a un sueño reparador, un descanso que nos permitirá reparar nuestros errores de hoy para mejorarlos mañana. Por ahora, gracias amigos, feliz resto de jornada para todos, con la bendición del Dios Todopoderoso. Hasta mañana.

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0: Pura Campana y la hora exacta. Son las 6 de la mañana, 59 minutos.
1: En el nombre del Padre, del Hijo y del Espíritu Santo. Amén. Ven Espíritu Santo y llena los corazones de tus fieles y enciende en ellos el fuego de tu amor.

Envía, Señor, tu espíritu de sabiduría, tu espíritu de temor, de piedad, de entendimiento, de consejo, tu espíritu de ciencia a nosotros y tu espíritu de fortaleza para entender tu voluntad. Amén y amén. Del Evangelio de nuestro Señor Jesucristo en el día de hoy, de la mano de San Mateo, capítulo 15, versículo 1 al 2 y versículo 13, 12, 13, 14, y nos dice y nos habla Jesús lo que hace impuro al hombre. Se acercaron a Jesús algunos fariseos y maestros de la ley que habían llegado de Jerusalén y le preguntaron: ¿por qué tus discípulos desobedecen la tradición de nuestros antepasados? ¿Por qué no cumplen con la ceremonia de lavarse las manos antes de comer? Jesús les contestó: escuchen y entiendan. Lo que entra por la boca del hombre no es lo que le hace impuro, al contrario. Lo que hace impuro al hombre es lo que sale de su boca. Entonces, los discípulos se acercaron a Jesús y le preguntaron: ¿sabes que los fariseos se ofenden al oír lo que dijiste? Él contestó: cualquier planta que mi Padre Celestial no haya plantado será arrancada de raíz. Déjenlos, pues son ciegos que guían a otros ciegos. Y si un ciego guía a otro, los dos caerán en el hoyo. Palabra del Señor, gloria a ti, Señor Jesús. Mis queridos hermanos, hermanas en Cristo Jesús, hoy nuestro Evangelio nos da una comparación tan grande. Y la diferencia de lo que andan hablando y no cumplen las palabras de Dios. 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Dole eipe y ande yarañe eja hoy que janga y pupe. Jopecha guaja ejeina o mis fariseos y maestros de la ley. Hubiera hacerte y tradición. Peñande yarajajaisha abeí. Yedénico ñamoipe. Ñande. Ñande rapisha o manoa guipe. Y cuerpo guipe ñamoipe te. Jamba eje y pepeare. Jopeónico de y porque. 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Va épico y yujeireta pe o manoa. Pe y ñamoíbara y bates hermanos, hermana cuera. Ñamoíbara aparte a ñanga ube te y yagba o se nombra calla o cuarúese. El agua significa la limpieza del cuerpo. Ñandeco pe ibe yayajuja ñañimopotí. Ñandeco da yayajú y ubicu ipe. Amaba pico o creape y japea coñan de yara o creape y la imporino no aba ve o clonaba era ni o yapomara igual. El agua es la limpieza del alma y del cuerpo, pues entonces debemos de pensar que es el agua para nosotros. Quiero preguntarle a ustedes si ustedes al estar bañándose le agradece a Dios que el agua que cae por ti y que te limpia

agradece a Dios porque Él había creado esa vitalidad para nosotros? Les pregunto, porque yo al bañarme todo, siempre hago de eso y agradezco a Dios. Queridos hermanos, este evangelio cortito, pero es muy fuerte. Un evangelio que nos muestra seguir las tradiciones, pero aclara a nosotros que a seguir a Jesús estamos limpios. Queridos hermanos, Jesús le había dicho a ellos estas palabras, porque ellos le preguntaron: ¿por qué tus discípulos desobedecen la tradición de nuestro antepasado? ¿Por qué no cumplen con la ceremonia de lavarse la mano? Y Jesús le había contestado que lo que entra en el cuerpo no le afecta al hombre. Peña uva ningoneña de afectai, no afectai a babepe, sino que o se bañan de mí lo que sale de la boca, dice Jesús. Pero será mojina peña neñe eningo ofendeña de rapisape o mera moña neñe imbarete. O será moña de deseos, ñan de jeguillan de malos deseos a los otros, o pea afectaña de rapisape. O será moña de jeguille malos pensamientos, o pea afectaña de rapisape. Pea copeisa, pea coamuisa. O será moñan de jeguí, obras iba. Upeabaco o afecta peña de la pisape. Añan de afecta ñan debe, porque upeba upe ñan derecó. Un gaío jobo a pesar upi Jesús y los que había plantado mi padre, o lo que no había plantado, entonces se arrancarán. Dejan que esos hablen. Mis queridos hermanos, el pecado nos aparta del Señor. Y si seguimos pecando, y si no limpiamos nuestro cuerpo con el deseo de estar juntos con Jesús, y si seguimos pecando con las obras malas que no están en el contexto de Dios, entonces, ¿qué pasa, mis queridos hermanos? Estamos desapartados. Estamos siendo una planta que Dios no había plantado en nuestro corazón. Y vamos a estar arrancados un día. Queridos hermanos, entonces los discípulos se acercaron a Jesús y le preguntaron: ¿saben que los fariseos se ofendieron al oír lo que dijiste? ¿Cuántos de nosotros vamos a ofendernos de las palabras de Dios? ¿Por qué? Porque yo no quiero seguirle a Jesús. Yo no quiero dejar mi vida pecaminosa. Yo no quiero dejar mi vida del mundo. Mojópico Jesús o utajina aboni ese peisa. Se ofendengo. Entonces Jesús le contestó: cualquier planta que mi Padre Celestial no haya plantado será arrancado de raíz. Los pecados, mis queridos hermanos, es que el demonio había plantado dentro de nosotros. Son espejitos que muestra el enemigo. Y a nosotros nos gusta tanto las tentaciones, la desobediencia, el orgullo, la arrogancia, la envidia, la soberbia, la ira. Esas son plantas que había plantado el enemigo dentro de nuestro corazón.

corazón y nosotros agarramos y lo tenemos dentro. Allí vengo ni andef ya facilita ya facilitape diablo pe hoy que amane de tu pe añan de domina añan de reco guay upeisha hay copesante boí su carácter copesante boí ani nare penaje setei. Pareciera que esa persona es tan especial y que le tenemos que tener en bandeja porque hizo mal o porque dice fuerte, porque hace fuerte las cosas. Parece que no tiene corazón, parece que es especial para Dios y que no, nunca va a sufrir el arrancar de raíz fuera del deseo de Dios. Mis queridos hermanos, debemos de ya ese acuá a mí baraña de peñan de vida. Ya apartamina ñandeja ña pensamimba, ese aguapa ñandeja y catuanguaisa, hoy mera moñande bautizado, hoy mera moñande cristiano, ya eñan de yeje. 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Entonces Jesús dice eso. Déjalos, pues son ciegos que guían a otros ciegos. Y si un ciego guía a otros, los dos caerán en algún hoyo. Eje ya, porque acuérdanos nos enducei, acuérdanos nos esasei la maravilla, las palabras del Señor. Acuera no cumplisei univa, solamente cumplisei la tradición. Acuera ningún es ciego, o se guía, o guiaba otro ciego, jampeempe y cuara ponala ciego, o huerajáramo otro ciego, catuete hijo ata en el hoyo. Entonces, mis queridos hermanos, esta es la palabra del Señor. Pensemos si nuestra vida está con ceguera espiritual y abre tu mente para reconocer a Jesús. Quiero dejarte una semillita, mi querido hermano. Tú eres el escogido de Dios. Tú eres el elegido de Jesús. Por eso escuchas las palabras de Dios. Por eso que todo entra y penetra en ti. Penétrate en ti mismo y desecha las basuras de tu corazón. Desecha la morbosidad de tu vida. Desecha las palabras groseras de tu vida. Los pensamientos, los malos deseos. Desecha la impureza de tu corazón, de tu mente. Y obre con rectitud y obra con amor, con piedad, y sírvale a tus hermanos para que puedas ser plantas plantados del Padre Celestial y no arrancado de raíz. Palabras del Señor. Gloria a ti, Señor Jesús. Quiero orar contigo un momentito. Padre Celestial, gracias Señor por darnos estas palabras a través de tu Hijo Jesús. Gracias Señor por abrir nuestro corazón y nuestro entendimiento para seguirte. Y desde hoy en adelante, mi Dios, queremos ser comprometidos con estas palabras para que nuestros ojos se abran con la luz de Cristo. Cuando dice: yo soy la luz, el camino, la verdad y la vida. Gracias, mi Dios. Envíanos, Señor, fe, mucho más yerovía, para que podamos descifrar nuestros defectos y limpiarnos a través de la palabra que Jesús nos ha dejado, plamado en la Santa y Sagrada Biblia. Señor, ten compasión de mis hermanos que no entienden, que se abran su entendimiento. Que se abran su corazón para que pueda caminar por el camino que tú habías trazado para cada uno de nosotros.

0: iglesia, mi Dios. Palabra del Señor. Gloria a ti, Señor Jesús. El que oiga, el que tenga oídos, que oiga. Porque todos sabemos quién como Dios y nadie como Dios. Bendiciones, mis queridos hermanos. Piénsalo, este evangelio. Amén y amén.
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Muy buenos días. Iniciamos nuevamente 7 horas 31 minutos de esta mañana, ya del día 4 de agosto. Caravana, el programa de mayor proyección en el espectro electromagnético en amplitud modulada, ¿eh? Un cielo mayormente nublado a estas horas de la mañana. Ya el agradecimiento y saludo correspondiente a la compañera Dalmi, a Instala de Operadores, a todos quienes están con nosotros en lo que es esta ruta de caravana. Y digo, su compañero Freddy César Rojas. Y antes que nada, hoy un día muy especial para lo que es la feligresía católica. Festeja el Día del Sacerdote. Hoy estamos festejando el Día del Sacerdote, así que ya desde esta mesa de trabajo, en representación de todos los compañeros quienes conformamos caravana, va el saludo correspondiente y las salutaciones al padre Nelson Ramírez. Ah, no limpero ahí a ir, el padre Nelson Ramírez. Bueno, decíamos, en lo que es al menos este inicio de trabajo nuevamente, a través de la radio Vira Campana, les invitamos a seguirnos en lo que es el WhatsApp, comunicación al 0976-42420, en lo que es la página del Face, Radio Vira Campana, la 1420. También estamos en Instagram, Radio Vira Campana 1420, y en YouTube, lo propio, Radio Vira Campana 1420. Así que ya iniciamos este día martes de esta forma, de esta manera, Radio TV Caravana. Rápidamente vamos a ir a lo que es el pronóstico del tiempo, claro, con la actualización correspondiente de F5, para dirigirnos, trasladarnos hasta la ciudad capital del país, desde el Centro de Hidrología y Meteorología de Asunción, para todo lo que es el territorio nacional. Que dicho sea de paso, ya 3 a 3 y media de la madrugada del día de hoy, ya comenzaron a caer las primeras gotas gruesas, ya la lluvia se hizo sentir.

A dirigirnos, trasladarnos hasta la ciudad capital del país, desde el Centro de Hidrología y Meteorología de Asunción, para todo lo que es el territorio nacional. Que dicho sea de paso, ya 3 a 3 y media de la madrugada del día de hoy, ya comenzaron a caer las primeras gotas gruesas, ya la lluvia se hizo sentir en la capital del país y zonas

para todo lo que es el territorio nacional, que dicho sea de paso, ya 3 a 3 y media de la madrugada del día de hoy, ya comenzaron a caer las primeras gotas gruesas, ya la lluvia se hizo sentir en la capital del país y zona central, los alrededores. Y sigue al menos, porque está, el termómetro está marcando 18 grados la temperatura y una sensación térmica de 19. El incremento de temperatura se iría dando a partir, anuncian, de las 12 horas y estaríamos alcanzando una máxima prevista en 24 grados para el día de hoy, día martes. Precipitaciones, el 10%, viento soplando a 10 kilómetros por hora, vientos del sector noreste, y la humedad de 88% en el ambiente. Mientras que para mañana miércoles, anuncian para la ciudad de Horqueta, 18 una mínima, 22 la máxima. El jueves, 18 nuevamente una mínima y 32 la máxima. Y está bastante cambiante, así que hay que prepararnos. Esto ya hablan de que es en relación a lo que es el anuncio ya generalizado de lo que va a venir este fenómeno climatológico en relación al Niño, ¿eh? Porque les digo, el jueves anuncian 31 la máxima, y 18 la mínima. El viernes anuncian una máxima de 18 tan solamente y una mínima de 16. Mientras que para el sábado nuevamente anuncian una máxima de 32 y una mínima de 17. Está bastante cambiante en lo que es el clima, y no solamente por decirlo lo que son al menos las lluvias, sino que también lo que viene a ser al menos el viento. De repente amanecemos con un vientito norte, a la tardecita cerramos con un viento sur, y con esto también trae mucho consigo lo que son las enfermedades. Así que una vez más, a cuidarnos y sobre todo a tener en cuenta, consideración y llevar a la práctica lo que habitualmente suele venir aquí en Mesa de Trabajo a compartir y también comentar con nosotros el educador del CENEPA, licenciado Barrios, en relación a la limpieza, Primero comencemos por casa y luego lo hacemos en lo que es el barrio, y sobre todo cuando no estamos en casa, cuando estamos en el trabajo, cuando estamos en algún paseo, cuando estamos en alguna caminata, tratar de no tirar el plástico, el vasito de lo que es la gaseosa, la botellita, el agua, del helado, todo eso. Porque recordarán, al menos gracias a Dios, por lo que hacemos, por lo que somos también, el dengue aún, al menos aquí en la Ciberqueta, desde el año pasado hasta este primer semestre ya cerrado el 2026, no tuvimos al menos casos positivos que se tuvieran que derivar a urgencias y sobre todo trasladar a la capital del país. Así que ñaño putibombaite, qué gente escuela, ya va el saludo cordial también para la capital del país, para la zona de Encarnación, allí me están reclamando, Ciudad del Este, en fin, toda el Luque, esa zona central, San Lorenzo, Capiatá, toda esa zona central. Para la zona de la cordillera también tenemos oyentes por allí también, así que para todos ustedes, aquí en la cabecera departamental, una vez más, vamos a ver si nos reportan ya la lluvia desde allí, los oyentes que ya están tempranas horas también por la Plaza Fernando de Pinedo, el Mercado Municipal y las ferreterías, casas comerciales, algunas, en este caso, oficinas públicas, el caso de lo que es la INDER en Concepción, que siempre está con nosotros, el funcionariado ahí, así que me van a ore Maiteí, ore Pollo Pujaro,

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La cabecera departamental, ya lo estoy diciendo, San Pedro, en lo que hace la terraza del país, y en fin, a todas, claro, a toda esa gente aquí de lo que es el distrito, de los diferentes barrios, las compañías, las localidades, y en lo que hace aquí el casco céntrico de la ciudad, es incontable, podríamos decirlo, la audiencia que tenemos. Así que para todos ustedes entonces, un bendecido día y feliz resto de jornada. Ahora estamos con lo que es, a través, siguiendo meteorología con la compañera Celia Sanguinetti, lo que es el pronóstico extendido para nivel país. Bueno, nos hablan de que se esperan lluvias con ocasionales tormentas eléctricas en gran parte del país para hoy, día martes 4, dice. Durante la madrugada del día de hoy, martes 4, un sistema de tormentas comenzó a ingresar al territorio nacional, afectando inicialmente a los departamentos del sur y centro de la región oriental, así como al centro de la región occidental. Se prevé que este sistema persista sobre dichas zonas y se extienda gradualmente a otros puntos del país durante el transcurso de la jornada. No se descarta la ocurrencia puntual de fenómenos de tiempos severos asociados a estas tormentas. Para mañana, miércoles 5, las lluvias dispersas con ocasionales tormentas eléctricas continuarían afectando a gran parte del país. Vamos a ver. Con un mejoramiento parcial de las condiciones hacia el final del día. En tanto que para el jueves 6 podrían registrarse nuevamente lluvias dispersas hacia el final de la jornada. En cuanto a las temperaturas, para hoy se prevén máximas entre 25 y 30 grados en la región oriental como en la occidental, dice. Entre mañana, miércoles 5 y el jueves 6, mucha atención, persistirían los amaneceres frescos y las tardes cálidas e incluso calurosas en algunos sectores. Las temperaturas mínimas oscilarían entre 18 y 20 grados centígrados. Hablamos esto de lo que va a ser mañana y el jueves. Mientras que las máximas se ubicarían entre 28 y 31 grados en el sur, centro y este de ambas regiones, y entre 31 y 36 grados en el norte del país. Así que entonces el día de mañana y jueves, sobre todo, están al menos vaticinando esta temperatura para lo que es al menos el departamento de Concepción, y sí, porque es la región norte oriental. En cuanto al informe meteorológico, esto vamos a ver, hace, podríamos decirlo, minutos y monedas, 6 horas 40 minutos del día de hoy, fue emitido este boletín de parte del lo que es meteorología e hidrología, donde avisa que hay un fenómeno esperado, dice. Lluvias con tormentas eléctricas moderadas a fuertes, ráfagas de vientos moderadas a fuertes y la alta probabilidad de caída de granizos. Sistemas de tormentas continúan afectando las zonas de cobertura. No se descarta que puedan ocasionar fenómenos de tiempo severo de manera puntual durante la mañana de hoy, martes 4. Son la zona de cobertura sería centro, sur y norte de la región oriental. Sur y centro de la occidental. Vamos a ver los departamentos que estarían afectados. Son Asunción, que ya tempranas horas, vuelvo a reiterar, 3:30, 4:00, ya comenzó la lluvia. Concepción, centro y norte de San Pedro.

oeste de Cordillera, sur de Ñeembucú, Presidente Hayes y sur de Alto Paraná. Es lo que nos dice entonces el detalle del último aviso meteorológico. Y bueno, entonces ya íntegramente le dimos lectura a fin de tener conocimiento de cómo se estaría presentando el día de hoy en relación a lo que es el tiempo y el clima. Al decirle tiempo, hablamos de lo que es la humedad, el viento y de lo que es también la temperatura. Y al decir de las ráfagas de tormenta, lo que vendría a ser el clima, la ráfaga de viento, todo eso. Así que ya hay cuama. El Sónica Tuma ahí ya saña, ya prepara ya la ñan de hoja de ruta. Eso en relación a lo que al menos vamos a estar tratando de hacer el día de hoy. Bueno, ahora vamos a lo que son las noticias, tanto los sucesos culturales, policiales, deportivas. Comenzamos por lo que es aquí siempre nuestro departamento, sobre todo las noticias policiales, donde vamos a ver la subcomisaría Quinta. Esto es la que está ubicada en el mercadito municipal, ¿sí? Comunica sobre un supuesto hecho de hurto agravado, nos dice, víctima del ciudadano de Liz Ayala Ruiz. Vamos a ver, sindicando como supuesto actor a una pareja de sexo masculino, objetos hurtados, aparato celular la marca Samsung, aparato celular de la marca Samsung, aparato celular de la marca Remix, aparato celular de la marca Samsung, celular marca Samsung, celular marca Samsung. Además, dinero en efectivo, la suma de 3.500.000 guaraníes, dice. Esto es en un local comercial, en un negocio. También la 30 de Itacua comunica aprehensión de una persona, de personas, por supuesto, hecho de lesión, herida con un cuchillo, a la vinda esa, donde le reportan como víctima al ciudadano Adilson Rommel Morínigo Flores, de 29 años, domiciliado en Itacua. Supuestos autores serían Emanuel Armoa Palma, 18 años de edad, y Dinaldo González, de 20 años de edad. También se lo ve implicado supuestamente a un menor de 17 años, JCRG. Bueno, ya rapaité a ver los pilares. Decima Inmaculada Concesión, hablamos, reporta un supuesto hecho de hurto agravado. La novena de Villa Armando, persona que no regresa a su hogar. 22 años tiene. Romina Araceli Tijera Duarte. Sí, 22 años. Y bueno, vamos a estar desenglosando, dándole lectura también con el correr de los minutos. Mientras, vamos a lo que es, al menos comencemos por lo que el niño, siempre dándole continuidad. Esto lo hacemos a fin de llegar a la concienciación, porque de Paraguay, yo tengo, naña, naña, naña,

durante esta segunda quincena de agosto que va a venir, entre lo que es septiembre hasta octubre prácticamente, y es por eso que dice El Niño, humedad y plagas podrían afectar a cultivos, aunque hoy día ya voy dándole creencia también a que pierde su valor la tierra, su valor de por sí. Ya, pero hoy corre huerta tu ya o a ver, gracias, ya año preparado, ay guapo, pero no se ve la humaguareza, y es una gran verdad. Al menos hay que acompañar con abono foliar, todo eso, y Dios nomás, el suelo, la tierra misma. Yo ya voy creyendo también, y voy teniendo en cuenta que perdió esa riqueza natural que tenía. Bueno, dice, vamos a ver, ante el fenómeno climático, El Niño, que traería intensas lluvias e inundaciones, el ingeniero Edgar Mayereyer, coordinador de la Unidad de Gestión de Riesgos del Ministerio de Agricultura y Ganadería, MAX, explicó que se estima que va a ser un evento muy fuerte, de acuerdo a los informes globales, y podría impactar en la agricultura y la ganadería si no se toman los recaudos correspondientes. Habla ya también de la agricultura, que solemos comentar continuamente, y la ganadería ya esta vez también. Con relación a la agricultura, dijo que por un lado las lluvias son muy beneficiosas, pero rubros como el sésamo pueden ser afectados debido a que no soportan la humedad. Además, hay riesgos que con las persistentes lluvias aparezcan las plagas en los rubros del sector agrícola, que podría generar más costos a los productores. Normalmente tiene un impacto más bien positivo en el rendimiento de los cultivos. Comparado con el evento de La Niña, siempre hay posibilidades de que se pueda sembrar dos veces. La humedad del suelo se mantiene, pero siempre habrá riesgos. Por ejemplo, como plagas y enfermedades que lógicamente generan gastos extras, señaló. La ganadería puede ser uno de los rubros más afectados, señaló. Por lo que se recomienda a los ganaderos prever la alimentación como forraje, preparar terrenos altos para albergar a los animales y otras medidas de mitigación para evitar enfermedades o el impacto de las inundaciones. El ingeniero Mayereyer explicó que El Niño se estaría instalando en el país a finales de agosto o principios de septiembre. Ahí está, y principios de septiembre. El evento ya está instalado en el Pacífico, pero los impactos lógicamente tienen que venir posteriormente. Entonces estamos esperando fines de agosto e inicios de septiembre. Ante este panorama, desde el Ministerio de Agricultura y Ganadería se preparan con capacitaciones a los productores con la finalidad de reducir el impacto en la agricultura y ganadería. Además, cuentan con un equipo que hace monitoreos constantes, y en concordancia con lo anunciado por el Ministerio de Agricultura y Ganadería, Carlos Jiménez, sobre un plan intensivo de asistencia técnica para productores de todo el país con el objetivo de reducir el impacto del fenómeno, el ingeniero Mayereyer comentó que ya recorrieron Concepción y este fin de semana estarán por Coronel Oviedo y así sucesivamente hasta completar todos los departamentos, dice. Ahora lo raro nomás es que siempre yo me quedo como que algo perdido ayer cada vez ustedes, porque tampoco esto, porque ya dicen aquí que estuvieron recorriendo por Concepción, sin embargo, siempre tenemos contacto con las organizaciones, con prácticamente todas, ¿verdad? Y ninguno hizo referencia ni tuvieron acuerdo de esto, nadie mandó, ahí no me oyore. Hay que tener en cuenta que cada departamento es muy peculiar, por lo tanto las particularidades hacen la diferencia. Este equipo está trabajando ya hace un mes la generación de la información y el monitoreo del evento, explicó. Se mira para genial de tapizar por ahí, bebé. Vamos a otro
tema.

0: donde dice Carter confirmó que volverá a candidatarse a presidente de la Asociación Nacional Republicana. Raúl Latorre fue quien comunicó que el líder de Honor Colorado buscará su reelección. El anuncio se realizó tras una reunión con diputados y en la previa de las municipales, dicen. Lo que tenés que saber, julio con deflación, vacían cuentas de diputada, ya son dos, y ordenan prisión de Hugo Javier. Claro, una pena, sí, un tipo, ¿verdad?, con esa trayectoria, con ese carisma nacional, internacional y sobre todo popular en lo que era la cachaca, Hugo Javier. ¿Recuerdan? El número dos. Tener que pasar por esto. Y ahora ya tiene una orden ejecutoria, tengo entendido, de 10 años de prisión. Esto por los famosos, creo que son los detergentes o los tapabocas de oro, algo así. Economía. Experto cuestiona a nivel de suba del precio del combustible, dice. Protesta de camioneros marca inicio de nueva fase del puente de la integración. Vamos a tratar de comunicarnos con el doctor en educación, el profesor Wilson Vázquez, ya que hoy tienen una actividad en lo que es la cabecera departamental polideportivo Lengua Aragüe. A ver si nos puede comentar en lo que es al menos esta actividad que están preparando, si a quienes afecta, si esto solamente es aquí, es a nivel nacional y sobre todo por quienes es impulsado. Que claro, al decir educación, tengo entendido que sería por el MEF. Estamos probando.
1: Muy buenos días, señor Osvaldo Vigil, y para la amable audiencia, la Radio Huracampana. Asimismo, esta mañana tenemos una capacitación para los docentes, para directivos, para técnicos de supervisión, para supervisores del Departamento de Concepción. Esta capacitación trata sobre bienestar integral del docente, cuyo objetivo principal es trabajar el bienestar integral del docente. Y la capacitación estará a cargo de Centro de Capacitación y Formación, y también vamos a contar con la presencia de la viceministra de Educación Escolar Básica, la señora Marien Pelli Martínez. Y el horario está previsto a partir de las 8 hasta las 17 horas. Es importante también resaltar que el bienestar integral del docente, además de la presencia de la viceministra de Educación Escolar Básica, vamos a contar también con la presencia del doctor Fernando Griffith, que viene a ser un doctor bioquímico y docente universitario. Asimismo, también el doctor Antonio Montiel, que es doctor en educación y es también magíster en psicología familiar. Asimismo, también el magíster Diego Cáceres, que es magíster en educación y especialista en educación universitaria. El local es en el Polideportivo Municipal en Lengua Aragüe de la ciudad de Concepción. Cabe mencionar también, señor Vigil, que el horario es a partir de las 8 de la mañana hasta las 17 horas. Y con relación a los certificados, no menciona un poquitito la convocatoria en sí, no menciona que los participantes van a estar recibiendo certificado, pero sabemos bien que es una formación de capacitación sobre bienestar del docente para el Departamento de Concepción.
0: Bueno, muchas gracias, profesor, inclusive ya a un minuto nada más de que ya inicien prácticamente las clases, marcado para hoy 4 de agosto, quiero reiterar esto, en el Polideportivo Municipal Lengua Aragüe de Concepción, en lo que hace esta capacitación docente para el bienestar integral del docente. Y bueno, solo Huracampana puede y obra eso. A minutos nada más de esta comunicación que hacemos al doctor en educación, Wilson René Vázquez, quien es supervisor de apoyo técnico pedagógico del área 001, aquí en el distrito de Horqueta. Bueno, nos vamos ahora 8 horas puntualmente de esta mañana del día 4 de agosto a lo que es la República de la Caña, Caña Fortín y la música paraguaya.
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0: Una campana y la hora exacta. Son las 8:16.

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0: 8:22 y seguimos aquí en lo que es Caravana, el programa de mayor proyección en el espectro electromagnético en amplitud modulada. Ya vamos a estar con el compañero Freddy Rojas, pero podemos ir a justamente la nota con el cura párroco Nelson Ramírez, compañera. Ya en minuto.
1: Muchas gracias por su saludo. Hoy la iglesia recuerda a San Juan María Vianney, sacerdote entregado, modelo de sacerdote para nosotros. Por eso es patrono de los sacerdotes, de los cura párrocos. Agradezco infinitamente a este pueblo que me acompaña desde que llegué a esta parroquia. Y agradezco también por las oraciones. Yo sé que hay muchísimas familias, personas que siempre rezan por nosotros, por nuestra perseverancia. Y tu pregunta, ¿en qué momento de mi vida he sentido la llamada de Dios a Peago Vigil? Realmente yo desde que llegué, desde que pisé el seminario menor, pareciera ser que desde ese momento yo sentí el llamado de Dios, ¿verdad? Pero Peigo y Bucúa y la etapa de la formación del seminario, a este momento de noviazgo marete ponaya, porque ahí uno va descubriendo si es o no su vocación, porque él mismo dice, muchos son los llamados, pero pocos son los escogidos, los elegidos, ¿sí? Y uno no llega al sacerdocio por su propio mérito, más bien es una gracia que recibimos inmerecidamente, ¿verdad? Porque es un gran misterio ser sacerdote, ser otro Cristo para nuestra gente, poder celebrar los misterios, los sacramentos, la Santa Misa, poder rezar por los enfermos, por todos nuestros hermanos que nos necesitan, porque hay mucha necesidad espiritual y la gente tiene mucha esperanza en los sacerdotes, en nosotros. Y por eso, ¿verdad?, que el tiempo que yo estuve en el seminario, 11 años, 3 años aquí en el seminario menor, cuando yo tenía 15 años entré, pisé el seminario menor y salí del seminario mayor a los 26 años. 8 años después de mi bachillerato estuve en el seminario mayor nacional. Terminé mis estudios. En el 2003 estuve haciendo mi pastoral, pasantía pastoral, experiencia pastoral, un año.

en el 2004 y en el 2005 me ordené sacerdote. Diácono en febrero y 6 meses después, en octubre, me ordené de sacerdote. Y estuve en la parroquia, mi parroquia natal, San Roque y San Blas del Yuy. Estuve ahí sirviendo como diácono y como sacerdote un año y alguito. Después me trasladaron a Pedro Juan, estuve en la parroquia San Gerardo como vicario 3 años, ayudando al padre Pedro Villalba. Y de ahí ya vine acá a Horqueta como cura párroco. Eso fue en el 2009, el 22 de febrero de 2009 yo asumí la parroquia. Y cuando eso, Horqueta tenía 124 capillas, 110 capillas, 110, 11 capillas de la zona rural y 13 aquí en la ciudad, más el templo, ¿verdad? Siempre tuve el acompañamiento también de otro sacerdote, ¿verdad? Sacerdote del rector del seminario y también otro vicario aquí conmigo en la parroquia. En muchos momentos también me quedé solo porque había necesidad pastoral en otras parroquias, entonces el obispo me pedía por mi vicario, ¿verdad? Y me quedaba solo y con los laicos llevamos, apechugábamos los compromisos asumidos. Y en todos esos momentos nunca me sentí solo, ¿verdad? Primero, siempre agradezco a Dios por la vida, por el llamado. Y si Él te llama, nunca te abandona, ¿verdad? En todo momento sentí su acompañamiento, su protección. Nuestra Madre Santísima también, la Virgen Rosario. Y aquí también es un pueblo religioso. Jaijugo, la Horqueta, ¿verdad? Y Paicuera y Cuella, ya. Peango gesto por allá la gente o reconocer la presencia de los sacerdotes, la persona consagrada. Hay mucha persona que confía mucho en nosotros, se nos acerca, nos pide consejo, dirección espiritual. A veces te pide paíñe, boemina, xereje. Y esa palabra te indica que tiene esperanza en vos y sabes que podés rezar por esa persona y tiene fe de que con el poder de Dios se va a quedar sanada esa persona. A mí a gesto ponerla y andeña mantener y con mi bebé en Horqueta. En las fiestas patronales, por ejemplo, la gente oñemomba en la fiesta patronal, en las otras fiestas religiosas importantes también, ¿verdad? Semana Santa, Corpus Christi, Pentecostés, Navidad. Mía, está la gente allá. Entonces, lo que quiero decir es agradecerle a todos por su acompañamiento, porque desde el momento en que yo llegué a Horqueta, Añez en Tipona, a Penendí Escuela, a Yaguata Poná, o si éramos Guaná, ya la ñaño acompañé por ahí, y hay gente que, como ya te decía, que desde que yo llegué aquí hasta hoy día me acompaña todavía, ya sea en la administración de la parroquia, del consejo administrativo, ya sea en otras pastorales como la pastoral familiar, pareja guía, la catequesis, liturgia, pastoral social, pastoral juvenil, bueno, otras pastorales también como ministro de extraordinario de comunión. Hoy en día hemos avanzado mucho también porque hemos llevado también el Santísimo a algunas capillas rurales, ¿verdad? La gente, mío valora y creía, ya orero valora y porque es muy importante la presencia del Santísimo en una capilla, en una comunidad rural. Ni avanzar ya, jóvenes, vigile, ¿eh? Agradecer tres y debes a las órdenes, cualquier cosa, que a tu mía orero pueda ayudar a ver. Agradecer a la gente escuela, a la feligresía en general. Me has estado en este día hoy en Bogotá, ahora eres escuela, pero hoy me 4 sacerdotes, Pai Meche, hoy Pai Benedicto, Pai Miguel, Pai Emiliano, realmente pea Betty bendición tu ya llama otra parroquia ahora con 4 sacerdotes allá de Ipori, pea Betty bendición extraordinaria, falta pa la Pai Guanay, o falta pa, pea Iseina de que Horqueta es Apetit, pueblo bendecido allá. Está la misa y donde ella celebra
a veces en

0: día hay 3, 4, 5 misas en la parroquia. Campañajares, Aguabe, Ciudad, Beja, Capilla, Casco Urbano, Jarupia, Villach. Entonces la recomendación es aprovechar siempre la gracia que recibimos, a veces inmerecidamente, porque tener la oportunidad de participar en una misa ni ya desaprovechate y allá. Estás en darle la gente y misa se anda y por ahí y allá. Y andé ya voy a escolar. Y cueras a celebrar y andé la misa mía, ni confesar y que tú ya fueras andé con la dirección espiritual. Les pido siempre a los padres de familia para que traigan a sus hijos en la Santa Misa. Primera Mónica, tú entre semana para que le traigamos a ellos la misa de los dominicales. Y a Recopo y Jarebe, a las 7:30, cada grupo es tú, 18:30 horas. Pero a tu chiste de ir y andé ayudar a tu chiste yo, o ayudar a la familia, acuérdate. El mejor regalo que le podemos dejar a nuestros hijos es la herencia de la fe. Peanda y porio mundana, yo y cueraya. La riqueza, pega tu opa o para las riquezas materiales. Pero esa riqueza espiritual, la herencia de la fe, que ellos conozcan a Dios, peado ayudata, yo me cuera hasta su muerte. Porque hay momentos que la riqueza material no te ayuda. Los momentos difíciles, la riqueza material no te sirve. Vos necesitas a alguien ahí que esté contigo, ¿verdad? Que sea motivo de esperanza para vos. La idea es que los papás ayuden a los hijos a que conozcan a Dios. Por otro lado, quiero invitarle a la gente, hoy tendremos la Santa Misa a las 18:30 horas, y les invito a la gente para que vengan a rezar y agradecer a Dios por el don del sacerdocio, y también a acompañar a nuestro sacerdote en su día. Muchas bendiciones.
1: Muchas gracias, padre. Bueno, escuchábamos así. Las 18:30, entonces, el oficio religioso hoy en lo que es nuestra Iglesia Virgen del Rosario, y el agradecimiento una vez más al cura párroco, en este caso Nelson Ramírez, por lo que es su representatividad en relación al apostolado. Como el apostolado de Dios y sobre todo quien está ahora al frente de nuestra parroquia Virgen del Rosario. Estamos contigo ya, Freddy, muy buenos días, compañero.
2: Sí, muy buenos días a la audiencia, buenos días también a ustedes. Vaya por donde cuenta.
1: Todo bien, Freddy.
2: Increíble, Recoleta le ganó ayer Nacional, ¿viste el partido?
1: Sí, sí, sí.
2: Y Recoleta jugará con Boca Juniors, creo que la semana próxima, en estos días. ¿Cuándo será?
1: No sé,
2: no, no, tenés en mente.
1: No, estoy escribiendo algo.
2: Vamos a ver si cómo termina el equipo paraguayo allá en Argentina. No es un club grande, pero puede hacer una hazaña ahí. ¿Qué me decís? Puede, ¿verdad?
1: Sí, sí, puede, claro. No hay cosa que no se pueda, que no se pueda en la vida.
2: Bien. El padre Nelson Ramírez antes habló a través de Radio Cura Campana, y en Paraguay y la Iglesia Católica, el Día del Sacerdote o del Cura Párroco, se celebra principalmente cada 4 de agosto, coincidiendo con la fiesta litúrgica de San Juan María Vianney, el cura de Ars, patrono de los sacerdotes. Asimismo, de forma litúrgica universal y local, el Jueves Santo de cada año también se conmemora la institución del orden sacerdotal durante la misa central. Y hoy es el Día del Sacerdote aquí en Paraguay. Por otra parte, vamos a indicar que el médico especialista en neurología, doctor Hans Krug, atenderá hoy martes 4 de agosto a las personas quejadas de enfermedades neurológicas en las ciudades de Concepción y Horqueta. Ya en la capital departamental recibe desde las 8 horas los pacientes en la clínica Santa Isabel de Concepción, y en horas de la tarde de este martes vendrá a Horqueta, donde desde las 13 horas recibirá a los pacientes en la farmacia Normi de Norma Jiménez, ubicada sobre la calle Presidente Franco, frente a la unidad sanitaria del Instituto de Previsión Social IPS de esta misma ciudad. Posteriormente atenderá a las personas con esos males neurológicos desde las 16 horas en la clínica Santa Lucía del doctor Lucio Jiménez, que se encuentra en el barrio Inmaculada de nuestra ciudad, y los habitantes de Horqueta deben aprovechar su presencia para ser atendidas si tienen males neurológicos o enfermedades en el cerebro, y atenderá en el departamento de Concepción hoy. Y hay que entender que especialistas no existen acá en el departamento de Concepción ni en otras ciudades del interior del país, y por eso Hans Krug, para atender, viene cada mes aquí en nuestra zona y recorre también, porque hace una gira por otros

0: departamento de nuestro país. Y falta la especialidad, ¿cuál es la Osvaldo Sion?
1: Muchas gracias.
0: Ramos de la medicina.
1: Muchas gracias, Bre. Ya nos vamos a lo que es el búnker en amplitud modulada. Estamos contigo ya, Ronald. Buenos días, compañero.
2: Buenos días, Osvaldo, Frei César y a toda la gente puesta al aire de la poderosa 1420 AM Digital. Muchísimas gracias por acompañar a cada uno de los programas de la RGC. La primera propuesta es de Orqueta Avanza. Luego, a ver, creo que sí, así se llama el programa, ¿verdad? O me estoy confundiendo. Creo que sí. ¿Cómo? Arriba Orqueta, ¿eh? Orqueta Avanza es el eslogan que usaban la gente de la municipalidad. Bueno, Arriba Orqueta con nuestro compañero David Villasboa. Y luego ya estamos nosotros para acompañarte hasta las 11 aproximadamente en Caravana, la revista informativa y musical más importante en todo el departamento de Concepción. Lastimosamente aquí me cerraron la sesión nuevamente del WhatsApp. Vamos a estar activando nuevamente esto enseguida, el 7642-1420. Ya escucharon a la mañana el reporte meteorológico en la voz de Osvaldo La Pantera Vigil, donde estaba mencionando los departamentos afectados, que probablemente hay lluvias con ocasionales tormentas eléctricas en gran parte del país para hoy martes 4. Zona de cobertura, vamos a estar reiterando nuevamente en instantes para compartir con toda la audiencia. Acá ya tengo el aviso, la zona de cobertura es el departamento afectado, Concepción, oeste de San Pedro, suroeste de Ñeembucú, Presidente Hayes, sur de Alto Paraguay y sur de Boquerón. Es fenómeno esperado, lluvias con tormentas eléctricas moderadas a fuertes, ráfagas de vientos moderadas a fuertes y la probabilidad de caída de granizos. Poquito menos el volumen ahí de la gente ahí en el pasillo. Que esto se actualizó hace instantes, hace prácticamente 15 minutos. Nuevamente, el sistema meteorológico que indica que continúan afectando zona de cobertura, no se descarta que puedan ocasionar fenómenos de tiempo severo de manera puntual durante la mañana de hoy. Y ahí vemos que prácticamente en la imagen satelital está el mal tiempo sobre el departamento de Concepción y Orqueta está también en la mira de este fenómeno esperado. 7642-1420 es el número habilitado de la RGC. Muchísimas gracias por seguir en cada una de las plataformas digitales de la RGC en Face y también en Instagram y también a los que descargan la aplicación oficial de la RGC y ahí pueden escuchar, vernos y también tener acceso directo a las plataformas digitales de la RGC. El día de ayer hablábamos con el director del Hospital Distrital de Orqueta sobre este caso que no cuentan con insumos, alimentos en el Hospital Distrital de Orqueta. Según mencionó, se puede paliar algunas cosas desde el Consejo de Salud Local. Dijo que tuvo una reunión también ya con la intendenta municipal de la ciudad de Orqueta, la licenciada Norma Jiménez, y que también están haciendo algunas mejoras dentro del hospital. Y el Hospital de Orqueta atribuye falta de alimentos a deuda con proveedor. La administradora del Hospital Distrital de Orqueta, la licenciada Felicia Zárate, confirmó que la suspensión en la provisión de alimentos para pacientes internados y funcionarios se debe a una deuda existente entre el Ministerio de Salud Pública y el proveedor de servicio. Según explicó, esta situación provocó que la empresa encargada dejara de suministrar los alimentos al centro asistencial, afectando directamente el funcionamiento del hospital. Zárate señaló que este inconveniente no es reciente, sino que viene registrándose desde hace varios años, sin que hasta el momento se haya logrado una solución definitiva. Escuchamos a la administradora del Hospital Distrital de Orqueta, la licenciada Felicia Zárate.
3: respeto.

0: De toda la alimentación a comida comestible no estamos recibiendo nosotros debido a que no se le está pagando al proveedor. Y esa una deuda entre el ministerio y el proveedor, y esa es la razón en donde ya nosotros no estamos recibiendo para alimentos. Y hace mucho ya, hace exactamente, no quiero mentirte, pero hace mucho ya, años ya que no estamos teniendo ni para funcionarios ni para internados, para nadie la comida. Y hace falta, aquí se internan indígenas, en donde ellos sí, de alguna forma nosotros conseguimos para darle de comer, porque ellos vienen mucho luego. No solo están en el internado, sino más bien el acompañante, a veces el vecino, pariente, todo detrás de uno vienen, y tratamos de conseguir entre nosotros. A veces la enfermera de guardia pone en el grupo que tienen indígenas que necesita darle de comer, y en ese caso tratamos de colaborar y darles a ellos la comida. La verdad que yo siempre realizo los pedidos, las notas siempre envío, y esa es la razón, en donde mientras no se paga, pues a lo mejor no vamos a recibir.
1: Ahí está lo que explicaba la licenciada Felicia Zárate, la administradora del hospital, que confirmó que esta suspensión en la provisión de alimentos de pacientes internados y funcionarios se debe a una deuda existente entre el Ministerio de Salud Pública y el proveedor de servicios. Y como ya escucharon, esta situación provocó que la empresa encargada dejara de suministrar alimentos. Y este inconveniente no es reciente, sino que ya se viene registrando desde hace varios años. También escuchamos que dijo que cuando hay pacientes con necesidades, que se hace la autogestión ahí entre la enfermera de jefa de servicio para poder darle alimentos a las personas que necesita. Bueno, también siguiendo con la información de parte del hospital, porque ayer también recibimos una queja que no había odontólogas que no estaban en su puesto de trabajo, según la denuncia que recibimos. Y el director Juan José Jiménez explicó que hay un programa que se denomina Caries Cero, que promueve la salud bucal en las escuelas del distrito de Horqueta, y que no hay funcionarios la cantidad necesaria para que puedan cubrir todos los sectores, porque eso también es una obligación del ministerio. En ese sentido, la odontóloga del hospital distrital de Horqueta, la doctora Sadi Ibarra, dijo que desarrolla una jornada de promoción de la salud bucal que se realizó en la escuela básica número 4598 El Paraguayo Independiente, de la comunidad de Espajín, en el marco del programa Caries Cero. Esto es impulsado por el Ministerio de Salud Pública y Bienestar Social. La profesional explicó que la iniciativa busca concienciar a niños y niñas sobre la importancia del cuidado de la salud bucodental mediante charlas educativas, actividades preventivas y recomendaciones para incorporar hábitos de higiene oral desde temprana edad. La doctora Sadi Ibarra.
2: Estamos desarrollando el programa Caries, que desde hace como 2-3 años estamos desarrollando del Ministerio de Salud. Es un programa que generalmente nos dedicamos a enseñarle a los niños a conocer la salud bucodental, a darle alguna importancia, porque últimamente estamos teniendo muchos problemas de salud a consecuencia de los problemas que tenemos en la boca.
3: ¿Ustedes tienen un cronograma de fechas, de actividades para poder hacer esto?
2: Sí, así mismo tenemos un cronograma específico que nos viene luego del ministerio, que desarrollamos, y son 3 escuelas por odontólogo, y para ellos es muy bueno. Ellos son siempre están esperando como un regalo, porque empezamos el año con ellos, ¿verdad? Tenemos visitas donde hacemos las charlas, hablamos de para conocer los dientes, los tipos de dientes, de muchas cosas, y el día de hoy vinimos para el levantamiento de datos de la boca de los pacientes. Es una obligación luego que viene del ministerio. Está todo

0: programa.
1: Ahí está lo que dijo la odontóloga del Hospital Distrital de Horqueta, la doctora Sadi Ibarra. Por su parte, la directora de la institución, Suni Benítez, destacó que la escuela recibe periódicamente la visita de la odontóloga y su equipo de trabajo desde el año pasado. Además de las charlas educativas, los estudiantes reciben kits de higiene bucodental y que incluyen cepillos dentales, crema dental y otros insumos destinados a fortalecer los hábitos de cuidado oral.
2: Sí, exactamente, acá recibimos esta mañana la visita de del equipo de la doctora Sadi Ibarra. Es un programa que ella venía haciendo desde el año pasado y hoy nuevamente nos visitan otra vez. Realmente es un día muy hermoso porque los niños están muy, muy felices. No solamente recibieron una linda charla, sino también recibieron los alumnos, ya que se está aproximando Día del Niño, también están recibiendo los regalitos, ya sea cepillo, colgate, toallita. Hermosos son los regalitos que trajeron y estoy muy agradecida con este equipo. Y realmente la doctora Sadi siempre nos visita y siempre nos acompaña. Y aquí también a su gran equipo, muchísimas gracias.
1: Ahí está lo que dijo la directora de la institución, la profesora Suni Benítez. Ahí está entonces. Bueno, pasamos a otra información porque estamos en caravana, la programación más importante de todo el norte, el país. A ver, pude abrir acá mi WhatsApp, pero nuevamente se me cerró la sesión. Pero escuché los titulares a Osvaldo Vigil hablar sobre Celeste Amarilla también, que anunció su precandidatura presidencial por el PLRA luego de que Miguel Prieto propusiera a Salim Sarkis como su candidato a vicepresidente. Miguel Prieto había dicho en una entrevista, he visto, que él se siente más a gusto con Salim Sarkis porque es el que comparte el tereré, que se va a cenar y que tiene más afinidad. En ese sentido, la senadora liberal Celeste Amarilla anunció su precandidatura presidencial por el PLRA. Amarilla también cuestionó que el Partido Liberal termine aportando estructura y recursos a una candidatura opositora externa y aseguró que cuenta con una trayectoria para disputar la interna liberal. También la legisladora lanzó críticas contra Eduardo Nakayama y defendió su decisión de competir por la candidatura presidencial.
3: Estoy pensando, quiero medirme un poco, hay tiempo todavía, pero quiero entrar en las mediciones. Y quiero aclarar que este no es un efecto Mbappé, este es un efecto Katia, un efecto Nakayama, un efecto Miguel Prieto. Porque finalmente, si no se van a poner de acuerdo, si no hay ninguno que salte, bueno, porque yo no. Desde hoy ya todo el país sabe cómo voy a ser yo de presidente. Tengo la capacidad, tengo la trayectoria, me conoce ya todo el país. Creo que soy previsible para todo.
4: ¿Por qué dice que es una garantía? ¿Por qué dice que es una garantía para el partido?
3: Porque no le voy a desilusionar al partido. El partido espera de mí exactamente lo que voy a dar, por lo conocida que soy, por toda la trayectoria que tengo. Yo tengo un sentimiento hacia el partido casi de propiedad, tengo un sentido de pertenencia enorme con el Partido Liberal. No es que llego al partido y luego me voy y luego vuelvo y luego... ¿Quién y como Nakayama, que yo le cuestioné cuando iba a salir, le dije, ¿cómo vas a dejar el partido? Sí, voy a dejar, ahora vuelvo otra vez. Entonces le tenemos miedo a Nakayama.
4: ¿Podría
3: le
4: ser tenemos miedo inestable entonces?
3: Y podría dejarle al partido, podría ser presidente y no gobernar con el Partido Liberal. Tenemos miedo.
1: Ahí está lo que dijo la senadora liberal Celeste Amarilla, que de esa manera anunció su precandidatura presidencial por el PLRA. Son las 8 de la mañana, 50 minutos. Actualizamos la temperatura actual en la ciudad de Horqueta. Es de 19 grados, según el pronóstico.

0: orales, entre ellas la familiar, catequesis, liturgia, pastoral social, la pastoral juvenil y los ministros extraordinarios de la comunión. También resaltó como uno de los principales avances que tienen del Santísimo Sacramento, que cuentan con varias capillas en las comunidades rurales, señalando que los pobladores valoran profundamente su presencia. También, finalmente, el padre Nelson Ramírez invitó a toda la comunidad a participar de la Santa Misa este martes a las 18:30 horas y exhortó especialmente a los padres de familia a llevar a sus hijos tanto a esta celebración como a las misas dominicales. Y dijo que el mejor regalo que podemos dejar a nuestros hijos es la herencia de la fe, porque la riqueza material puede terminar en un instante, pero la riqueza espiritual perdura para siempre. Parte de lo que expresaba hoy, el día donde Orqueta celebra el Día de los Párrocos, y el padre Nelson Ramírez, que destacó la fe y el compromiso de la comunidad orqueteña. Ahí está, hoy 26 grados vamos a tener la temperatura máxima en la ciudad de Orqueta. Frío, fresco, cielo mayormente nublado, vientos variables, lluvias dispersas y ocasionales tormentas eléctricas. Para el miércoles, a ver, cálido, cielo mayormente nublado, vientos del noreste, lluvias dispersas, ocasionales tormentas eléctricas. 19 la mínima y la máxima de 27. También para el jueves, cálido a caluroso, cielo parcialmente nublado, vientos moderados del norte, luego variables. Mínima de 21 grados y la máxima de 31 grados. Esto ya para el jueves 6 de agosto. Bueno, seguimos con otras informaciones, porque hay varias informaciones que tenemos principalmente en el ámbito político. En este caso, el senador Silvio Ovelar se refirió al futuro político del presidente de diputados y mencionó que de taquito Raúl Latorre va a poder ser senador en el próximo periodo. Manifestó que dentro de Honor Colorado se generan disputas, rencillas que se contraponen a lo que nos manifiesta el líder del movimiento y presidente del Partido Colorado, Horacio Cartes, que propone abrir las puertas. Y he visto la foto del diputado nacional Arturo Urbieta, que estaba en compañía del presidente del Partido Colorado, Horacio Cartes. Por otra parte, la frase borrachera del poder no solo aplica a diputados, me incluyo también, dijo Silvio Beto Ovelar. A veces tenemos soberbia desmedida porque ganamos el 98% de los municipios. Ya nos creemos supermanes y no es así. Primero tenemos que ganar Asunción, tenemos que ganar las grandes capitales departamentales y después tenemos que ver cómo enfrentar el 2028, dijo el senador Silvio Beto Ovelar en esta siguiente nota.
1: Cuando emborrachados más que por el alcohol, por el poder o por la victoria, a veces tenemos soberbias desmedidas. Entonces hoy, porque ganamos 97, 98% de los municipios, ya nos creemos supermanes y no es así. Apenas es el primer estadio. Primero tenemos que ganar Asunción, que es determinante. Tenemos que ganar las grandes capitales departamentales y después pensar cómo vamos a enfrentar el 98.
2: ¿Y qué pasa entre José Ortiz y Javier Zacarías?
1: Y yo no logro explicarme lo que ocurre también ahí. En vez de sumar todos, el excluir a fulano o mengano. Primero porque porque ninguno de nosotros somos químicamente puros para empezar.
2: Ni José Ortiz.
1: Ni nadie. No hay mengano acá. Uno ya es colañan de virtud, jalañan de defecto. Y la posición, por eso digo que va en contraposición a lo que plantea el presidente del partido, Horacio Cárdenas. ¿Acaso no vieron la fotografía en donde les recibe también a los Zacarías?
3: Pero decía José Ortiz que en Alto Paraná prácticamente

0: Nadie quiere saber del clan Zacarías y que son unos espantabocos.
1: 80% de rechazo dice que tiene Javier Zacarías.
0: Finalmente para el partido.
2: En la política se aplica la fórmula del icatillo, vaya, ñaño aguanta, pa, ¿verdad? Ahí sí. ¿O por qué el Partido Colorado sigue siendo poder? Hay muchos quienes no interpretan esa lógica.
1: Pero
2: y probablemente algo.
1: Y me va a atacar a Zacarías sin autorización de Carter.
2: No, yo no voy a entrar en esos detalles, pero me parece nomás que hoy nosotros tenemos que cuidar la forma. Muchas veces aplicamos fórmulas sin que se exteriorice públicamente. Hay fórmulas y fórmulas, pero la exclusión no es la mejor consejera.
3: Ahí está, aparte lo dijo el senador nacional Silvio Beto Ovelar. Y ya también estamos ahora en comunicación con Arnaldo González desde Cámara de Diputados, porque veo que habla el presidente de la Cámara de Diputados, Raúl Latorre. Adelante, Arnaldo González.
4: Y siempre le dije lo mismo, ¿verdad? Que
5: Sí, señor, el presidente de la Cámara de Diputados, Raúl Latorre, está haciendo referencia nuevamente a la chapa presidencial, en este caso de Honor Colorado.
6: ¿Inclinación hacia el ministro de Urbanismo, entonces?
4: Absolutamente ninguna.
6: ¿Aceptará, entonces, la decisión que tome Aliana sin eso estar sujeto a salir del oficialismo, por ejemplo?
4: No, yo, y esto lo veníamos hablando en varias ocasiones, Marisol, cuando me preguntaban sobre esta situación. Mi respuesta siempre fue la misma. Yo vengo militando hace 14 años en el movimiento Honor Colorado. Voy a acompañar a la dupla del movimiento Honor Colorado, encabezado por el compañero Mangui Aliana. Estoy convencido de su candidatura y estoy convencido de que él tiene que tener la potestad de elegir a su dupla.
6: ¿Brazos caídos ya entonces, presidente, por su lado? ¿Podemos deducir?
4: No, nosotros ese término no tenemos en nuestro diccionario y siempre le ponemos todo el empeño a todo lo que hacemos.
6: Entonces está la puja todavía, porque al principio no, dijo que no.
4: No, me refería yo a la candidatura de Aliana, ¿verdad? O sea, brazo caído.
6: Hablamos de la dupla,
4: Nosotros vamos a dejar todo en la cancha para que Pedro Aliana sea
6: presidente. ¿Qué tiene que tener la dupla? Solamente para insistir, porque Aliana ya es un político con mucha experiencia. ¿Qué tiene que tener la dupla?
4: La confianza del futuro presidente.
7: Presidente, ¿Dani Centurión se mueve a Honor Colorado?
4: Bueno, esa es la pregunta para Dani, ¿verdad?
7: Creo que ustedes le están conversando con él.
4: Creo que le preguntaron y que su respuesta, no recuerdo exactamente cómo fue.
6: Por ahora no.
4: Que es una respuesta muy interesante, ¿verdad? Independientemente de dónde esté Daniel Centurión, yo tengo que decir cuál es nuestro concepto.
6: Por ahora no es un presagio.
4: Nuestro concepto, Daniel Centurión.
7: Entonces, se descarta entonces del presidente.
4: ¿Qué es Daniel Centurión? Además de ser un padre, una gran persona, él es un gran dirigente de la capital de la República, que tiene una buenísima imagen. Y yo tengo que decir con claridad, Daniel Centurión ha sido uno de los principales puentes de unidad en la capital. Y alcanzamos una unidad que nunca vimos. Recuerdo, estaba compartiendo el presidente Julio Bea, la sesional 21, que tiene 37 años de presidente sesional. Nunca perdió una elección como presidente seccional. Y decía él, yo nunca vi una unidad tan sincera, tan fuerte como la que estoy viendo ahora. Y uno de los principales arquitectos que nos ayudó a tejer esa unidad es Daniel Centurión.
7: ¿Sumará mucho a Honor Colorado Daniel Centurión, diputado?
4: Presidente, hace cirugía.
7: ¿Sumará mucho Daniel Centurión al movimiento Honor Colorado?
4: Donde quiera que esté Daniel Centurión, suma.
7: Muchas gracias. Presidente, permite, estamos en vivo para Yanduti. Dos preguntitas nada más, presidente, en vivo para Yanduti. Bueno, primero lo que dijo Horacio Cardel, lo de la posibilidad de que en Asunción se cobre peaje para los que ingresan a la capital.
4: Sí, no, recién estábamos dando nuestra impresión. El gran desafío es fortalecer el financiamiento del municipio capitalino. En ese sentido, compartíamos un poquito antes con tus colegas la posibilidad de establecer una ley de capitalidad que corrija esta gran asimetría que hay entre los 200, poco más de 200 mil asuncenos que tributan en la ciudad versus los 1.500.000 que la utilizan, ¿verdad? El principio de esa diferencia con la capital es aplicado en varios lugares del mundo, y fortalecer las capacidades de la capital de prestar servicios, mejorar su infraestructura, va a beneficiar no solo a los que viven acá, sino a los más de 1.500.000 paraguayos que lo utilizan. O sea,
7: ¿no se puede descartar entonces, presidente?
4: No, yo, como había dicho antes, todo planteamiento que tiene el presidente del partido merece

0: sea analizado. Ahora, esa es una pregunta que es específica e inherente a la gestión y que es una pregunta para el compañero Camilo.
1: La última, diputado, la última, presidente. Tiene que ver con lo que va a pasar ahora la audiencia pública sobre la actualización del arancel médico quirúrgico privado que están solicitando los médicos.
0: Sí, estamos recibiendo a mis colegas médicos. Ellos vienen con un planteamiento de ley que busca generar el anclaje del galeno, que es la nomenclatura que se usa para darle un valor a los procedimientos médicos. Ellos plantean anclarlo al jornal mínimo, porque lo que sucede es que sube todo, sube el supermercado, sube el combustible, sube todo, pero el galeno siempre se queda. Entonces me parece que hay mucha lógica en producir ese anclaje y que cuando te suba el combustible o te cuesta un poco más caro traer tu carrito al supermercado, que también sea más valorado el trabajo médico.
1: Gracias, presidente. Bueno, Raúl Latorre, presidente de la Cámara de Diputados, entonces dando su posición también ya a entender que va a apoyar este proyecto que busca actualizar un poco lo que ganan los médicos cuando trabajan en el sector privado.
2: Ahí está entonces el contacto con Arnaldo Cabral desde la Cámara de Diputados, nuestro colega del holding de radio. Bueno, vamos a irnos ya hasta la República de la Caña, pero antes voy a dar lectura a estos dos mensajes que llegan al 7642420, porque dice: buen día, un comentario. Ahí al costado del taller de García, hace días que está un camión que ocupa la mitad de la calzada. ¿Será que no se dan cuenta de lo peligroso que es? Muchas gracias, dice el mensaje. Bueno, también otro mensaje. Esta ruta Naranjatú, Juguapoí, está intransitable prácticamente. Rompe todos los vehículos. Una desidia, y veo que en el predio del MOPC, maquinarias para qué, por lo menos perfiladas, para que sea transitable. Creo que no costará tanto, dice el mensaje del 541. Bueno, ahí están entonces los mensajes de la audiencia que van opinando al 7642420. 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
2: -21 grados la temperatura actual en la ciudad de Orqueta. Hoy se espera una máxima, a ver, de cuántos grados era, de 26 grados para el día de hoy. Fresco a cálido, cielo mayormente nublado, variables, vientos, lluvias dispersas con ocasionales tormentas eléctricas. Y me salta nuevamente el aviso meteorológico vigente, que es para los departamentos afectados: Concepción, oeste de San Pedro, suroeste de Ñembucú, Presidente Hayes, sur de Alto Paraguay y sur de Boquerón. El ministro de Defensa, Óscar González,

0: Puso a disposición móviles de las fuerzas aéreas, la armada y el ejército para asistir ante las inundaciones previstas en la zona. Advirtió que existe un 99% de probabilidad que el fenómeno del Niño llegue en su peor versión a fines de agosto. Anunció gestiones con Petropar para instalar tanques de combustibles en Puerto Limpo tras las dificultades de reabastecimiento registradas en emergencias anteriores. Señaló que localidades como María Auxiliadora y Toro Pampa quedan aisladas durante las inundaciones y que sus reclamos serán tenidos en cuenta en la planificación. La gobernación de Alto Paraguay reconoció también la labor del ministro para coordinar las distintas tareas que pueden surgir durante esta nueva emergencia y dijo que el fenómeno del Niño va a estar en su máxima potencia. Escuchamos al ministro de Defensa, Óscar González.
1: Dijeron que una realidad, que Alto Paraguay siempre está en emergencia, ¿verdad? Ya sea por los fenómenos que había mencionado anteriormente. Y más que inquietudes, lo que nosotros ahora recogimos fueron experiencias, sugerencias de cómo debemos de actuar en base a la experiencia que tuvimos ya en las ocasiones anteriores. Fue una reunión muy, muy buena, sobre todo muy fructífera. Se nota que el equipo estaba preparado, cada institución presentó su plan de acción y nosotros también hicimos lo propio. El comandante de la Armada, el comandante de la Primera Brigada Aérea, también expusieron las tareas que están previendo ellos realizar para cuando llegue el Niño. A partir de fines de agosto está previsto que el fenómeno del Niño ya llegue con toda su potencia, entre comillas, ¿verdad? La peor versión del fenómeno del Niño es la que vamos a tener. Hay que decirlo con todas las letras. Vamos a tener ese fenómeno. Hay una posibilidad del 99% y, reitero, en su peor versión. Y justamente una cuestión que le preguntaste al gobernador, si cuál fue un punto que en el que podamos mejorar. Yo llevo una tarea. Llevo una tarea de ir a gestionar con Petropar la instalación de tanques de combustible en Puerto Limpo y en otras localidades, porque realmente ese fue un problema en la vez anterior. Teníamos nosotros que ir a reabastecernos en Carmelo Peralta, por ejemplo, ¿verdad? Que queda de acá 200 kilómetros, más o menos, con nuestros helicópteros. Entonces, necesitamos una base acá en Puerto Limpo y otras bases de menor, digamos, envergadura en otras localidades al interior del departamento. Porque con todo, Puerto Limpo es otra vez una localidad que tiene sus ventajas. Porque está sobre el río Paraguay, podemos llegar acá con embarcaciones, pero hay localidades que quedan aisladas, como por ejemplo María Auxiliadora, era el gobernador, que es Toro Pampa, cuyos representantes estuvieron en la reunión y manifestaron cuáles eran los problemas. Nosotros anotamos y vamos a llevar las inquietudes y para solucionarlas.
0: Ahí está lo que dijo el ministro de Defensa, Óscar González. También en el departamento de Concepción habló el comandante Julio Fullaondo, quien dijo que la Fuerza Aérea Paraguaya realizó el ejercicio Ubaga Rubisha 1, orientado a fortalecer la vigilancia y defensa del espacio aéreo nacional. Y se simuló la detención de una aeronave ilícita desde Vallemí y su posterior interceptación por un Super Tucano que obligó a un aterrizaje forzoso en Concepción. Participaron de este simulacro la Policía Nacional, el Ejército, la Armada, la Fiscalía y la DINAC en el marco del programa Cielo Guaraní Soberano. El objetivo es ir mejorando los resultados porque este tipo de procedimiento requiere una acción rápida, afirmó el comandante Julio Fuyahondo.

0: El ejercicio contó con 4 aeronaves y 50 personas entre pilotos, operadores de radar y personal técnico de la SENAT y otros organismos.
1: Simulamos el ingreso a nuestro espacio aéreo de un vuelo de una aeronave ilícita, la detección de nuestro radar en la zona de Vallemí y la interceptación por parte de nuestro Super Tucano en vuelo de esta aeronave ilícita. Este Super Tucano, la aeronave militar, le obligó al vuelo ilícito a aterrizar. Simulamos el aterrizaje en el aeropuerto de Concepción y ahí se activó los demás organismos de seguridad integrantes del programa para concretar la captura de esta aeronave. Hicimos el ejercicio con participación de la Policía Nacional, el Ejército, la Armada, la Fiscalía, la DINAC, y justamente para ir mejorando los procedimientos encontramos mucho defecto, y justamente el objetivo ir mejorando para mejorar los resultados, porque este tipo de procedimiento requiere una acción rápida de los organismos de seguridad para lograr la captura de los delincuentes.
0: Ahí está lo que estaba mencionando sobre este simulacro de detección de una aeronave ilícita en el marco del programa Ibaga Ruisha 1. Bueno, 9:33 minutos, me voy hasta Estudios Centrales. No sé, Osvaldo Frei César, si escuchaste el fenómeno del Niño y que pasó, Toropamba es una de las zonas afectadas. Y nosotros tenemos varios oyentes ahí en Toropamba que siempre se suelen comunicar, principalmente en horas de la tarde, cuando la frecuencia electromagnética va más allá de las fronteras. Así que hay también oyentes en esa parte del país, del largo y ancho Chaco paraguayo. Me voy con Frei César Rojas, Estudio Central.
2: Bien, a través de las redes sociales corrió algo que supuestamente la Fiscalía imputa al intendente de Urquieta por presunto desacato de orden judicial. La información señala que el Ministerio Público imputó al ex intendente de Urquieta, Jorge Enrique Centurión Jiménez, por supuesto hecho punible de desacato de orden judicial en una causa que guarda relación con el presunto incumplimiento de una sentencia dictada en noviembre de 2023. De acuerdo al requerimiento fiscal, el ex jefe comunal habría incumplido la sentencia definitiva número 258 que ordenaba el pago a 11 accionantes. La Fiscalía sostiene que, pese a conocer el monto establecido por la resolución judicial, solo se habría contemplado una partida de 100 millones de guaraníes, cifra considerada insuficiente para dar cumplimiento a la disposición. El agente fiscal Joel Ángel González Roa argumenta que existen elementos de sospecha que respaldan la imputación, entre ellos la sentencia judicial, las intimaciones cursadas al entonces intendente, un informe remitido por el propio ex administrador municipal sobre el presupuesto 2026 y declaraciones de los accionantes y de un testigo. En el mismo requerimiento, el Ministerio Público solicitó al juzgado la aplicación de medidas alternativas a la prisión preventiva al considerar que no existen riesgos procesales que justifiquen una medida de mayor gravedad. Entre las reflexiones solicitadas figura la obligación de comparecer ante la autoridad judicial cuando sea requerido, la prohibición de salir del país y otras medidas que el juzgado considere pertinentes. Asimismo, la Fiscalía fija un plazo de 4 meses para concluir la investigación y presentar el requerimiento conclusivo, que podrá consistir en una acusación formal u otra salida procesal prevista en la legislación vigente. La imputación representa el inicio formal de una investigación penal. Esto significa que el proceso continuará con la recolección y análisis de pruebas, mientras que la responsabilidad del intendente será determinada por la justicia conforme avance la causa. ¿Qué dice al respecto, Jorge Centurión? ¿Cómo toma esto? Buenos días.
3: Buen día, Frei. Buen día a la amable audiencia de Huracampana. Muchísimas gracias por el espacio. Bueno, así mismo es, lo tomamos con mucha tranquilidad esta noticia que está recorriendo por las redes sociales, pero también un poco preocupado por la forma como se sacó a luz, porque hasta ahora, hoy martes 4 de agosto,

0: Yo todavía no fui notificado, no recibí ningún documento o notificación tanto de la fiscalía o del juzgado, donde a mí en lo legal se me notifique que estoy imputado. No tengo ningún documento, no recibí hasta hoy martes 4 de agosto, ¿verdad? Y eso es un poco preocupante porque se supone que estas clases de documentos se tiene que manejar como corresponde, ¿verdad? Porque es un caso que sale de la fiscalía, ¿verdad? Es en primer lugar, ¿verdad? Y en segundo lugar, lo que puedo responder según las redes sociales, porque yo no tengo ningún documento en mano que podamos nosotros pedir a través de los amigos abogados que me pueda asesorar en esto y especialmente de lo que fue el asesor de la institución municipal cuando yo estuve como intendente, ¿verdad? Porque este es un caso de la municipalidad, no es de Jorge Centurión en su particular, es un caso de la institución municipal. Y para que entienda un poco la ciudadanía, estos son exfuncionarios de la época del administrador anterior, llámese del exintendente Urbieta y del exintendente Campuzano, ¿verdad? Donde nosotros cuando asumimos, llevamos nuestros hombres de confianza en la institución municipal, donde el 70% de los funcionarios llegamos a un acuerdo pacíficamente, porque en ese momento nosotros no podíamos abonar como corresponde así, que en efectivo pagar, porque asumimos y estaba un faltante en caja, tengo, según memoria, porque está en los documentos, más de 2.500 millones faltante en caja y no disponíamos de recursos en ese momento. Entonces, estos funcionarios tomaron la decisión de denunciar a la municipalidad. Tal que así corrió el proceso, nosotros respondimos y después recibimos una notificación del juez donde para meter en el presupuesto de la municipalidad para indemnizarle, ¿verdad? Yo consulté con la administradora, con el contador y con la administradora, con la contadora, con la administradora, los documentos que recibimos del juzgado. Y ellas me respondieron que sí, sin problema, pero podemos incluir, por ser este año, un monto de 100 millones, porque a incluir un monto de 600 millones, vamos a dejar de dar ayuda social, vamos a dejar de ayudarle a las entidades deportivas, vamos a dejar de ayudarle a los enfermos, vamos a dejar de ayudarle a muchas instituciones y a muchas personas en ese sentido por un monto que es muy elevado. Hicimos nosotros, incluso respondimos como corresponde, se fue la administradora a declarar e incluso, pero la sorpresa fue grande cuando salió esto de imputar al intendente saliente, al ex intendente que en mi caso Jorge Centurión. Ese momento a modo de aclarar así a nivel personal, pero desde luego nosotros cuando recibamos las notificaciones correspondientes vamos a responder como corresponde a través del abogado que me está apoyando y defender mi derecho. Lo tomamos como una injusticia, lo tomamos como una persecución esta noticia que nació en las redes sociales, porque yo en lo personal todavía no recibí, porque el fiscal que firmó se trasladó y antes de trasladarse firmó y se trasladó, ¿verdad? Y bueno, son situaciones que uno pasa, un hecho que a nivel nacional casi no está pasando comúnmente. Hay casos más serio, con daños más fuertes y se está dejando de lado, ¿verdad? Pero eso a mí no me corresponde entrar a tallar esa parte, pero eso es lo que nosotros solemos analizar entre personas, ¿verdad? Y bueno, esa es la situación, Frey. Hasta ahora yo todavía no fui notificado, no tengo ni un documento en manos legalmente que se me notifique que estoy imputado.
1: Y coincidentemente esto se da justamente cuando ya se hacen campañas proselitistas. Por eso que usted dice que sería una persecución, ¿verdad?
0: Y

0: Chicago, yo no sé si será afraid. Chicago, no soy amigo del gobierno, vaya, políticamente hablando ya. Bien sabemos cómo se maneja la justicia, bien sabemos cómo el más al más débil, al más menos fuerte se le ataca, ¿verdad? Y cuando hay hechos así legales, ¿cómo se le defiende a las personas, ¿verdad? Y vemos todas las a través de las prensas, ¿verdad? Casos así de títulos falsos, bien probados, comprobados. En la capital solemos ver y se le defiende a capa y espada porque es del gobierno, ¿verdad? En Picasso, por ejemplo, no soy de la línea del gobierno, digamos, y bueno, y lo tomamos de esa manera porque es raro que por un caso que nosotros respondimos, porque ya digo, la respondimos, ya respondimos, la administradora se fue a declarar, está en el documento. E igual sacaron un documento imputándome según las redes sociales, no un documento que estoy recibiendo en lo personal.
1: ¿Usted tiene credibilidad en las autoridades judiciales o no? Porque muchos dicen que no hay justicia en Paraguay.
0: Y con esta situación digo que no hay justicia en Paraguay, Freddy. Con eso no digo que nosotros estamos no, diciendo con certeza, pero da para pensar esta situación, Freddy, porque estoy en una campaña política electoral y pareciera que me quieren sacar del camino y es un poco de tratar de bajarme el ánimo y que yo pueda perder en esta situación defendiéndome, ¿verdad? Y bueno, golpea un poco en ese sentido porque sabemos dónde estamos parados. Y no es fácil, pero por la suerte del Señor, sí, por la cantidad de gente que nos están llamando, por la fuerza que nos está dando la ciudadanía en general, si la pueblo no hay y Frey, la pueblo no entender cuando las cosas no se están haciendo bien y cuando las cosas se hacen bien. La gente sabe eso, ¿verdad? Y nosotros lo tomamos que es una injusticia porque no responde como corresponde. Arojó Curi oro declarar como corresponde y aún así sacar un documento imputándome, ¿verdad? Según las redes sociales, porque personalmente todavía no recibí ningún documento.
1: O sea, esto que salió por las redes sociales sería falso.
0: No, no puedo decir que ese sería falso, Freddy, porque hasta tanto que me demuestre o sea, hasta ahora mismo no tengo ni un documento, Freddy. Eso es lo que puedo decirte. No, no puedo afirmar que es falso o no, pero yo personalmente no recibí ni una notificación todavía.
1: Muchas gracias.
0: Agradecerte, Freddy, por el espacio. Sí, una vez que tengamos las notificaciones correspondientes, nosotros vamos a hacer una conferencia como corresponde, defendiendo nuestros derechos, para que aquellas personas que confían en nosotros y a la ciudadanía en general se estén enterados de la situación, pero como tiene que ser. Yo ahora, más bien por lo que estoy viendo en las redes sociales, no me estoy respondiendo. Personalmente no tengo ningún documento todavía y nuestra idea siempre es aclarar. No somos una persona mala, siempre tratamos de respetar al prójimo, siempre ha primado en nuestro sentimiento conversar, tratar de solucionar los inconvenientes, pero también cuando se te ataca injustamente, golpea un poco, ¿verdad? Golpea un poco porque nuestro trabajo siempre es seguir trabajando con la gente, porque llegó a Ecuador a la ciudadanía en general, desde que asumimos la intendencia, lo único que yo llamo, no construí, no mejorar institución educativa, ya mejorar calle, camino, ya mejorar plaza, ya por cancha deportiva, ya de palacete municipal, ya llegó a maquinaria, ya era jaguá. Apenas la, ya por allá, es más, sin recibir el apoyo del gobierno departamental. Si es de hacer suerte y en el sentido que ahí ya como intendente ni una vez recibí el apoyo de la señora gobernadora, en coordinación en ese sentido. De mi persona nunca reclamé públicamente diciendo que la gobernadora tal cosa, no hice nunca, pero de su parte nunca recibimos el apoyo en ese sentido. Pero estamos dispuestos para seguir trabajando, lo único que siempre hacemos es trabajar dentro del marco del respeto y sobre todo la cosa.

0: dejar en alto la bandera de Orquesta Freddy.
1: Bien, muchas gracias.
0: Muchas gracias a todos y gracias por el espacio, mi querido amigo.
1: Gracias. De esta manera me he dialogado con el exintendente municipal, Jorge Centurión, quien es candidato también a intendente municipal para las próximas elecciones.

9:49 y miramos nuevamente tras la actualización de F5 lo que nos dice la compañera Celia Sanguinetti desde la capital del país, el Centro de Meteorología e Hidrología. 21 grados la temperatura marca aquí en la ciudad de Horqueta, mientras que la sensación térmica es de 25 grados. Aumenta la probabilidad en cuanto a precipitaciones. Comenzábamos a inicio del programa con el 10%, ahora ya son 15% la posibilidad, y la humedad de 80% en el ambiente. El cielo que comienza nuevamente a nublarse, no en su totalidad, pero al menos a inicio del programa podríamos decir que sentíamos el día mucho más claro. Ahora nuevamente comienza a mostrarse los nubarrones. Bueno, estábamos dándole también al menos eco y siguiendo esto con el compañero.

ya sea por costumbre, como digo, por desinterés, por desconocimiento a lo que son las redes sociales, a lo que son en este caso los equipos de TV, por lo que son al menos los informes de meteorología. Y ya el ministerio lanzó un plan de contingencia que le llaman en cuanto a preparativos en relación a esto, a este clima que se espera tenga entrada. Y es lo que decía Ronald, ya al menos en Toropamba se siente, es lo que estaba diciendo ahora. Y bueno, y relacionado a esto, ojo, que no viene solo. Es como que generalmente decimos, Dios los cría y ellos se juntan. ¿Y por qué les digo? Porque humedad más mucha lluvia en el ambiente que vamos a sentir, y bueno, lo que es el frío, generalmente es eso, la baja temperatura es por días. Como que pasado mañana el jueves anuncian 31, el viernes anuncian nuevamente 19 tan solamente, y bueno, a esto, algo preocupante para el Ministerio de Salud también que ahora está avisando, en relación a la consulta ya en lo que es clínica, y sobre todo no consulta, sino que a las internaciones en terapia intensiva y ahora fallecimientos en Dubaina, y es por la influenza. Es propicio el clima, el tiempo, la lluvia, la humedad. Habla de que fallecieron 39 personas sin vacunas. ¿Entendés vaina? ¿Entendés vaina? Sin vacunas. 39 personas en un mes por gripe fuerte. El 16% de los internados terminan en terapia intensiva. El grupo de riesgo son los menores de 2 años y los mayores de 60 años, dice. Y recordarán que no hace mucho teníamos una entrevista, una nota con el aquí encargado del programa PAI, Programa Ampliado de Inmunización, de nuestro el vacunatorio del Hospital de Orqueta, y hacía él justamente como que un reclamo a papá y mamá, o encargados o tutores. ¿Y cuál fue? De que las vacunas pediátricas eran muy pocas utilizadas, aprovechadas, las pediátricas. Que el grupo de riesgo son los menores de 2 años y los mayores de 60. 16% de los internados terminan en terapia intensiva. Vigilancia de Salud confirmó 39 fallecimientos por enfermedades respiratorias y un sostenido aumento en las consultas e internaciones de niños menores de 2 años y adultos de la tercera edad en los últimos, en las últimas 4 semanas. Así que opa, cueco, julio, jacoyo, agosto, leña completada con primero gina. En su último reporte epidemiológico notificaron más de 25.000 consultas por enfermedad tipo influenza a nivel nacional, de las cuales 1.508 fueron hospitalizadas. Los casos más graves, que representaron el 16%, fueron a terapia intensiva. La mayoría de los pacientes son precisamente esos grupos de riesgo. Los niños menores de 2 años representan el 30% y los adultos mayores de 60 años conforman el 28%. Los laboratorios detectaron que los que más circulan son el virus sincitial respiratorio, el rinovirus, metapneumovirus e influenza A, el que es el H3N2. Estos 39 fallecimientos que se dieron en las últimas 4 semanas, lo que quiere decir que más de uno falleció por día, forman parte de un total de 157 muertos en lo que va en el año a nivel nacional. Tushaponala y títulos y ministerio. Falta vacunarse.
el punto

0: Punto débil es el poco interés que tiene la gente de vacunarse. Según cifras de la campaña Invierno 2026, solo el 24% de la población infantil menor de 3 años y el 26% de los adultos de 60 años se aplicó la dosis. Cabe señalar que la vacuna evita complicaciones graves y que es más efectivo después de 2 semanas de aplicarse. El Ministerio de Salud aconseja adoptar medidas preventivas cotidianas, como el uso de mascarillas, el lavado frecuente de manos, la ventilación constante de espacios cerrados y cubrirse adecuadamente al toser o estornudar. Cero, amañande. Cero. El uso de mascarillas no van a enfermedad o mi gripe caco, va a llenar mi pandemia. O a verlo mitad yo Ari, hermano, veníamos mascarilla tajina. El lavado frecuente de manos, muchas gracias. Muchísimas gracias. El lavado frecuente de manos, no solamente en casa, sino que también por los lugares públicos. Vemos a los muchachos ahí por las plazas. La cuñada va a poder mandar a los muchachos. A cualquier hora, o si no, cerca de la vera, a un costado del camino. Ahí ya, vos se vive la sierra ya, está ya, cuaruma. Ojo, pillila y sierra, opinión se ve. Ojo, yo topa niña, me dice, ojo, ese socio, bate, cobre un de. Atajate, Catalina. Y así somos nosotros. Así somos. La ventilación constante de espacios cerrados, esto sí, se da más. Porque tenemos, el paraguayo tiene esa costumbre, al menos de ventilar. Ya abrí, veñan de ventana mi, veñan de no que mi. Acuadato, muchas gracias. Y cubrirse adecuadamente al toser o estornudar. Acuadato, muchas gracias. Y menos mal tengo una franelita porque el pañuelito solamente de 2 casas comerciales compraba acá y ahora no. Pero, como tema, cubrirse adecuadamente al toser o estornudar. Lo aconsejable es usar, claro, el entrecodo. Ya lo venían de Chivaja Ape. O si no, venían de Po o ya Yere. No, pero hay historia. No, mi tata Yuruca, cua, cuesa, mi tata, cua, familiar, soy Yuruca, andan, brum. A pegar con la puerta de ojo. Lo año transmití. Ayer, por lo que él es puto. Por lo que circula allí en el ambiente. Pero ojo. Ojo. Y no olviden, aquí, en lo que es Radio TV Vira Campana, en esta mesa de trabajo yo les había leído 4 imputados. Y no olviden, por deber el derecho al cuidado. Porque se habían negado a que se le apliquen vacuna a sus hijos. 4 imputados ya. Para lo que fue este año, a inicios nada más. Y ojalá no tengamos que volver a eso. Aunque parece ser que al paraguayo, si no le tocaba el bolsillo o si no sufre en carne propia, es imposible. 39 fallecimientos por enfermedades respiratorias. Y además, lo que hace más del 16% de internados. Últimas 4 semanas, Vendina. Animemos al año en terapia intensiva. A que cuando haya el coyuí, la hipori insumos, la hipori la equipamiento, y la terapia intensiva yereco, pero no, ya está bien, va a poner, y la vacuna pediátrica, o para andar en cote, ya no, la hipori con jeringa, oye, yo voy a no, porque se viene con la jeringa, y a las personas mayores también, por favor, una vez más, es la orientación, el consejo que te damos desde esta mesa de trabajo. Vamos ahora a lo que es la República de la Caña, Caña por Team y la música paraguaya.
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0: maravilla cómo suena todo esto cuando nos unimos.
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2: La diputada Rocío Vallejos denunció la vulneración de su cuenta bancaria. Los delincuentes utilizaron un acceso remoto a su computadora mediante un virus. La diputada compartió recomendaciones de seguridad para que no le ocurra a otra persona.
3: Es importante, primero, para que si les sale la ventana emergente, número dos, no hagan lo que yo hice, de meter, porque es un virus. Segundo, si les pasa eso, apagar las recomendaciones que me dieron, apagar inmediatamente la computadora, porque la persona tiene acceso remoto y accede absolutamente todo lo que tenés en tu máquina. Cambiar todos los accesos a redes sociales, si tenés abierta la computadora, todas las contraseñas, Gmail completo, ¿verdad? Y mandar verificar la máquina por un profesional que te resete, te limpie y poner antivirus. Viste que tenemos esos créditos preaprobados generalmente en los bancos, sí. Que eso hay que mandar cancelar si no vas a usar. ¿Por qué? Porque muchas situaciones que me hicieron conocer ayer, desde que ocurrió esto, ¿verdad? Es que vos tenés el crédito preaprobado, te entran y entonces de alguna manera se aprueba el crédito y enseguida transfieren todo, ¿verdad?
2: Uno de los presuntos responsables del vaciamiento de la cuenta de la diputada Rocío Vallejos ya fue detenido. Es un ciudadano venezolano de cuyo poder se incautó un teléfono celular que será analizado por los agentes contra el cibercrimen. El gobierno venezolano actualizó la cantidad de muertos por los terremotos del pasado 24 de junio. La última cifra es de 6.125 fallecidos, según el informe divulgado por el presidente de la Asamblea Nacional, Jorge Rodríguez. Decenas de familiares siguen buscando a por lo menos 1.400 desaparecidos. El Parlamento venezolano aprobó una ley de arrendamientos que busca aumentar la oferta de inmuebles en alquiler. Con esto se busca paliar la necesidad de miles de familias que perdieron sus casas en los terremotos. Exportación de carne avícola aumentó en 80% entre enero y julio. En cuanto a los ingresos, se incrementó en 67% en relación al mismo periodo del año pasado. En total, se enviaron al exterior 5.890.531 kilos de carne aviar por un valor aproximado de 9 millones de dólares. Los principales mercados para el pollo y sus derivados en este periodo fueron Irak, Vietnam, Kosovo, Albania, Angola y Filipinas.
4: Gura Campana y la hora exacta. Son las 10 de la mañana, 19 minutos.

Bueno, seguimos en caravana, 10 de la mañana, 20 minutos, 24 grados la temperatura actual en la ciudad de Horqueta. Aquí una información que dice: unidad absoluta del Partido Colorado en Concepción. El departamento de Concepción logró una unidad absoluta en una jornada que contó con la presencia del presidente de la República, Santiago Peña, y los 14 candidatos a intendente de la lista 1. Los dirigentes reafirmaron su compromiso de seguir trabajando de manera articulada para fortalecer la gestión en cada distrito. Con liderazgo y trabajo en equipo, las autoridades apuntan a construir más oportunidades y continuar impulsando el desarrollo de la región. Esto pasó el pasado viernes, donde se llevó a cabo una fructífera reunión en Buruvillaroga con todos los candidatos que pugnaron las internas pasadas del departamento. El presidente de la República, Santiago Peña, participó del encuentro y reafirmó su compromiso con el departamento de Concepción, buscando consolidar la unidad partidaria de cara a las próximas elecciones. Según los dirigentes del Partido Colorado, la institución partidaria se encuentra con buena salud y con mayor fuerza en la región, consolidando el trabajo conjunto en los distintos distritos. Se destacó el acompañamiento de líderes políticos locales como la gobernadora Liz Mesa y los diputados Arturo Urbieta y Virina Villanueva.

0: nueva, quienes fungen como jefes de campaña de la lista 1. Es lo que dice la información. Y el departamento de Concepción se prepara para arrancar los trabajos de relevamiento topográfico. Esto es como parte del Plan 1000, que la iniciativa contempla la construcción de encuadrados en todos los distritos del departamento de Concepción. Hablamos con la gobernadora del departamento de Concepción, la doctora Liz Mesa, que informó que en Concepción ya empezó, luego sigue Horqueta y otros distritos.
1: Realmente contento porque se inicia, este es un trabajo que venimos llevando ya más de un año, acá ya con cuando el intendente Bernie Villalba estaba, ¿verdad? Y fueron varios los recorridos que hicimos, vimos, sentimos también lo que el pueblo siente, creció mucho la ciudad de Concepción y con estas 45 cuadras va a cambiar también mucho lo que es la parte vial y no vamos a parar, ¿verdad? Gracias a Dios tenemos buen apoyo del gobierno nacional con un compromiso de seguir el próximo año con más cuadras, así que hoy se inicia acá en la ciudad de Concepción, también se van a estar iniciando en Horqueta y Uyahu. Los 14 distritos van a ser beneficiados con este Plan 1000, así que muy contentos. Estuvimos justamente estos días reunidos, el departamento de Concepción estuvo reunido con el presidente Santi Peña y volvió a ratificar su compromiso de apoyo y su compromiso también de que hoy quiere que este departamento pueda resurgir y que deje de tener, ¿verdad?, varios distritos que estaban olvidados, hasta en Itacoa llegar esta Plan 1000. Así que esto es realmente extraordinario, contentísima porque estamos viendo ya personales haciendo la parte topográfica y como está diciendo el compañero Bernie Villalba, próximamente ya, ya vamos a ver obreros trabajando y mejorando también la parte vial. Estamos tanto por el Plan 1000 como también por la gobernación que vamos a estar haciendo, entonces va a ser un refuerzo importante. Sentimos, como digo, lo que el pueblo siente, pero si todos unimos fuerza, gobierno municipal, gobierno departamental y nacional, realmente vamos a poder hacer mucho. Hemos iniciado muchas obras realmente históricas acá en el departamento y en varios distritos y este año, el próximo año, nos va a tocar sobre todo trabajar por la parte de lo que son las calles, los caminos vecinales, así que ese era algo pendiente porque era tan grande lo que había que iniciar, pero esto nos da una fuerza inmensa. Son más de 152 cuadras de empedrados que va a recibir el departamento de Concepción.
0: Ahí está lo que dijo la gobernadora del departamento de Concepción. A ver qué nos dice la audiencia al 7642420. Buenos días, Ronald y pueblo concepcionero, dice. No puede ser que los concepcioneros la Mondajare, dice. Dice uno de los mensajes. A ver, qué suerte, Ronald. Los empedrados ya van a empezar algo básico, jeje, dice uno de los mensajes. Buenos días, no creo que haya la unidad colorada como mencionaste, Ronald. El pueblo ya se despertó, dice. Bueno, otro de los mensajes que dicen, la lista 1 se prepara con invitados, un refrigerio al estilo de su cumpleaños de 600 millones, dice. Bueno, a ver, buenos días, Ronald, Osvaldo, Freddy. ¿Cuánto le cuesta al contribuyente esa unidad del Partido Colorado? Otro de los mensajes. Y algunos dirigentes de un sector se enojaron porque no se les informó, no se socializó la idea y solamente se fue un representante de un equipo político y dejando ya de lado a los seguidores. Por eso digo que esa coyuntura

0: solamente momentánea. La lista 1 va a ganar otra vez, dice otro de los mensajes. A ver, otro de los mensajes que llega aquí diciendo Poseilomita. Y ni que ya llegué más de 6, después de 5 años, ya plaguea, ya cobo. Porque no hay medicamentos, ruta desastre, no hay justicia, te asaltan, no hay fuente de trabajo, pero trapo puta peisha ja pendeja penecangupais. Tratando de descifrar el mensaje en guaraní. También otro mensaje que llega. Buenos días, Ronald. ¿Por qué no fueron invitados los demás líderes de que acompañan a Alcides Jiménez? Dice. Y la verdad que no sé. Seguramente la invitación era solamente para una o dos personas y no pudo llevar a todos los demás candidatos. Oí la hipoxia en ese sector, dice. Ah, bueno. También uno de los mensajes que llegan al 7642-1420. Hay suba de 500 guaraníes en los combustibles y vuelve a impactar en el bolsillo de los trabajadores, lógicamente. Desde distintos sectores advierten que el reciente aumento en naftas y diésel acentuaría la pérdida del poder adquisitivo y que el reajuste salarial del 5% quedaría rápidamente absorbido por el incremento del costo de vida. Sobre esto habló José Pineda, él es vicepresidente de la Cámara Central Unitaria de Trabajadores Auténtica. Y escuchamos en la siguiente nota sobre la suba de combustibles de 500 guaraníes.
1: Un estado como el que tenemos, presidido por el presidente Peña, que permite no una libertad de mercado, sino un abuso en el mercado, en la fijación de precios, hace de que la ciudadanía y todos en general suframos esta consecuencia, ¿verdad? Esta política abusiva económicamente de parte de sectores empresariales, principalmente los carteles de combustible, de carne y compañía, hace que hoy la vida sea mucho más caro. Con los aumentos que se están dando, fin de mes queda más lejano. Si antes llegábamos al 20, hoy llegamos al 15. Pues entonces hay muchas familias que van a tener esa situación y esperemos que el Estado alguna vez, a pesar de que no tenemos mucha esperanza en un Estado permisivo como el que estamos teniendo ahora, adopte una política de defensa de la población. El Estado tiene la obligación de defender a los habitantes más vulnerables y eso es todo lo contrario a lo que hace el Estado paraguayo en este momento.
0: Ahí está lo que dijo José Pineda. Hay otro mensaje que llega aquí al 7642-1420. Buenos días, Ronald, Osvaldo y Freddy. ¿Cómo la gente no se da cuenta y van a pretender, dice, votar otra vez por los mismos? Hace rato escuchamos que no hay insumos, medicamentos ni alimentos en los hospitales. ¿Y cómo vamos a dar otra vez la confianza a los gobernadores si no pueden solucionar algo tan básico para la ciudadanía y más aún tratándose de hospitales donde es el calvario de las personas humildes? Ya pagmina gente, dice uno de los mensajes. Bueno, y otra información, antes de las 10 de la mañana hablábamos con el ex intendente Jorge Centurión, donde dijo que no recibió todavía ninguna notificación sobre el caso, pero estoy viendo aquí en su estado que recién hoy recibió esta cédula de notificación que hizo Orqueta 4 de agosto de 2026, señor Enrique Centurión Jiménez, domicilio Real Las Mercedes, Orquetas. Y pone ahí su línea telefónica y donde dice el presente notifíquele la causa 412226-81 Jorge Enrique Centurión, desacato a la orden judicial en la ciudad de Orqueta. Y esta notificación recibió, reitero, hoy a las 10 de la mañana.

0: Nosotros estuvimos en contacto con él antes de las 10 de la mañana. Y dice en su posteo el señor Jorge Enrique Centurión: buenos días, compañeros, líderes y amigos. Les informo que recibí recién hoy, martes 4 de agosto, la notificación. Porque antes de eso, Jorge estaba hablando aquí en exclusiva en la RGC, mencionando que aún no recibió. Y seguramente escucharon la radio y le llevaron rápidamente la notificación. Bueno, pasamos a otra información, porque el senador nacional Ever Villalba afirma que el oficialismo enfrenta una preocupación por las municipales. Se pronunció sobre la controversia generada por las declaraciones del empresario José Ortiz, quien sostuvo que la participación del denominado clan Zacarías en la campaña por las elecciones municipales actúa como un espantavotos para el electorado. Esto en Ciudad del Este. Ever Villalba, senador nacional.
1: Totalmente, porque esta elección municipal es diferente a las anteriores, está muy pegada a las elecciones generales. No va a haber una pausa, inmediatamente después ya va a seguir las elecciones para la presidencia de la República. Entonces, un mal resultado en las municipales va a tener consecuencias en el 2028.
2: Gracias. ¿No está de acuerdo entonces con la escalación de peajes?
1: De ninguna manera. ¿Cómo le vamos a cobrar a los compatriotas por entrar a la capital de la República?
2: ¿Por qué no reducir, por ejemplo, la superpoblación, eliminar los planilleros, cortar otros gastos?
1: Acá hay que dejar de robar. La gente tiene que dejar, los que están encargados de las instituciones públicas tienen que dejar de robar, de sobrefacturar, de poner un precio de referencia como hacen en el MOPC de 25 mil millones y termina adjudicando a 45 mil millones. Ahí está el problema.
0: Ahí está el senador nacional Ever Villalba. Actualizamos, pulsamos F5. La temperatura actual es de 24 grados en la ciudad de Horqueta. Me informaron que estaban cayendo algunas gotas. Yo estoy aquí en el búnker y no puedo escuchar absolutamente nada, pero estaba lloviznando ya hace rato en la ciudad de Horqueta. Un mensaje: buen día, caravana. Les estoy escuchando como siempre desde tempranito. Estuve escuchando nomás cuando habló el señor Jorge Centurión. Ahora sí he visto que sí le llegó la notificación, pero cuánta maldad existe en este pedacito de suelo que nos dio. Increíble, dice. Mensaje al 76-42-1420. Otra información, porque sigue el problema de la mafia de los pagarés. Y en este caso, el senador nacional Rafael Filisol aseguró que la mafia de los pagarés no terminó, sino que solo cambió de juzgados. El senador Rafael Filisol advirtió que el esquema de la denominada mafia de los pagarés sigue operando y anunció que la comisión especial impulsará nuevas acciones civiles y denuncias penales ante el Ministerio Público. Según el legislador, la red no fue desarticulada, sino que migró los expedientes a otros juzgados y ya habría unas 7.000 víctimas afectadas por el presunto esquema fraudulento. Anunció la presentación de nuevas denuncias civiles y penales ante el Ministerio Público.
3: Por un lado, denuncias civiles, por otro lado, denuncias penales. Durante todos estos meses la comisión estuvo centrada en atender, por un lado, problemas puntuales, porque el objetivo final es que la gente que fue defraudada pueda recuperar su libertad, ¿verdad? Porque en este momento hay mucha gente que no puede disponer de sus bienes, no puede disponer de sus cuentas, a mucha gente se le siguen descontando deudas que ya fueron pagadas, que son irregulares. Entonces, bueno, nuestro primer objetivo es justamente resolver problemas puntuales, pero un objetivo que va mucho más allá es establecer las reformas legislativas que permitan que esto no vuelva a ocurrir. Entonces, a partir de ahí se estuvo haciendo al mismo tiempo un trabajo de revisión de experiencias comparadas, porque no solamente en Paraguay se han dado este tipo de estafa, sino también experiencias en otros países, y entonces estamos viendo otras reformas legislativas, además de las que ya están en estudio o que ya fueron aprobadas, que permitan los deudores estén mejor protegidos, que los deudores se puedan defender mejor, que los jueces tengan más herramientas para rechazar estas demandas que son abusivas, que son irregulares, y bueno, finalmente, para que esto no sea el trabajo

0: de unos años de una comisión que resuelva parcialmente el problema, unos pocos, se han resuelto varios problemas, pero lo que queremos es sentar las bases para que no vuelva a ocurrir más.
1: ¿Cuáles son esas nuevas formas de proceder que detectaron en este último estudio?
0: Y estamos evaluando varias alternativas. Por ejemplo, una alternativa es que los pagarés tengan un timbrado especial. Eso permitiría, por ejemplo, porque normalmente la gente cuando paga recibe, valga la redundancia, recibos de pago. Pero sin embargo, esos recibos de pago no se pueden vincular al pagaré. Son muchas veces. O sea, el recibo dice recibí tanto de fulano y punto. Pero el pagaré es autónomo y el pagaré circula. De hecho, ese es el sentido del pagaré. Entonces, una posibilidad sería el timbrado, otra posibilidad sería hacer una distinción, porque también hay relaciones comerciales que son distintas. El pagaré muchas veces se usa para grandes relaciones comerciales donde hay una suerte de simetría entre los actores, por ejemplo, qué sé yo, una operación entre dos bancos, por ejemplo, ahí hay una situación de simetría. Pero también se da la situación de una persona que no es comerciante con una empresa comercial donde hay una absoluta simetría, o por ejemplo, y bueno, y de repente ahí es donde te hacen firmar dos veces, o hacen firmar formularios. Entonces, una opción que han visto en algunos países que se ha implementado es el pagaré de consumo, por ejemplo, que es igualmente un título de crédito, es también un título que puede circular, o sea, no se le quita la esencia a lo que es un título de crédito, pero tiene algunas ciertas características que sirven para proteger mejor al deudor. Cuando hay relaciones de asimetría, vamos a decir. Pues eso sería de consumo.
1: ¿Y estas nuevas denuncias que presentarían sobre qué temas puntuales?
0: Bueno, son varios temas que no se están pudiendo resolver de buena fe, porque finalmente la comisión obviamente no puede inmiscuirse en cuestiones judiciales. La comisión lo que puede hacer es intermediar. La comisión lo que hace es hablar con la gente de la defensa pública, eventualmente ahí con los abogados de la defensa pública, los deudores tratan de llegar a un acuerdo satisfactorio con los acreedores en caso de que ha habido irregularidad. Y si no se llega a ese acuerdo, en ese caso nosotros apoyamos al Ministerio de la Defensa Pública en sus trabajos.
1: ¿Qué es lo más nuevo que encontraron, senador? ¿Qué es lo más nuevo que encontraron?
0: Lo más nuevo que encontramos es el préstamo por embargo. Ese es el más nuevo. O sea, una modalidad que al tiempo del préstamo te hacen firmar ya la notificación de la demanda y del embargo. Y otra cuestión que estamos viendo es que está migrando esta práctica a otros juzgados, como los juzgados de la capital, que anteriormente acaparaban prácticamente el 90% de los casos, salvo, qué sé yo, Mariano y no recuerdo otra localidad más de Central, pero básicamente todo estaba concentrado en Asunción. Ahora estamos viendo que se van a ir a otros juzgados.
1: ¿El esquema sigue más vivo que nunca, entonces, senador?
0: El esquema sigue, y lo peor es también que toda esta situación perjudica las relaciones de buena fe, porque también hay demandas y hay empresas que trabajan bien, ¿verdad? No todas las empresas están vinculadas a la mafia de los pagarés, y bueno, esto también afecta de una manera u otra el comercio de buena fe.
1: ¿Sobre qué monto y qué cantidad de afectados?
0: Bueno, nosotros tenemos registrados, ya vamos por los más de 7.000, creo que casos concretos, pero pensamos que es mucho más. O sea, nosotros, recuérdense que acá está el tema de la distancia, la gente vive muy lejos, entonces a la gente le cuesta mucho venir.
2: Ahí está parte de lo expresado por el senador nacional Rafael Filisola. A ver, tenemos otras informaciones aquí en mesa de trabajo, porque una información destaca Unidad Colorada Histórica en Arroyito rumbo a la reelección de Josefina Torales. Tras una intensa disputa en las internas partidarias, la seccional colorada de Arroyito selló una unidad total con el objetivo de asegurar la reelección de la doctora Josefina Torales a la intendencia municipal. Torales había renunciado al cargo el mes pasado para enfocar sus esfuerzos

0: la campaña electoral. De acuerdo, o el acuerdo político se consolidó gracias a la mediación de la gobernadora Liz Mesa y el diputado nacional Arturo Urbieta. En las negociaciones participaron activamente el presidente de la seccional local, Osmar Valiente, y el actual intendente Severiano Salinas, quienes también pugnaron por la candidatura en las internas. El entendimiento quedó formalizado el viernes pasado durante un encuentro político en Burubizaroga, el cual contó con la presencia del presidente de la República, Santiago Peña. En la reunión se asumieron compromisos orientados a mantener la administración municipal bajo el signo de la Asociación Nacional Republicana ANR en el departamento de Concepción. Y el título que es de esta nota: Unidad Colorada Histórica en Arroyito rumbo a la reelección de Josefina Torales, dice la información. Bueno, esto que Osvaldo también ya adelantaba en las primeras horas: buscan a joven de 22 años desaparecida en Concepción. La Policía Nacional emitió una alerta de búsqueda para dar con el paradero de Romina Araceli Tijera Duarte, de 22 años, quien se encuentra con desaparición reportada desde el pasado sábado 1 de agosto. La denuncia fue presentada este lunes 3 de agosto por su madre, María Marlene Duarte Franco, en la comisaría novena de Villa Armando. Según testimonio, la joven salió de su domicilio en el barrio San Luis, fracción Ramonita, con la excusa de mandar a arreglar su teléfono celular y ya no regresó. Al momento de su salida, Romina vestía una blusa marrón, pantalón vaquero y sandalias, y se desplazaba a bordo de una motocicleta de la marca Maruti, modelo 110, de color negro. Sus familiares expresaron profunda preocupación, ya que la joven tiene dos hijos y no se ha comunicado con ellos, sumado a que su teléfono se encuentra fuera de servicio. El caso ya fue comunicado al asistente fiscal, abogado Joel Casal, y cuenta con la intervención del Departamento de Búsqueda y Localización de la Policía Nacional, y los antecedentes serán remitidos al Ministerio Público. Es la información que tenemos sobre mesa de trabajo. Osvaldo Vigil, sí, dale audiencia.
1: Sí, justamente también estaba comentando lo que se descubrió el día de ayer en relación a la detención ya de parte de la fiscalía, que ordena a una mujer de 18 años tras descubrirse el cuerpo de un bebé enterrado en el patio de su vivienda. La autopsia determinará si se trató de un aborto o de un homicidio, pero esto yo ya la estaba dando seguimiento, y ya la autopsia en horas de la mañana del día de hoy reveló que en este caso la criatura nació viva y se le asfixió, se le ahorcó con un alambre. El fiscal Cristian González de San Estanislao lidera las investigaciones para esclarecer el fallecimiento de un recién nacido hallado sin vida en la compañía San Blas Novireta. Ante las evidencias recaudadas, dispuso la detención preventiva de una madre, una joven de 18 años. El procedimiento se activó tras una denuncia presentada en la comisaría octava local, lo que motivó la intervención inmediata de una comitiva fiscal policial acompañada por un médico forense. Al acudir a la vivienda para la exhumación del cuerpo, los peritos confirmaron durante la inspección primaria que se trataba de un feto de sexo masculino con término de gestación, con una extensión de 47 centímetros. Con el objetivo de precisar la causa exacta del deceso, ya le informamos ya, la fiscalía ordenó la realización de una necropsia pericial. Este estudio técnico resulta clave para definir la carátula legal de la investigación, ya que permitirá establecer si el fallecimiento ocurrió dentro del vientre materno, no, afuera ya, lo que configuraría una hipótesis de aborto, o si llegó a nacer con vida, que sí, después se confirmó, y respiró antes de morir, lo que orientaría la causa hacia un homicidio o infanticidio. Ya la carátula en estos momentos tiene de infanticidio. De acuerdo con los datos preliminares, la joven habría mantenido su estado de gestación oculto de su entorno familiar. Las sospechas surgieron cuando sus propios parientes notaron conductas atípicas y accesos reiterados al sanitario, donde posteriormente

0: Se hallaron al lactante sin signos vitales y con aparentes indicios de violencia. Ante la conmoción del descubrimiento y el desconocimiento de los protocolos legales ante un deceso, los denunciantes optaron primeramente por colocar el cuerpo en una caja de cartón y sepultarlo en el predio familiar. Tras concretarse el enterramiento, los familiares acudieron a la sede policial de la zona para formalizar la denuncia sobre lo acontecido. El Ministerio Público confirmó que aguardará los resultados finales del análisis forense para formular la imputación formal y delimitar la eventual responsabilidad penal de la sospechosa. Y a través de Caravana, nosotros aquí en esta mesa de trabajo ya te informamos formalmente y con mucha veracidad y responsabilidad. Sí, es infanticidio ya la carpeta fiscal y todo apuntaría a que la propia madre la había asfixiado o ahorcado con algo parecido a lo que sería un alambre. Freddy.
1: Bien, oyentes, enviaron aquí a Ronald este audio o mensaje en que hablan sobre la política aquí en Paraguay. Y vamos a indicar que los afiliados al Partido Colorado, al Partido Liberal y de los demás partidos no conocen sus ideologías. Es fundamental que los afiliados a los partidos políticos tradicionales del Paraguay conozcan las ideologías de sus partidos para presionar a los dirigentes para que cumplan con esas doctrinas y no ser útiles para las autoridades corruptas que se benefician de la ignorancia del pueblo. Sin embargo, los pseudo dirigentes políticos de ambos partidos nunca hablan de las ideologías de su partido y se limitan a afiliarlos a sus respectivas organizaciones políticas y los fanatizan a través de los símbolos partidarios que son los colores azul y colorado, las polcas número 1 de la NR y la polca 18 de octubre del PLRA, acompañados de tragos, y los convierten en idiotas útiles. Cuando se realizan las elecciones, los afiliados a ambos partidos confunden a esos comicios como un cotejo de fútbol, como el superclásico en tercero porteño Olimpia, y si ganan festejan con petardos y sorbos de bebidas alcohólicas. A estos partidos tradicionales se suma el Partido Revolucionario Reverista, PRF, Partido Moral Cristiano, PDC, y en esta etapa democrática se fundaron nuevos partidos políticos como el Partido Encuentro Nacional, PEN, Partido Unión de Nacional de Ciudadanos Éticos, UNAC, Partido Patria Querida, también el Partido País Solidario, Partido del Movimiento al Socialismo, PEMAS, Frente Amplio, y también aparecieron el Partido de la Participación Ciudadana, PPC, Partido Paraguay Tecobajú, Partido Hagamos, hasta partido, pero no conocen la ideología. Y hay que entender la ideología para presionar las autoridades y tratar de buscar un cambio realmente.
0: Muchas gracias, Freddy. Ronald, ya nos, acá y desde la mesa de trabajo, nosotros ya nos despedimos con el compañero. Volveremos a estar mañana, si Dios y la Virgen así lo permite. Contigo, man.
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5: Pura campana y la hora exacta. Son las 10 de la mañana, 50 minutos.

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1: Muy buenos días, Baiza Pa, Pensaña Muñe Puruña de Audición, espacio exclusivo de la lista 1, opción número 11, que pone a consideración entonces la ciudadanía orqueteña al licenciado Oscar Osvaldo Medina Ricardi, y Cuajaycena Betín, opción valedera para la representación en la Junta Municipal, pues Arandeña Muñe Puruña de Enviapoica, tu jamás y la ciudadanía orqueteña. Oreco, la mejor opción este 4 de octubre, domingo 4 de octubre, final del año de elección municipal, y Gato Jamaica ya elegí al próximo intendente, Upe Santa de BI, a la representación en, dentro de la Junta Municipal, Jaupapa Ume, la lista 1, la opción número 11, la ANR, como de a consideración la persona del licenciado Oscar Osvaldo Medina Ricardi, y Gato Jamaica ya de representar dignamente, ya presentamos a Incho de QG, va a página la. Y labor o me imagina dentro de la educación, a ver su formación que vino teniendo desde temprana edad, militando dentro de la Asociación Nacional Republicana Partido Colorado, afiliado a los 17 años. Entonces, ya de vasta experiencia, vasta militancia dentro de la Asociación Nacional Republicana, y así también. Hoy cuajaina la ciudadanía oñemoía consideración la y militancia dentro de lo que es la educación y por sobre todo también siendo importante del desarrollo continuo de la ciudad de Orqueta, porque ya cuajaina veina bomba poma está administradores dentro de la municipalidad ni entonces hoy cuama la proceso hoy cuama la manejo jacuanga hoy que sea veía o representa a mancha gina de manera digna hoy que a tu mancha o moviña de la ordenanza hoy que a tu mancha veía o dita algunas minutas importantes dentro de lo que es su función en la educación y por sobre todo como ciudadano orqueteño, ¿verdad? Porque nace de la bases reales de lo que es la localidad de Orqueta, nacido en colonia Choferes del Chaco, del distrito de Orqueta, pero más o menos una persona de calle 11, 12, 13, pero escucha la colonia, una Choferes del Chaco, entonces la persona representada genuinamente, ahora ya con una base formada, sólida, con una familia de cuatro componentes, dos familias que tiene ya, que vienen también formándose académicamente para poder ser parte continua del de la ciudadanía orqueteña, entonces y importante tereína la opción homoyañande la lista 11, opción número 11 para la concejalía municipal, como perfil del candidato Yicuajay se imagina ya Ecurija a los 17 años ya imagina afiliado a la Asociación Nacional Republicana Partido Colorado, ni desempeñado como miembro de la seccional juvenil número 178, apoderado y precandidato a concejal municipal ya en el periodo 2010-2015, en la cual no pudo llegar, pero con Anga Onguajeta, Gina, gracias a tu acompañamiento, gracias a tu fortalecimiento a este equipo que viene acrecentándose día tras día, liderado ahí por el compañero y amigo actual concejal municipal, el licenciado Virginio Ortiz, pues ahí nada proveniente de una fuerza importante dentro de la nucleación política del Partido Colorado, Jacobán Aurecó como digno representante al licenciado Oscar Osvaldo Medina Ricardi, Yecuajena Unifica Paitela y equipo y Catujamacha Huaje sólidamente a Yecuajacha Coan Yarecota, seis locales de votación. APTI, local de votación más importante es la escuela y el colegio Carlos Antonio López, hoy está liderado fuertemente por un líder nato de la zona. Hoy Catujamacha Oye fortalece Gina JPA. Unifica Paité Criterios y Cuega tu mancha Oscar Medina Arilla Yepoy Paité el domingo 4 de octubre. Hay que decir de que la gente ya fue a traslado en su momento o tata gina la Carlos Antonio López, pero la o ya ponen a cuál traslado va a seguir votando en su colegio habitual, o sea que de repente de votaron curí colegio 28 ve o de votaron nacional ve o de votaron marista ve. 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Da, el de las zonas.

0: 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Pero la andén de ya, pues no la han de traslado. Es votada habitualmente, ve votada, ya sea Colegio Nacional, Colegio Alejo García, Hermano Marista, o la escuela número 28, Próceres de Mayo. 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Entonces, para eso nosotros estamos desarrollando nuestra programación, para eso nosotros estamos poniendo a consideración nuestro candidato. Candidato, hoy que tu jamás ya ni organiza, hoy que tu jamás ya veis ni consolida, ya hago con equipo, coaja por sobre todas las cosas, ni a monjas a la concejalía municipal, a la lista 1, opción número 11, Oscar Medina Ricardi, concejal municipal. Ya es a veis llamada veis Orecola y proyectos a él. 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la industria, porque está y que tu jamás mano de obra de forma directa a lo que van a estar trabajando dentro de esa empresa, dentro de esa también posibilidades que va a estar teniendo indirectamente y de provecho está a muchas familias. Entonces, todas esas cuestiones englobadas o recogidas la posibilidad y que tú has hecho desarrollar la lista 1, opción número 11, añande este día araña más llegó, imagina y a pupe la ñander en viapo, 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
1: Mira campana y la hora exacta son las 11 horas.

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1: Muy buenos días, pueblo orqueteño. Buenos días para toda la gente de la ciudad, de la ciudad y del campo. Programación exclusiva de la lista 15 de TIA, el 4 de agosto del año 2026. Ya ni por un mes nada, llegué desde ya, ya en la programación de la lista 15, Lucas Silva, intendente. A ver, ahí me ha acompañado con dos compañeras. Me voy a hacer igual a espacio y que tomamos esa presenta a mi escuela. Buenos días.
2: Buenos días, compañero profesor Herculano Medina. Ha, ya yo hina muite calle 10 Totoravi. Se será Romilda Amaro. Ha, ya postula hina en la opción número.

0: Número 5 en la concejalía con Lucas Silva. Lista 15. Color amarillo, color de la esperanza hoy, Gorelao de color. Así que mucha fuerza para todos los que amamos el cambio. Ya digo la cambio, Ñico de Mejaco. Hagan la Yagüereco la oportunidad. La ña cambiado de verdad, ya de Cajamua. Porque con la arema ya la cambio, Ñico de Mejaco. Con la ña de oportunidad. Ah, mucha fuerza entre los bebés. Está mi compañero Inape Vallero Correyo, Vagino Yapo visita casa por casa, Gina Amo Calle 9, deja un miape saludo a Vigina, este no más está Perú ahí. Vamos a ver la compañera de otro.
1: Buenos días, compañeros, buenos días para la audiencia. Yo soy la abogada Flordina Celeste Romero, estoy en la opción 6. Y un saludo cordial para la ciudadanía. Y asimismo, doña Romilda Amaro, página en la oportunidad para elegir, para cambiar. Ah, ya apostamiana pues, por lo nuevo, ya haremos ella con gente conocido tú ya en la, como las autoridades. Entonces, cuaco equipo de Lucas Silva con la lista 15, o me de opción a la ciudadanía y que tu mamá ya. Ya buscaba cambio, tenía oportunidad nueva para nuestro progreso, para nuestra ciudad de Horqueta.
2: Así mismo, doctora, muchísimas gracias por tu palabra. Había yo en compañía, una gente de mi amigo doctor, abogado Filemón Godoy, vaya Filemón Godoy, amigo mío. Y pues te saludo a mí, a todos los radio escucha de esta programación. Se llama en turno, está Oscar Jarena, sentéis cuál será, niña, una señal en la cuanga, porque cuando tú se te dedicas programación en la lista 15, güey. Vaya, vaya, va.
3: 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Peña, Añan de Yeguma, Peña, Macajina de la lista 15, la candidatura del señor intendente futuro, Lucas Silva. 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

0: Buenos días, audiencia de Radio Huracampana, Baixapá, Ñañepunú, espacio político de Alianza Junto por Orqueta. En un acuerdo en común con la gente del PLRA, ya decidí que con semana huide, ya hubo la programación es media hora, si es que cueje de cuero ya po, ya le toca añadir este día, a pesar ya hasta ese año turnada ese el espacio radial. ¿Por qué con el PLRA? Porque tenemos una alianza con ellos, Alianza Unido por Orqueta, donde Jorge Centurión es el candidato por la lista 5. Aupi concejalía Ñandella y que en la lista 10, adecuera parte, ojo, por la lista 2 allá. Entonces, la hipo Ñañe conjuntija. Y nosotros en este espacio que tenemos, queremos justamente instalar la idea, el programa, el proyecto que tenemos desde la Alianza Juntos por Orqueta. Se acompaña Nelsito Acosta, del Encuentro Nacional, y el compañero que es candidato, Carlos Medina, opción 4 en la Junta Municipal. Buenos días.
1: Buenos días, Guido. Buenos días a la audiencia. Este ya es un día especial otra vez, porque llamamos a la gente por medio de...

0: la radio. Allá vamos a hacer cuál es la mejor opción para las juntas municipales con la lista 10. Pensaste que mañana acompañaba compañero del Partido Paraguay, pues una, era un hombre de trabajo, un hombre de lucha, un hombre que siempre venía al lado de la gente que siempre en todas partes ahí campaña no sino ciudad pe ciudad en Beire a coraja es la y fuerte la lucha social ahí o muerte opción a la gente para que sea concejal representante de la gente más de la clase más social acorala y trabajo. Buenos días, compañero.
1: Buen día, Guido. Buen día, Nelson. Así mismo es. Te llevo a tocar desde la programación, 30 minutos. Y desde ya, mi saludo, que en realidad ya surgí desde la base. Y que todavía hoy en día es candidato dentro de lo que es la alianza Juntos Proqueta, donde hay 12 concejales de primer nivel, de primera opción para la gente. Y Cato Jamaisha, en realidad ya pelea, tiene proyecto diferente, tiene proyecto donde ya defiende jamás la necesidad de la ciudadanía, no tanto del campo, sino a veces de la ciudad, que todo un distrito ñande ñe representa Jaina y Cato Jamaisha desde la lista 10. Llamo a Jeña de Pollo Pú, llamo a Jaja Caña de Saludo Fraterno y Cato Jamaisha desde hoy en adelante, dentro de lo que es el 30 minutos, otro caña de así el video.
2: Exactamente. Apia nombra a Jaina los 12 compañeros y compañeras. Hoy adentro de la alianza Juntos por Orqueta, opción 1, el profesor Feliciano Figueredo, opción 2, Feliciano Figueredo en representación de Encuentro Nacional, opción 2, el ingeniero Miguel Ferreira, de Yo Creo, opción 3, el ingeniero de Rosario Gillo Denis, de Tecoyoyá, opción 4, Carlos Medina, de Paraguay Piajuna. Ingeniero Isidro Bazán, opción 5 de Tecoyoyá, ingeniero Elvio Ramírez, opción 6 de Convergencia Popular Socialista, opción 7 José Lisboa de Encuentro Nacional, opción 8 Sergio Díaz de Yo Creo, opción 9 Lázaro Iter Sánchez de Convergencia Popular, opción 10 José González de Yo Creo, opción 11 Inocencio Salinas de Tecoyoyá o de Convergencia, uno de los dos, ¿verdad? De Frente Guazú, digamos, y Lilian Rosana Carvalho, opción 12 de Paraguay Piajuna. Estos son los 12 militantes ya hoy más en las calles. En realidad ya mamá hoy en las calles, ya justamente Carlos Medina, que te y Nelson y nada, que es un poco su trayectoria. Y hemos coincidido varios espacios comunitarios, asamblea comunitaria, de conflictos sociales oñimea en la comunidad de campesina muchas veces, ¿verdad? Y esa es la militancia política de un líder, ¿verdad? Porque, a ver, en todos los espacios hay política. Y cuando un líder comunitario hace esa militancia, hace ese trabajo por el bien de su comunidad, por el interés comunitario, interés social, por encima de lo particular, a ver, el líder político, oye, más política de por sí allá. Y con Carlos Medina hemos coincidido en varios espacios, papecha allá, Carlos.
1: Así he ido, con semanas pasadas y las otras semanas, la comunidad de San Antonio, donde lo compartí. Carlos Medina actualmente coana resultado de la lucha y aprendizaje dentro que el compromiso ha enfrentado esta situación de crisis, situación de crisis política, el resultado del gobierno que nos representa ya al pueblo, en las calles, en la ocupación de las plazas y upeo ver resultado posibilitaña de jetandiña jetanañan de cuaiva va españan de cuanga. 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

0: 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A lo mejor diferentes formas de trabajo, pero es de resultado de una lucha social, ya Guerúa, anda ahí para ni abandonar la lucha social. Cuajero viene de Roingina, dentro de lo que es la lucha social, el tema electoral, el tema de candidatura. Y así, así pecha ya seguida, porque indica tu mujer la niña abandonar la niña de raíz, o sea, la, por sobre todo.
1: Exactamente.
0: A un poco de resultado, ya me gusta la, la junta municipal. Compromiso, trabajo, ya peleamos, hay resultado para la gente.
1: Exactamente. Bueno, acá también nos acompaña José Lisboa, opción 7 por el Encuentro Nacional, forma parte también la Alianza Junto por Orquesta. José, buenos días.
2: Buenos días, ¿qué tal Guido? Guido. Acá estamos en representación Juntos por Orquesta, perteneciente al partido Encuentro Nacional. Nosotros estamos apoyando a la figura del profesor Figueredo, Florencio. Feliciano Figueredo. Hicimos un acuerdo que tenemos dos bancadas dentro de la alianza, entonces vamos a buscar
1: a potenciar por un la figura candidato de,
2: que es más conocido, un profesor con trayectoria dentro de la ciudad de Orquesta, conocido y querido por la parte de docencia. Su trabajo habla de por sí mismo, de él, una persona honesta, trabajadora, luchadora y que está buscando el bien común para la sociedad orquesteña. Y pedimos el apoyo a la comunidad, sobre todo a la gente donde él trabaja y se le conoce, calle 9,
1: sus padres, zona de Alfonso Cuez, zona de calle 10,
2: calle 10, sus padres de familia, gente de la comunidad que le conocen, que le apoyen a la figura del profesor, porque necesitamos gente como él en la junta, que nos represente, nos respalde y tengamos esa garantía de hacer las cosas bien y la transparencia, que es lo que se necesita dentro de la municipalidad, sobre todo transparencia en las funciones, todos esos trabajos y el apoyo. Pedimos el apoyo realmente para las personas que valen la pena que estén en la municipalidad trabajando para el pueblo.
1: Exactamente, el profesor Feliciano es una persona muy entregada a su trabajo, muy comprometido, muy responsable. Pero a veces algunos ya critican, hacemos ya a fulete y vamos a dedicarle tiempo, pero a él le gusta eso y le hace bien por lo visto. Necesitamos gente que conocen ahí Peicuaitepe, la cuestión educativa, a ver que tenemos como en el espacio de las tomas de decisiones. La necesidad que tiene la educación de hoy en día, ¿verdad? Y la falta de fortalecer esos espacios, ¿no? De consejo de educación, por ejemplo, a nivel municipal. Ya se siente en otro distrito, en Valencia, para que van a padres a inmovilizar, y nadie que no avanza a reparar su escuela aula, ¿ya? Porque está hoy en peligro, bajan a esa mitad, fuera a Canarias, ¿ya? Entonces, eso. ¿Por qué sucede? Porque no hay planificación desde el gobierno nacional y muchas veces en los municipios no se da también esa cuestión, ¿verdad? Por suerte con Jorge, en estos últimos tiempos, en estos últimos 5 años, intentamos repasar estas reparaciones de aula o Yiyapó allá. Sería bueno en otra oportunidad hablar un poco con Jorge, incluso de los números hoy instalados allá. Pero para esa, no solamente quedarnos en la parte de infraestructura, sino también debatir un poco los problemas sociales o el problema educativo particular, ¿verdad? Este es el problema hoy con allá, las cuestiones de los niños, de los padres mismos, para ya recuperar ya el concepto de las comunidades educativas, por ejemplo, allá, para oye, perdido, allá. Por ahí debe tener discusiones locales en los colegios, en la institución educativa, que no, o sea, realmente recopa el enfoque de educación comunitaria, ¿verdad? Por ejemplo, un ejemplo del programa Hambre Cero, que hoy instala por afuera de lo que es la ACE, las direcciones, a cuando le cuesta ningún poder de decisión, ¿ya? De controlar, por ejemplo, quién ahí, por ejemplo.

0: La palabra mayor es la cocinera. En este caso, por ejemplo, tiene la potestad de rechazar recibir un alimento. Y la cocinera es funcionaria de esa empresa. Uh-huh. O rechazar pedir alimento, siendo ella es funcionaria de esa empresa. Entonces hay muchas irregularidades.
1: Sí, que se le va a dar prioridad a la gente, los agricultores, los pequeños agricultores, pero no se le está dando esa prioridad a ellos. Entonces ahí mismo la hace, como vos decís, que son organismos que controlan las instituciones. Que
0: tiene que ser parte de ese programa. Carlos, recuerdo hace tiempos atrás, Vaya Peña ya intervenía en la comunidad, por ejemplo, el avance muchas veces de otro modelo de producción, no ni enfocaría hacia la agricultura familiar campesina, el modelo de la sojización dentro de las comunidades campesinas. Vaya Peña, a cambio de nada, la mitad o batalla al lado de las comunidades, ¿verdad? Por defensa de su modelo de producción. Al tiempo nos da la razón, allá, Carlos, porque sí. Ya se le ha resultado para Poguerú.
2: Además, luchar contra un modelo de Estado y a demostrarla que es el abandono de un gobierno antipatriótica y antisoberano, porque la producción es soberanía, la tierra es soberanía. Entonces, de ahí ya instalada la necesidad de proteger. De proteger a la comunidad campesina y avanzar. Japepe la ñapa. A veces hoy ya logra jala ya proteger, pero avanzar con relación a la producción semilla. Y ahí, Nico tiene petén municipio, ñañe mu cuenta jamás, se haya pelea jamás. Japepe Nico tiene concejales con capacidad de presentar un proyecto que realmente. Y Catúa añade defender territorio ecológico, zona productiva de alimentos sanos. A partir de preparación del suelo. Entonces, dentro de este aprendizaje ya guirecuacue, oportunamente hoy coteneta lo que es la lista 10 ya visita, que es la comunidad de Sepingo, está ya luchado, ida y vuelta. Más o menos yo ya lograrla, oye, parar la pelota. Y que todos los oye, proteger, llevar este territorio, que es, y ponerla y comunidad, ¿verdad? Pero la nanya ya forzada y es ese, conseguiste, güey.
0: A esta familia ya está famosa, güey.
2: Sí, así mismo es. Entonces, PTI modelo de producción, o juega contra un modelo de producción, PAP interpretación. Nico tiene oye instala que dentro de un municipio y que estamos haciendo y mínimamente petey protección petey pueblo ya no lastimosamente la con cambio climático el abandono a la producción mismo hasta el pequeño productor y productora o en conjunto a pepe ni pepe pues, el camarada de poñeco es un día acá, destruyendo. Entonces, si hay un cuaco programa, cuaco espacio, o posibilita que hayan de dejar la ñan renunciar, hayan de parte, ya instalar diferentes candidatos y candidatas, así es el candidato ahí, y que todos vamos a llamó avanzar jamás al objetivo.
0: Si nos vamos a potenciar, sigue allá, porque necesita espacio de toma, por más que sea pequeño espacio, son toma de decisión a ver allá, entonces de ocupar también. En estos días justamente hablaba con un productor, Javín, muy decepcionado con este tema de los cultivos de fechao, por el tema de su posible precio, ¿ya? Se maneja 3.500, 4.000, precio a pérdida, ¿ya? Entonces hoy este gobierno nacional que no protege el mercado interno, desde Brasil va a entrar de vuelta a Brasil el cobote y modelo de producción de fechón a gran escala, tipo soja, BI, entonces ocupa todo el mercado, pero hay que Pedro Juan, pero hay que en otra parte, en el país. Ah, después la gente del país no defiende nuestro mercado interno allá. Han de defender el mercado interno, han de defender de producción allá, es fortalecer, han de productores cueras, jamás la producía la fechón, el sector campesino, allá con capacidad ya producir lo suficientemente lo necesitaba este país. Incluso para esa va, ella que

0: con nuestro producto a las compras públicas, ¿verdad? Porque pensamos a veces y alimento no solamente en las escuelas se pueda consumir, ¿verdad? Sino también en diferentes instituciones del Estado se consume. Muchas veces las empresas compran de cualquier parte con tal que gane, ¿verdad? No importa si es de producción local o producción de afuera, ¿verdad? Entonces tiene una lógica de ganancias a Pepe, porque muchas veces a Pepe tiene política nacional allá, de proteger el mercado interno, de fortalecer y acompañar a los productores realmente, a lastimosamente de Yerecobeti y gobierno nacional, todo lo contrario. A ver, ¿cuál alianza de Japón a nivel local? Hay una enmienda justamente a lo que se viene en 2028, ¿verdad? Porque ya ella se sabe a nivel local, durante el gobierno de Jorge Centurión, ningún otro representante de instituciones locales no iba. No ya puede pedir alianza de trabajo, ¿verdad? Por ejemplo, Yareco Deac, técnico, unos 25, 30 técnicos. Anda, pues planificación, ¿verdad? Va a haber porque hay sectarismo.
1: Sí, así mismo es. Último tiempo veo demostrar en dos rubros la importancia de un gobierno de un municipio democrático y ni a pensar del progreso de avanzar. La producción de mandioca hoy en stop, el maíz chipa, la batichipa hoy en stop. Prácticamente no me hay ni gana ni recoge jamás la productor, pero sí que sea a recopetir aprendizaje ahí que es tu piputa, si es rubro, la demanda de semilla, la o sea la productor, la otra variedad y hoy que se llega a la semilla nacional. Entonces de ahí Carlos Medina Jañondo Guacamayra, PAP demanda.
0: Ah, ¿tipo política local, de sí, gobierno local?
1: La importancia de un gobierno de un municipio y la importancia de concejales que o pensaba diferente. Entonces, yo me hago un proyecto y le llamo a través de Caco Espacio, a través de la lista 10, junto por orquesta, ya ofrece a la ciudadanía, a la ciudad y al campo, candidatos diferentes, candidatos o pensar realmente tener proyectos y que actúa un agente.
2: Sí, ya anuncié a colación que la municipalidad es algo muy importante dentro del distrito, porque es la primer lugar la llante de ciudadano y que tú sabes que ya recurre a nuestra instancia ya. O para ahí la gente entendía que la municipalidad de un distrito es muy importante. A Pepe ya muy a la llante representante y que tú han hecho responder la pueblo. Con todo esto, Pepe llega, Pepe manejaba con temas con concejal. Lo más apropiado para que pueda agarrar ese tema dentro de la municipalidad, a ver Medina, un guajero, a un guajeta es la concejalía, a unía mi rubro, unía mi tema, está la y fuerte allá. Entonces, se pide a Yure, la ciudadanía, y ellos apoyan a colista 10, a la opción 4, a todos los concejales de la alianza, allá, que a todos los meses ya hay un buen puerto, y ahora con un servicio. Espectacular allá en la municipalidad, entonces porque Yecuajá dice la municipalidad de Yoreco está presupuesto para asistir a la gente a UPA, oye, repartir por las UPA ayer con la gente representada y comprometido dentro del distrito y la ciudad. Sepa la colación ayer con unos cuantos trabajos, viene con fin de semana, con trabajo, con semana dentro de la alianza allá. Papá, ¿cómo está más adelante ya?
0: Exactamente. No, es interesante que la ciudadanía tenga en cuenta, ¿verdad? Que ya supe la de municipalidad anda ahí solamente que ya le con buen intendente ya mejorata, sino a bien va esa para los actores, los protagonistas, todo aportar, ¿verdad? Ya. Es su espacio, ahí nos junta, pero todo aportar es su espacio. Pero es importante la junta, pero unaje con una soberanía. Veo que ahí se haya. Do que hiciera ha propone agua ha pango hay seguen de recoger ni un patrón allá, ahora andenes financiados la mitad de afuera, obviamente Recota tiene límite, allá no va a ser soberano en tu decisión allá.

0: Claro, ¿verdad? Bueno, hay un proyecto interesante a proponer al ejecutivo. Entonces, cuando vemos esta práctica electoral de circulación de mucha plata, de crear estructuras propias que cuesta mucho, PPBI ya no es limitada para una administración transparente, honesta, ¿ya? Porque luego ya recuperamos ante Anaya. Entonces, la ciudadanía de Guaná, de la lista 10, Pepe Meña también va a eso, ya puede ir a puro pulmón o campaña política, Gina. Tenemos este espacio radial, a mí no tenemos más allá.
1: Así mismo es. La ser autoridad y servir al pueblo, servir al pueblo, pea la OPA, actualmente. De ahí por ahí ve orecoigo y le sueldo ya no se la por pedo loma orecoigo y la va a ser sobrevivida, pero la UP o gastar repensado la o ganar en
0: salario
1: ni no más la mitad y leí presupuesto. Entonces hoy de fondo, entonces peñende importante que lo que haya coaco lista 10 Apo y candidato y candidata, ñandena ñambo yo llamo, ahí va a venir él. Se para correr, a ver, un jefe de ñepro anduve. Ah, y responde, eso es lo lógico. Ñandé, desde la lista 10 y desde la candidatura de Carlos Medina, Dayareco y posibilidad, ni la mínima posibilidad, la ña competía niega. Pero sí que Yareco más capacidad ya competido por el conocimiento y por la firmeza ya Yareco ya competido dentro de la municipalidad con honor, a contraparencia y con toda la lealtad y que actúa ya presenta proyecto ya defenderla o ya defenderla o ir ahí. Entonces, yo me decía, tu ya la diferencia ya huereco dentro de lo que es la lista 10 y la ventaja de ahí.
2: Usted sabe que Medina Jaseco, usted ha acosado a partir de las 2 de la tarde, profesor Feliciano, acá con José, con Salvador. Sé, hay una invitación que recorría hacia la zona de Naranjatú con un pedido de la gente. Apeñe, vos te estás en reunión, pues, Juan Ovelaro, a las 18:30 horas, Carubetú. Oye, visitadas en la gente de UPB con el candidato a intendente Jorge Centurión. Entonces, toda la gente de Naranjatú, hoy está en la visita a UPB sábado a la tarde.
0: Sí, zona de Alfonso Cueva y 20 de Tijito Página de día 19 horas, ahí con el candidato concejal Isidro Bazán, opción 5, y la presencia del candidato a la intendencia Jorge Centurión. Así que los líderes de esa zona de Alfonso Cueva, 25 de abril, calle 10, Totora, una invita para Itena, y de hecho la invitación ya hoy me hice ya recordante Macoa. Bueno, así que gente, apelamos nosotros por la conciencia, porque si realmente pretendemos mejorar ya la cuestión de política, porque la política en cínico y ponete la definición allá de politiquerismo y otras prácticas ni hola un veaída, pero a veces pues no ya hay que se y pupe allá, porque te escucha y que oye un que ama hoy allá, pero sin embargo hay gente que entraron y que salieron limpio, tal vez no cambió mucho, pero hay por ahí señales a más chupé allá. Y tenemos que construir eso ya. José, por último, vaya.
3: Sí, así mismo como dices, a pedir el voto consciente a la gente. Eso es el trabajo que nosotros estamos haciendo, un trabajo silencioso, sin mucho ruido, porque la conciencia es lo que vale y lo que refleja la imagen de la persona. Y eso es lo que le pedimos, que sean conscientes en el voto. Acá en las elecciones ya sabe cómo se maneja. Todo a base de dinero. Pero el dinero no te ayuda. Un 100.000 que te va a satisfacer. Ni un día de comida. Ah, no se come fácil. Hay que guerrear, sufrir. Si tenés familia y eso, pensá bien en el cambio, en el futuro de tu hijo.

0: de tu gente, las personas mayores, tercera edad. Para eso, a eso venimos a trabajar en equipo, honestamente. Y pedimos ese cambio a la gente. Reciban el dinero, bien, agarren, sí, voy a votar por vos. Pero después, la hora de la una, el voto es secreto. Entonces, nadie va a saber si votaste, por quién votaste. Eso es secreto, 100% secreto, no hay ese miedo. No van a saber que yo te traicioné. Eso no, no se va a saber nunca. Pedimos ese voto a la gente, esa conciencia, y que vean sus candidatos. Tenemos opciones de buenas personas, referentes, y eso.
1: Carlos.
2: Muchas gracias, Guido. Saludo Bresteña, el candidato a intendente Jorge Centurión, y yo te voy a ayudar próximamente.
1: Exactamente. Alianza Unidos por Urquiza, lista 5, Jorge Centurión, intendente. Jaupille, que hoy en la concejalía, tu lista 10, Alianza Junto por Urquiza. Pepe Yareco, compañeros, ya les dije a Juan. Mi compañero ya hecho ni potencial, porque vea más posibilidades justamente para llegar, y en eso están los primeros pues allá Feliciano Figueredo, ingeniero Miguel Ferreira, ingeniero del Rosario Gillo Denis, Carlos Medina, Isidro Bazán, Elvio Ramírez y otros compañeros, como Lázaro Iter, por ejemplo, de la comunidad indígena, José González. Bueno, así está algunos, Inanda, así está Pedro Beteave, por una cuestión de tiempo, pero son las opciones que tenemos para elegir en el próximo octubre. Ya, así que ya le quedó tiempo todavía para pensar, para decidir soberanamente, porque una decisión soberana Villa, yo allí ya puedo en el cuarto oscuro. Ya. Así que muchas gracias, ciudadanía, y ande Yayeto Payita el próximo jueves. Yo soy norteño,
3: soy orquesteño y una campaña. Y la hora exacta son las 12.
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5: Damos apertura a nuestra labor informativa con los datos del tiempo. Tenemos el cielo parcialmente nublado, vientos ahora en calma, una temperatura de 24 grados y un porcentaje de humedad del 74%. Titulares. Fiscalía imputa al exintendente de Urquiza por presunto desacato de orden judicial. La licenciada Felicia Zárate afirma que en el hospital distrital de Urquiza les faltan alimentos. En el marco del programa Caries Cero del Ministerio de Salud Pública y Bienestar Social, la odontóloga Sadie Ibarra realizó una jornada de capacitación para los alumnos de la escuela El Paraguayo Independiente de Esmajín. Por el día del sacerdote, el presbítero Nelson Ramírez describió las actividades del cura. Estos y otros temas luego de la siguiente pausa.
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5: A través de las redes sociales se publicó que el Ministerio Público imputó al ex intendente municipal de Urquiza, Jorge Enrique Centurión Jiménez, del PLRA, por el supuesto hecho punible de desacato de orden judicial en una causa que guarda relación con el presunto incumplimiento de una sentencia dictada en noviembre del 2023. De acuerdo con el requerimiento fiscal, el ex jefe comunal habría incumplido la sentencia definitiva número

0: Coordinaba el pago a 11 accionantes. La fiscalía sostiene que, pese a conocer el monto establecido por la resolución judicial, solo se habría contemplado una partida de 100 millones de guaraníes, cifra considerada insuficiente para dar cumplimiento a la disposición. El agente fiscal Joel Ángel González Roa argumenta que existen elementos que sospecha y que respaldan la imputación, entre ellos la sentencia judicial, las intimaciones cursadas al entonces intendente, un informe remitido por el propio ex administrador municipal sobre el presupuesto 2026, declaraciones de los accionistas y de un testigo. En el mismo requerimiento, el Ministerio Público solicitó al juzgado la aplicación de medidas alternativas a la prisión preventiva al considerar que no existen riesgos procesales que justifiquen una medida de mayor gravedad. Entre las restricciones solicitadas figura la obligación de comparecer ante la autoridad judicial cuando sea requerido, la prohibición de salir del país y otras medidas que el juzgado considere pertinentes. Asimismo, la fiscalía fijó un plazo de 4 meses para concluir la investigación y presentar el requerimiento conclusivo, que podrá consistir en una acusación formal u otra salida procesal prevista en la legislación vigente. La imputación representa el inicio formal de una investigación penal. Esto significa que el proceso continuará con la recolección y análisis de pruebas, mientras que la responsabilidad del exintendente será determinada por la justicia conforme avance la causa. Por su parte, el exintendente municipal Jorge Centurión, al ser consultado si cómo califica esa imputación, respondió que él no recibió ningún documento sobre esa acusación e indicó que sería una especie de persecución política debido a que está en marcha las campañas proselitistas con miras a las elecciones municipales del domingo 4 de octubre próximo. Sin embargo, a través de un mensaje enviado a esta emisora luego de las 10 horas de la mañana de este martes, Centurión afirmó que esta mañana recibió el expediente de la imputación, pero dijo que si lo imputan, él se defenderá a través de su abogado, y al responder a otras consultas sobre la causa, el candidato a intendente municipal de Urquiza por la lista 5 del Partido Liberal Radical Auténtico, PLRA, entre otras cosas, dijo lo siguiente.
1: Lo tomamos con mucha tranquilidad esta noticia que está recorriendo por las redes sociales, pero también un poco preocupado por la forma como se sacó a luz, donde a mí en lo legal se me notifique que estoy imputado, porque se supone que estas clases de documentos se tiene que manejar como corresponde, ¿verdad? Porque es un caso que sale de la fiscalía, ¿verdad? Es en primer lugar, ¿verdad? Porque este es un caso de la municipalidad, no es de Jorge Centurión en su particular, es un caso de la institución municipal. Y para que entienda un poco la ciudadanía, estos son exfuncionarios de la época del administrador anterior, llámese del exintendente Urbieta y del exintendente Campuzano, ¿verdad? Donde nosotros, cuando asumimos, llevamos nuestros hombres de confianza en la institución municipal, donde el 70% de los funcionarios llegamos a un acuerdo pacíficamente, porque en ese momento nosotros no podíamos abonar como corresponde, así que en efectivo pagar, porque asumimos y estaba un faltante en caja, tengo según memoria, porque está en los documentos, más de 2.500 millones faltante en caja, y no disponíamos de recursos en ese momento. Entonces, estos funcionarios tomaron la decisión de denunciar a la municipalidad. Tal es que así corrió el proceso, nosotros respondimos. Después recibimos una notificación del juez donde para meter en el presupuesto de la municipalidad para indemnizarle, ¿verdad? Yo consulté con la administradora, con el contador y con la administradora, con la contadora, con la administradora, los documentos que recibimos del juzgado, y ellas me respondieron que sí, sin problema, pero podemos incluir, por ser este año, un monto de 100 millones, porque a incluir un monto de 600 millones, vamos a dejar de dar ayuda social, vamos a dejar de ayudarle a las entidades deportivas, vamos a dejar de ayudarle a los enfermos, vamos a dejar de ayudarle a muchas instituciones y a muchas personas en ese sentido, por un monto que es muy elevado. Hicimos nosotros, incluso respondimos como corresponde, se fue la administradora a declarar incluso, pero la sorpresa fue grande cuando salió esto de imputar al intendente saliente, al ex intendente, que en mi caso este Jorge Centurio, ¿verdad?

0: Ese momento a modo de aclarar así a nivel personal, pero desde luego nosotros cuando recibamos las notificaciones correspondientes vamos a responder como corresponde a través del abogado que me está apoyando y defender mi derecho. Lo tomamos como una injusticia, lo tomamos como una persecución esta noticia que nació en las redes sociales, porque yo en lo personal todavía no recibí, porque el fiscal que firmó se trasladó y antes de trasladarse firmó y se trasladó, ¿verdad? Y bueno, son situaciones que uno pasa, es un hecho que a nivel nacional casi no está pasando comúnmente. Hay casos más serios, con daños más fuertes, y se está dejando de lado, ¿verdad? Pero eso a mí no me corresponde entrar a tallar esa parte, pero eso es lo que nosotros solemos analizar entre personas, ¿verdad? Y bueno, esa es la situación, Frey. Hasta ahora yo todavía no fui notificado, no tengo ni un documento en manos legalmente que se me notifique que estoy imputado.
1: Y coincidentemente esto se da justamente cuando ya se hacen campañas proselitistas. Por eso que usted dice que sería una persecución.
0: Cago en ese sincero, Frey. Llego, no soy amigo del gobierno, vaya, políticamente hablando ya. Bien sabemos cómo se maneja la justicia. Bien sabemos cómo al más débil, al menos fuerte se le ataca, ¿verdad? Cuando hay hechos así legales, cómo se le defiende a las personas, ¿verdad? Y vemos todas las a través de las prensas, ¿verdad? Casos así de títulos falsos, bien probado, comprobado, en la capital solemos ver, y se le defiende a capa y espada porque es del gobierno, ¿verdad? En mi caso, por ejemplo, no soy de la línea del gobierno, digamos, y bueno, y lo tomamos de esa manera porque es raro que por un caso que nosotros respondimos, porque ya digo respondimos, la administradora se fue a declarar, está en el documento, e igual sacaron un documento imputándome según las redes sociales, no un documento que estoy recibiendo en lo personal.
1: ¿Usted tiene credibilidad en las autoridades judiciales o no? Porque muchos dicen que no hay justicia en Paraguay.
0: Y con esta situación digo que no hay justicia en Paraguay, Frey. Con eso no digo que nosotros estamos diciendo con certeza, pero da para pensar esta situación, Frey, porque estoy en una campaña política electoral y pareciera que me quieren sacar del camino, y es un poco de tratar de bajarme el ánimo y que yo pueda perder en esta situación defendiéndome, ¿verdad? Y bueno, golpea un poco en ese sentido porque sabemos dónde estamos parados y no es fácil, pero por la suerte del Señor, sí, por la cantidad de gente que nos están llamando, por la fuerza que nos está dando la ciudadanía en general. Si la pueblo con Neibiro y Frey, la pueblo con entender cuando las cosas no se están haciendo bien y cuando las cosas se hacen bien. La gente sabe eso, ¿verdad? Y nosotros lo tomamos que es una injusticia porque lo responde como corresponde. Arojó curi, oro declara como corresponde y aún así sacaron un documento imputándome, ¿verdad? Según las redes sociales, porque personalmente todavía no recibí ningún documento.
1: Fue lo que había manifestado el candidato a intendente municipal Jorge Centurión.
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1: La administradora del Hospital Distrital de Urquieta Licenciada Felicia Zárate dijo que en el nosocomio no tiene alimentos para los pacientes internados y para los funcionarios porque el Ministerio de Salud Pública y Bienestar Social, MSPI-BS, suspendió la provisión de las comidas debido a la deuda existente entre el Ministerio de Salud Pública y el proveedor del servicio. Señaló que por ese motivo la empresa encargada dejará de suministrar los alimentos al centro asistencial, afectando directamente el funcionamiento del hospital. E indicó que este inconveniente no es reciente porque desde hace varios años no reciben esos insumos y sostuvo que aún no lograron la solución del problema.
3: respecto a la alimentación, a comida comestible, no estamos recibiendo nosotros debido a que no se le está pagando al proveedor. Y esa una deuda entre el ministerio y el proveedor, y esa es la razón en donde ya nosotros no estamos recibiendo para alimentos. Y hace mucho ya, hace exactamente, no quiero mentirte, pero hace mucho ya, años ya que no estamos teniendo ni para funcionarios, ni para internados, para nadie la comida. Y hace falta, aquí se internan indígenas, en donde ellos sí, de alguna forma nosotros conseguimos para darle de comer, porque ellos vienen mucho luego. No solo están en el internado, sino más bien el acompañante, a veces el vecino, pariente, todo detrás de uno vienen, y tratamos de conseguir entre nosotros. A veces la enfermera de guardia pone en el grupo que tienen indígenas que necesita darle de comer, y en ese caso tratamos de colaborar y darles a ellos la comida. La verdad que yo siempre realizo los pedidos, las notas siempre envío, y esa es la razón, en donde mientras no se paga, pues a lo mejor no vamos a recibir.
1: Fue lo que había dicho la licenciada Felicia Zárate. Vamos a una breve pausa comercial y en instantes ya retornamos.
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1: Seguimos informando. El vicepresidente de la Central Unitaria de Trabajadores Auténtica, José Pineda, dijo en estos días que de nuevo aumentan el precio de los combustibles en nuestro país, y desde distintos sectores advierten que el reciente aumento del costo de las naftas y diésel influirá en la pérdida del poder adquisitivo de la moneda guaraní. En ese sentido indicó que el aumento salarial del 5% de nuevo quedaría rápidamente absorbido por el incremento del costo de vida, y en relación al inconveniente expresó lo que a continuación divulgamos.
5: Un estado como el que tenemos, presidido por el presidente Peña, que permite una, no una libertad de mercado, sino un abuso en el mercado, en la fijación de precios, hace de que la ciudadanía y todos en general suframos esta consecuencia, ¿verdad? Esta política abusiva económicamente de parte del sector empresarial, principalmente los carteles de combustible, de carne y compañía, hace que hoy la vida sea mucho más caro. Con los aumentos que se están dando, fin de mes queda más lejano. Si antes llegábamos al 20, hoy llegamos al 15. Entonces, hay muchas familias que van a tener esa situación, y esperemos que el Estado alguna vez, a pesar de que no tenemos mucha esperanza en un Estado permisivo como el que estamos teniendo ahora, adopte una política de defensa de la población. El Estado tiene la obligación de defender a los habitantes más vulnerables, y eso es todo lo contrario a lo que hace el Estado paraguayo en este momento.
1: Fue lo que había dicho José Pineda.
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1: En el marco del programa Caries Cero del Ministerio de Salud Pública y Bienestar Social, MSP y BS, la odontóloga del Hospital Distrital de Horqueta, doctora Sadi Ibarra, desarrolló ayer lunes una jornada de promoción de la salud bucal en la escuela básica número 4598, El Paraguayo Independiente de Espajín. La doctora dijo que a través del programa concientizan a niños y niñas sobre la importancia del cuidado de la salud bucodental mediante charlas educativas, actividades preventivas y recomendaciones para incorporar hábitos de higiene oral desde temprana edad, y al respecto, entre otras cosas, expresó lo siguiente.
6: Estamos desarrollando el programa Caries Cero, que desde hace como 2-3 años estamos desarrollando del Ministerio de Salud. Es un programa que generalmente nos dedicamos a enseñarle a los niños a conocer la salud bucodental, a darle alguna importancia, porque últimamente estamos teniendo muchos problemas de salud.

0: a consecuencia de los problemas que tenemos en la boca. Tenemos un cronograma específico que nos viene luego del ministerio que desarrollamos y son 3 escuelas por odontólogo. Y para ellos es muy bueno, ellos son siempre están esperando como un regalo porque empezamos el año con ellos, ¿verdad? Tenemos visitas donde hacemos las charlas, hablamos de para conocer los dientes, los tipos de dientes, de muchas cosas. Y el día de hoy vinimos para el levantamiento de datos de la boca de los pacientes. Es una obligación luego que viene del ministerio. Está todo programado.
1: Fue lo que había manifestado la doctora Sadi Ibarra. Por su parte, la directora de la institución denominada el Paraguayo Independiente, Despajín Zule Benítez, destacó que la escuela recibe periódicamente la visita de la odontóloga y su equipo de trabajo desde el año pasado. Señaló que además de las charlas educativas, los estudiantes reciben kits de higiene bucal que incluyen cepillos dentales, crema dental y otros insumos destinados a fortalecer los hábitos de cuidado oral.
2: Sí, exactamente, acá recibimos esta mañana la visita de del equipo de la doctora Sadi Ibarra. Es un programa que ella venía haciendo desde el año pasado y hoy nuevamente nos visitan otra vez. Realmente es un día muy hermoso porque los niños están muy, muy felices. No solamente recibieron una linda charla, sino también recibieron los alumnos, ya que se está aproximando Día del Niño, también están recibiendo los regalitos, ya sea cepillo, colgate, toallita. Hermosos son los regalitos que trajeron y estoy muy agradecida con este equipo. Y realmente la doctora Sadi siempre nos visita y siempre nos acompaña. Y aquí también a su gran equipo, muchísimas gracias.
1: Fue lo que había dicho la profesora Zule Benítez.
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1: Debido a que este martes 4 de agosto se celebra el Día del Sacerdote en Paraguay, coincidentemente con la festividad litúrgica de San Juan María Vianney, conocido como el cura de Ars y patrono de los sacerdotes, en el templo parroquial Virgen del Rosario, de Urquetas oficiará una misa de las 18:30. Las autoridades eclesiásticas de la diócesis de la Santísima Concepción del Paraguay expresaron su cercanía, gratitud y oración por todos los sacerdotes que como párroco entregan generosamente su vida al servicio del pueblo de Dios. También solicitaron que el buen pastor le fortalezca cada día en su misión, que lo sostenga en las dificultades y renueve en sus corazones la alegría de servir con amor, fidelidad y esperanza. Por su parte, el cura párroco de la parroquia Virgen del Rosario, Urquetas, presbítero Nelson Ramírez, calificó a los habitantes de Urquetas como un pueblo bendecido que agradeció el permanente acompañamiento de los feligreses a la vida parroquial y entre otras cosas, en relación a este día, expresó cuando sigue.
4: Pues la iglesia recuerda a San Juan María Vianney, un sacerdote entregado, modelo de sacerdote para para nosotros. Por eso es patrono de los sacerdotes, de los curas párrocos. Agradezco infinitamente a este pueblo que me acompaña desde que llegué a esta parroquia. Y agradezco también por las oraciones. Yo sé que hay muchísimas familias, personas que siempre rezan por nosotros, por nuestra perseverancia. Realmente yo desde que llegué, desde que pisé el seminario menor, pareciera ser que desde ese momento yo sentí el llamado de Dios, ¿verdad? Pero pego y bucúa y la etapa de

La formación del seminario a este momento de noviazgo marete ponaya, porque ahí uno va descubriendo si es o no su vocación, porque él mismo dice: muchos son los llamados, pero pocos son los escogidos, los elegidos. Uno no llega al sacerdocio por su propio mérito, más bien es una gracia que recibimos inmerecidamente, ¿verdad? Porque es un gran misterio ser sacerdote, ser otro Cristo para nuestra gente. Poder celebrar los misterios, los sacramentos, la Santa Misa. Poder rezar por los enfermos, por todos nuestros hermanos que nos necesitan. Porque hay mucha necesidad espiritual y la gente tiene mucha esperanza en los sacerdotes, en nosotros. Por eso, ¿verdad? Que el tiempo que yo estuve en el seminario, 11 años, 3 años aquí en el seminario menor. Cuando yo tenía 15 años, entré, pisé el seminario menor y salí del seminario mayor a los 26 años, 8 años después de mi bachillerato, estuve en el Seminario Mayor Nacional. Terminé mis estudios. En el 2003 estuve haciendo mi pastoral, pasantía pastoral, experiencia pastoral, un año, en el 2004. Y en el 2005 me ordené sacerdote, diácono en febrero, y 6 meses después, en octubre, me ordené de sacerdote. Estuve en la parroquia, mi parroquia natal, San Roque y San Blas del Yuyi. Estuve ahí sirviendo como diácono y como sacerdote un año y alguito. Después me trasladaron a Pedro Juan. Estuve en la parroquia San Gerardo como vicario 3 años, ayudando al padre Pedro Villalba. Y de ahí ya vine acá a Horqueta como cura párroco. Eso fue en el 2009, el 22 de febrero de 2009 yo asumí la parroquia. Cuando eso, Horqueta tenía 124 capillas, 110 capillas, 110, 11 capillas, la zona rural y 13 aquí en la ciudad, más el templo, ¿verdad? Siempre tuve el acompañamiento también de otro sacerdote, ¿verdad? Sacerdote del rector del seminario y también otro vicario aquí conmigo en la parroquia. En muchos momentos también me quedé solo porque había necesidad pastoral en otras parroquias, entonces el obispo me pedía por mi vicario, ¿verdad? Y me quedaba solo y con los laicos llevábamos, apechugábamos los compromisos asumidos. Y en todos esos momentos nunca me sentí solo, ¿verdad? Primero, siempre agradezco a Dios por la vida, por el llamado, y si Él te llama, nunca te abandona, ¿verdad? En todo momento sentí su acompañamiento, su protección. Nuestra Madre Santísima también, la Virgen Rosario. Y aquí también es un pueblo religioso. Hay jugo la Horqueta, ¿verdad? Y paicuera y cuella, ya. Peango gesto por allá la gente o reconocer la presencia de los sacerdotes, la persona consagrada. Hay mucha persona que confía mucho en nosotros. Se nos acerca, nos pide consejo, dirección espiritual. A veces te pide pa'iña, y esa palabra te indica que tiene esperanza en vos y sabes que podés rezar por esa persona y tiene fe de que con el poder de Dios se va a quedar sanada esa persona. A mí a gesto poná la ñandeña mantenequia con este bebé en Horqueta, en las fiestas patronales, por ejemplo, la gente oñemomba en la fiesta patronal, en las otras fiestas religiosas importantes también, ¿verdad? Semana Santa, Corpus Christi, Pentecostés, Navidad, a mí está la gente allá. Entonces, lo que quiero decir es agradecerle a todos por su acompañamiento, porque desde el momento en que yo llegué a Horqueta, Añez en Tipona, a Pendendí Escuela, ya hasta Poná, o si era Monguaná, ya la ñaño acompañé por ahí, y hay gente que, como ya te decía, que desde que yo llegué aquí hasta hoy día me acompaña todavía, ya sea en la administración de la parroquia, del consejo administrativo, ya sea en otras pastorales, como la pastoral familiar, pareja guía, la catequesis, liturgia, pastoral social, pastoral juvenil, bueno, otras pastorales también como ministro de extraordinario de comunión. Hoy en día hemos avanzado mucho también porque hemos llevado también el Santísimo a algunas capillas rurales, ¿verdad? La gente mío valora y creía ya. Obrero valoráis porque es muy importante la presencia del Santísimo en una capilla, en una comunidad rural. Ni avanzar ya, joven, vigile. Agradecer a la gente escuela, pero a la feligresía en general. Me ha estado en este día, hoy en estaba en la escuela, pero hoy me 4 sacerdotes, ahí me sé, hoy en País Benedicto, País Miguel, País Emiliano. Realmente, pea beti bendición tu ya llama otra parroquia, ahora con 4 sacerdotes allá, de Ipori. Pea beti bendición extraordinaria, falta pa la país con allá, o falta pa, Pea y seina de que
porque está en Japetí, pueblo bendecido allá. Está la misa y donde ella celebra, a veces en un día hay tres,

0: cuatro o cinco misas en la parroquia, campaña jareja guabe ciudad beja capilla casco urbano jarubia bella. Entonces la recomendación es aprovechar siempre la gracia que recibimos, a veces inmerecidamente, porque tener la oportunidad de participar en una misa ni ya desaprovecha tía ya. Esta agenda ve la gente y misa ceja y por ipa y allá. Y ande ya huere con la cuera o celebrar y ande la misa mía, oñe confesar y que tú ya huere a con la dirección espiritual. Les pido siempre a los padres de familia para que traigan a sus hijos en la Santa Misa, primera Mónica tuya entre semana, para que le traigamos a ellos la misa de los dominicales. Ya recopilaré a las 7:30, cada grupo tún, 18:30 horas. Pero a tu chiste ahí, donde ayudas a tu chiste yo, o ayudar a la familia, acuérdate. El mejor regalo que le podemos dejar a nuestros hijos es la herencia de la fe. Peanda y por yo mondana, yo y cueraya. La riqueza, pega tu opa o para las riquezas materiales, pero esa riqueza espiritual, la herencia de la fe, que ellos conozcan a Dios, pega o ayuda a recuerda hasta su muerte.
1: Fue lo que había dicho el padre Nelson Ramírez. El supervisor de apoyo técnico pedagógico del área 0101, doctor Wilson Vázquez, informó que desde las 8 hasta las 17 horas de este martes se desarrolla la jornada de capacitación de bienestar integral del docente en el Polideportivo Municipal Lengua Aragüe de Concepción. Dijo que participan de la jornada los docentes para fortalecer el bienestar integral de los educadores mediante espacios de formación y reflexión. Indicó que el evento se desarrolla con la presencia de la viceministra de Educación Básica, Mariana Pequi Martínez. También señaló que los disertantes son el doctor Antonio Montiel, doctor en educación, máster en psicología familiar, magíster Diego Cáceres, doctor en educación, y el doctor Fernando Griffith, quien es bioquímico y docente universitario, y al brindar detalles sobre esa jornada, dijo esto.
2: Tenemos una capacitación para los docentes, para directivos, para técnicos de supervisión, para supervisores del departamento de Concepción. Esta capacitación trata sobre bienestar integral del docente, cuyo objetivo principal es trabajar el bienestar integral del docente. Y la capacitación estará a cargo de Centro de Capacitación y Formación, y también vamos a contar con la presencia de la viceministra de Educación Escolar Básica, la señora Marien Pelli Martínez. Y el horario está previsto a partir de las 8 hasta las 17 horas. Es importante también resaltar que el bienestar integral del docente, además de la presencia de la viceministra de Educación Escolar Básica, vamos a contar también con la presencia del doctor Fernando Griffith, que viene a ser un doctor bioquímico y docente universitario. Asimismo, también el doctor Antonio Montiel, que es doctor en educación y es también magíster en psicología familiar. Asimismo, también el magíster Diego Cáceres, que es magíster en educación y especialista en educación universitaria. El local es en el Polideportivo Municipal, el Lengua Aragüe, de la ciudad de Concepción. Cabe mencionar también, señor Vigil, que el horario es a partir de las 8 de la mañana hasta las 17 horas. Y con relación a los certificados, no menciona un poquitito la convocatoria en sí, no menciona que los participantes van a estar recibiendo certificado, pero sabemos bien que es una formación de capacitación sobre bienestar del docente para el departamento de Concepción.
1: Fue lo que había informado Wilson Vázquez.
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1: El médico especialista en neurología, doctor Hans Krug, atenderá este martes 4 de agosto a las personas quejadas de enfermedades neurológicas en la ciudad de Orqueta. Atenderá a los pacientes en la farmacia Normi de Norma Jiménez, ubicada sobre la calle Presidente Franco, frente a la unidad sanitaria del Instituto de Previsión Social IPS. Posteriormente atenderá a las personas con esos males neurológicos de las 16 horas en la clínica Santa Lucía.

0: El doctor Luis Jiménez, que se encuentra en el barrio Inmaculada de nuestra ciudad, y los habitantes de Roqueta deben aprovechar su presencia para ser atendidas si tienen males neurológicos debido a que no existen especialistas en el departamento de Concepción y en otras ciudades del interior de nuestro país.
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0: Y al finalizar nuestra labor informativa, vamos a dar a conocer el pronóstico del tiempo para mañana miércoles. Significa que tendremos una temperatura mínima de 20 grados y la máxima será de 26 grados. Y también anuncian lluvias con tormentas eléctricas. Hasta aquí las noticias y por la atención, muchas gracias.

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Cordial saludo a la gran audiencia de Radio Deporte 42. Ya hemos presentado con el compañero Luis Klein para compartir informaciones deportivas hoy martes. Y ayer se completaron los partidos de la fecha 3 del Campeonato Clausura del Fútbol Paraguayo. Sigamos con todos los resultados de los partidos y la puntuación del campeonato. Quien lidera la tabla de puntuación al término de la fecha 3 de este apasionante campeonato de la PF y último campeonato, en donde se va a cosas importantes e interesantes. La clasificación el próximo año a una Copa Internacional, a Libertadores, Sudamericana, la permanencia en el campeonato. Pues la lucha en este campeonato y último va a ser arriba y abajo, Arriba la clasificación, la Copa Internacional, y abajo la búsqueda de zafar del descenso, porque dos equipos dejan el campeonato al término de este último campeonato. Y bueno, le veremos a esos dos equipos el próximo año en la segunda división, en la intermedia. Y de la intermedia el campeón y el subcampeón el próximo año, entonces, su inclusión en la primera división de nuestro fútbol. Ya sigamos entonces con todos los resultados de los partidos de la fecha 3, la puntuación del campeonato, los emparejamientos de la siguiente fecha del campeonato Clausura 2026. Y está en disputa la fecha 27 del campeonato intermedio de segunda división. Ya próximamente tendremos ya también los partidos, los emparejamientos de 16avos de final, 16avos de final de la Copa Paraguay y la Copa de Todos. 32 equipos frente a frente. Después ya tendremos a los equipos clasificados a octavos de final, cuarto, semifinal y después la gran final ya de esta edición de la Copa Paraguay 2026, que otorga al campeón el boleto de jugar el próximo año en la Copa Libertadores de América. Premios importantes para el campeón de la Copa Paraguay. El último campeón es el General Caballero de Juan León Mallorquín, el último campeón de la Copa Paraguay, el campeón vigente, que no pudo jugar la Copa Libertadores de este año por el descenso a la segunda división, y lo hizo en su lugar el 2 de mayo de Pedro Juan Caballero. Bueno, y en el caso de General Caballero, que sigue todavía en pelea en la lucha en esta edición de la Copa Paraguay, la Copa de Todos, se juega la fase 3 del campeonato, o 16avos. Y en esta fase ya entran en acción los equipos de primera división, que de esta manera ya también ya tendrán sus respectivos partidos en la Copa Paraguay 2026. La Copa Libertadores, íntegramente ya tenemos, ¿verdad?, los partidos. Se juega este mes la Copa Libertadores, octavo de final. La Sudamericana, después de los partidos de 16avos o playoffs, de los partidos ya les conocemos los clasificados a octavos de final. Tenemos ya los partidos también de octavos de final, los rivales de turnos de los dos equipos paraguayos, Olimpia y Recoleta, que tienen su compromiso, sus partidos en octavos de final de la Copa Sudamericana 2026. La Liga Orqueteña de Fútbol se juega igualita a su papá, ese Jessica, Ya en años, con todos años, tendremos ya también acá, frente al micrófono. Y bueno, decía que los partidos del campeonato de la Liga Orqueteña de Fútbol se juega la última fecha de las liguillas.

Este domingo se juega entonces la tercera fecha de la segunda ronda, liguilla, del campeonato de la Liga Orqueteña de Fútbol, la última fecha, la tercera fecha, en donde ya vamos a conocer, al término de los partidos, vamos a conocer ya los clasificados a la siguiente ronda, íntegramente los clasificados, dos equipos de cada grupo, ¿eh? Y se vienen partidos importantes, partidos interesantes, decisivos para algunos equipos en esta última fecha. En el caso de San Lorenzo, Deportivo Orqueteño, ya lograron su clasificación a la siguiente ronda, ganaron sus dos partidos, sus dos compromisos. En el caso de San Lorenzo y el Deportivo Orqueteño, ya a la siguiente ronda. En el grupo de San Lorenzo, Libertad y Cerro Porteño, está todavía un partido importante, partido decisivo, partido al todo nada entre Libertad y Cerro Porteño en la última fecha. El ganador a la siguiente ronda, a semifinales, y el perdedor deja el campeonato. Vamos a ver qué pasa en esta última fecha. Enseguida vamos con todos los partidos ya también del campeonato oficial de la Liga Orqueteña de Fútbol, la última fecha de las liguillas, para conocer a los clasificados a la siguiente ronda, semifinal del campeonato de la Liga Orqueteña de Fútbol. Los partidos de la Copa Libertadores, la Sudamericana, enseguida vamos a compartir también. El rival de Cerro Porteño en octavo de final, un rival fuerte, pero hay que tener en cuenta que Cerro al mismo equipo le sacó ventaja, ¿eh? En fase de grupos de la Copa Libertadores de América, Cerro primero y Palmeiras segundo, en su grupo, y ahora se van a encontrar nuevamente en octavos de final, en partidos de ida y vuelta. Primero Cerro de visitante, y luego va a definir su pasaporte a cuartos de final en casa, en Pablo Rojas. Ojalá que sea así, le tengamos a Cerro Porteño en cuartos de final de la Copa Sudamericana 2026. ¿Ya tenemos, Luis? Entonces, Luis, ¿sí? Bueno, vamos con el corte y luego ya continuamos con el desarrollo de informaciones en nuestra programación de Radio Deportes 42.

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se viene partidazo este domingo, Primera División. Deportivo va a jugar contra Fulgencio, Deportivo Fulgencio Yegros. San Lorenzo Racing. San Lorenzo Deportivo ya clasificado a la siguiente, a semifinales. Ganador de su grupo. Deportivo y San Lorenzo. Y vamos a ver. Y después de todo tiene dos posibilidades todavía los otros equipos, tanto de Fulgencio, Racing, Libertad y el Cerro Porteño. Partidazo se viene entonces, partido decisivo este domingo en el estadio de la Liga Orquesteña de Fútbol. Esta noche la reunión de delegados para la programación de los partidos. Los primeros equipos clasificados, San Lorenzo y el Deportivo en su grupo, cada uno en su grupo. Y San Lorenzo que tendrá que jugar su compromiso ante Racing Interseriales, ¿eh? El otro partido, el Fulgencio y el Deportivo Orquesteño. Partidazo se viene, ¿eh? Y Libertad, San Lorenzo, Cerro Porteño. Libertad, Cerro Porteño. Partido al todo o nada. Partido clasificatorio. Los dos equipos están con cero puntos, pero el ganador, este va a ser el otro clasificado en su grupo. Mañana voy a tener el panorama más claro al respecto de orden de los partidos. Primero, segundo y tercer partido, quienes juegan primero, el segundo y el tercero. El campeonato de la Liga Orquesteña de Fútbol, el tercero y último partido de esta liguilla. Para conocer ya luego los clasificados a semifinales. Racing juega ante San Lorenzo, partidazo. Y Fulgencio Yegros, Deportivo Orquesteño. Clasificado ya va a jugar Deportivo, clasificado ya va a jugar San Lorenzo. Necesitado a jugar su partido Fulgencio Yegros y el Racing Club Orquesteño. Vamos a ver cómo terminan los partidos de este domingo en el estadio de la Liga Orquesteña de Fútbol. Así también está la categoría juvenil. Ya mañana vamos a conocer cómo se van a disputar los partidos de la siguiente ronda también de Lesilata, la última fecha del campeonato de juveniles de la Liga Orquesteña de Fútbol.

Libertad en su tercera presentación, Guaraní ganó su tercer partido al hilo. Cerro, que también ya pudo sumar de a 3 en la tercera fecha, la tercera la vencida. Cerro le ganó 3-0 a Sportivo Luqueño y terminó igualado 1-1 a Meliano y 2 de mayo que mantiene su invicto. Terminó igualado el compromiso. Los siguientes partidos marca el jueves 13 recién los partidos del campeonato de la cuarta fecha. Rubio Ñu, Deportivo Recoleta, Libertad Trinidense, 2 de mayo Olimpia. 2 de mayo recibe ya Olimpia en la cuarta fecha, ¿eh? La cuarta fecha de mayo ante Olimpia en Pedro Juan Caballero en el Río Parapití. El jueves 13 marca el compromiso. Jueves 13. Bueno, en realidad no tenemos todavía la programación oficial de los partidos. No tiene todavía fecha definida cuando se juega. Pero Olimpia enfrenta 2 de mayo en el Río Parapití. San Lorenzo a Luque. Nacional enfrenta a Guaraní, a Meliano, Cerro Porteño. Son los partidos de la fecha 4 del campeonato clausura. Y al término de los partidos de la fecha 3, lidera la tabla Sportivo Trinidense. Bueno, el puntero es Trinidense, ¿eh? Trinidense está con 9 puntos. Trinidense con 9 puntos. 2 de mayo está con 7. Guaraní con 6. Al igual que Libertad. Deportivo Recoleta 4. Mismos puntaje nacional. Cerro Porteño está con 3. Olimpia también 3. Ameliano y Sportivo Luqueño está con 3 puntos también. San Lorenzo y Rubio Ñu con una sola unidad. Tabla de puntuación al término de la fecha 3. Trinidense lidera la tabla con 9 puntos invicto en el campeonato, al igual que 2 de mayo, que está con 7, pero partido empatado. Y después todos los equipos ya han conocido lo que es la derrota en el campeonato clausura y último campeonato de este año 2026. Trinidense, que de esta manera ganó sus 3 partidos, está puntero en el campeonato. Y bueno, vamos con los que cómo están las cosas en el campeonato intermedia, segunda división de nuestro fútbol. Ayer se completó los partidos de la fecha 17. Carapeguá le ganó 1-0 a 3 de noviembre. Atlético Paraguay, Atlético Club 2, Capiatá 1. La fecha 18, a partir de este viernes, Independiente Resistencia, 12 de Villa Ayes, Deportivo Santaní. Capiatá enfrenta Sol de América, Encarnación Paraguay, Atlético Club, Benjamín Aceval, 3 de noviembre. Carapeguá, Fernando de la Morata, Guaireña, Atlético Tembetal, General Caballero de Juan León Mallorquín. Son los partidos de la fecha 18. El 12 de julio, Villa Ayes es el puntero al terminar la fecha 17 con 37 puntos. General Caballero está con 33 puntos, 4 puntos del puntero. Benjamín Aceval 32, 30 puntos Santaní. Sol de América está con 25, Resistencia 24, Atlético Tembetarú y Guaireña y Deportivo Capiatá con 23, Independiente Carapeguá con 22 puntos, Fernando de la Mora 20 unidades, Paraguay Atlético Club está con 16, Tacuarí 15, Encarnación 12 y último en la tabla 3 de noviembre con 7 puntos. Tabla de puntuación del campeonato
intermedia al término de la fecha 17.

0: 17. A partir de este viernes ya en disputa la fecha 18 del campeonato intermedia, segunda división del fútbol paraguayo. A ver si no tenemos todavía la programación de los partidos de la Copa Paraguay, la Copa de Todos 2026. Se juegan los partidos de 16avos del campeonato, donde ya entran también a disputar su compromiso los equipos de primera división. Aún no tenemos oficialmente los partidos de la Copa Paraguay, los emparejamientos de la Copa Paraguay. En un solo partido vamos a conocer a los clasificados a octavos de final. Los clasificados, sí, los clasificados. Resistencia, Cristóbal Colón, General Caballero, de Juan León Mallorquín, Paraguay Atlético Club, Fernando de la Mora, 4 de mayo. Está también este 12 de octubre, Fulgencio Yegros, 29 de septiembre, obrero de Capitán Vado, del departamento de Amambay, Benjamín Acebal, 1 de marzo, Humaitá Fútbol Club, Guaireña, Atlético Tembetarí, Esportivo Iteño, Independiente, Tacuarí, Deportivo Santaní, Sol de América. Son los clasificados de la segunda fase. Y en la tercera fase les tendremos ya también a los equipos, a los clubes de primera división de nuestro fútbol. Se van a sumar a estos clasificados y van a sumar 32 equipos la siguiente ronda. 16avos de final de la Copa Paraguay, la Copa de Todos.
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Y rápidamente vamos con los partidos, antes de cerrar nuestra programación de la fecha, los partidos de la Copa Libertadores de América. ¿A ver cuándo se juegan los partidos? Octavos de final, partido ida, martes 11. De hoy en 8 es, ¿sí? Martes 11. Los partidos, Fulgencio va a jugar su partido en la Liga, partidazo tiene edad. Ante Deportivo. Fluminense Independiente de Rivadavia, Estudiante Católica, Tolima enfrenta a Independiente del Valle, Platense, Coquimbo Unido, Palmeiras, Cerro Porteño, Cruzeiro, Flamengo, Mirasol, Liga de Quito, Rosario Central, Corinthians. 16 equipos en la lucha de clasificación a la siguiente ronda, a cuartos de final de la Copa Libertadores. En partidos de ida y vuelta vamos a conocer a los clasificados. Cerro lo hará ante Palmeiras. ¿Y cómo están las cosas en la Copa Sudamericana? Sudamericana se juega también octavos de final, el partido de ida y vuelta, el martes 11 también ya los partidos. Boca Juniors enfrenta a Deportivo Recoleta, el martes 11 juega a las 19 horas, en Argentina primero, en la cancha de Boca Juniors. Y después Recoleta va a sellar su clasificación ante Boca. ¿Por qué no ahora? Pudo ante Santos, ¿y por qué no ante Boca? Bolívar, Sao Paulo, Tigre Torque, Bragantino Atlético Mineiro, Santa Fe River Plate, Santos Macará, Vasco da Gama Olimpia. En Brasil primero el partido, ya jugó Olimpia ante Vasco da Gama en fase de grupos. Y ahora nuevamente frente a frente, Vasco da Gama Olimpia primeramente en Brasil, luego Olimpia aquí en Defensores del Chaco. Cienciano Botafogo son los partidos de octavo de final de la Copa Sudamericana. A partir de mañana vamos a conocer ya íntegramente los partidos, cómo se juegan los partidos. Ya tenemos los emparejamientos, pero el orden de los partidos del campeonato oficial de la Liga Orquesteña de Fútbol. Este sábado y domingo. Sábado juegan los partidos de categoría juvenil y el domingo primera división. Vamos a conocer ya los semifinalistas de este campeonato. En el caso de San Lorenzo y el Deportivo Orquesteño, ya clasificado a la siguiente ronda del campeonato oficial 2026 de la Liga Orquesteña de Fútbol. Primera final en Concepción no se pudo completar el partido, hubo un incidente, un bepotigui la referida. Vamos a ver qué pasa, qué sucede, qué determinación toma la gente de la UFI, que está en manos ya de la Comisión Disciplinaria de la UFI. La cuestión es que pasó ahí en la ciudad de Concepción, en esta primera final, en el primer tiempo empezó todo, y paralizó el compromiso, terminó, y vamos a ver qué pasa en cuanto al campeonato 2026 de la Liga Concepcionera de Fútbol. Y en todas las ligas están en etapa culminante ya de los campeonatos de este año. Categoría principal de las interligas va a ser mayores, sub-16, y las chicas también, va a ser oficial en la categoría mayores. Con esta información ya se va a

0: 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Hasta mañana.
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Se comunica con este número, con el señor Alcidiades Saracho A. 0976-924-907, Piañereco, Marandú Especial, o comunicado a la ciudadanía de Orqueta y alrededores, que fue asignado comisionista y fiscalizador de la zona Autores Paraguayos Asociados APA, para cualquier actividad, fiesta privada, cumpleaños, casamientos, 15 años, etc. Comunicarse con Alcidiades Saracho A, 0976-924-907. 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Y agendó por ahí, 13:27 minutos, mano a mano con el folclore.

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Tranqui, Verónica, tranqui de más de la mitad, hora 13, 41 minutos en la República del Paraguay. Hoy aprendemos, en Duque, frases, pensamientos, dichos. Un sabio dijo, la primera oportunidad se da. La segunda se gana y la tercera no existe. La regla del no. Si decir sí facilita la vida del otro, pero complica la tuya, entonces no. No, Ereana. No, no, no. ¿Hay más música? No, sí, hay más música. 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
1: 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asociados a PA en la zona norte. 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

14 más 4 minutos, ya huele corriendo en el Tan Paraguaype. Saludos a los amigos y Santo Áraba y cumpleaños a Pegoná, Magmaba, Tapichacuera, Yajase. 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Indema vaina, pues, apa. Indema la tiempo ahí, yo voy a todo hotel. Cuando yo he preparado, y yo voy a parar y a ver. 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Va, en la niña, en la escuela, yo hago esas cosas, pero me metes y lo mismo. Daja, ahí cantina naje. Daja, ahí espejo a ver, se dice. De las bebidas. Daja ahí cantinana. Andas ahí espejo a ver. Y me mañana, mañana ese allá. Ña, toña, chuey. Daja ahí video, pues. Significa que puede disponerse de una cosa con generosidad. Daja ella guapemana. Alaba algún alimento. Daja ella guapemana. Y ya tenían deporte. Te se mueve lo folclórico, lo paraguayo. Daja, ellos la cuñan de ella y me jaguente ya una baja ya, ya, hago y pábese. Daja, en ella guacuarú, ey. Daja, ey, pa, y benguaná. ¿A qué vea? Daja, ey, pa, y benguaná. De ahí día, cuerovina. Daja, ey, pa, y benguaná. Se dice cuando se hace algo sin cuidado. 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

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O ganácuri cerro, o ganácuri olimpia. O era. O perder libertad, lleva. Guaraní, ojo, esa gente, está cuando no tiene eso. Yo ya paiste la equipa. Ñante, ya tuviste, había en el campeonato liguilla final. Prácticamente lleva última fecha, ya para saber los clasificados. Yo ahí mismo que clasificado yo. Ya en el momento mío en primera división. Juvenil ahí, gente ahí, chivena. Con fin de semana, oye, guapa, y te estamos. ¿Quiénes pasan? Pasan a la última ronda. En juvenil y primera división. Hora 14 más 9 minutos en la República del Paraguay. 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Hoy aprendemos, escucha, es hindú. El poder de la lengua es real. Deja de decir estoy cansado, checaneo. Estoy sin dinero, da shibirui. Estoy deprimido, etc. Comienza a decir estoy agradecido, estoy creciendo, estoy prosperando, estoy ganando. Declara vida sobre ti mismo. Lo que hablamos sobre nosotros mismos importa. Lo que siembras, cosecharás. Comienza a declarar la vida, crecimiento, salud, victoria sobre tu camino. Ya pues saca, que es novedad. Epicteto y Acue. El dolor no destruye al hombre. Lo destruye creer que no podrá levantarse. La libertad empieza el día en que decides no ser esclavo de lo que te hirió. Ni aprende, Naromita. Hay cansancio que solo se quita huyendo de la gente que te lo provoca. Y para irte a subir mano a mano con el folclore, o yo, Pouita Barandundi.

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1: 14 más 21 minutos en la República del Paraguay, mano a mano con el folclore, yo poito, banandure, maraité, ñan de porte, ve, ñan de estilo, ve, ya surú, ya jaulo, mitajena. No, en mi curva, así no podés dejar de mirar, y la to, o la sea, la modelo, o sea, da poigo mañana, hace, o sea, capalendo mañana. A su yillita ahorcó a su bebé y le tiró en la letrina. Jai, pues, pétese a cada caso y goase. ¿Cómo ve? Ñan de Miss ya tiene todo listo para quedarse. Vamos a la puta también. ¿Cómo ve? Ya le co... Va a te cobaña y pon ahí cojina. A chapista. Iña calle Capaité, tras ser golpeado por un cantinero, vio. Hasta con la caso, mi policía quedó demorado tras balear a su pareja de un tiro en la pelvis. Horacio Carte pidió a candidatos a intendentes ganar en los 19 distritos de Central. Alguna noticia ya de coaña, señora Popu. Vacaciones con sus peques de una gran despedida. Jennifer López y sus hijos Max, Oscar y tres turistas en Italia. Antes de separar sus caminos por la universidad. Ola de calor y cacho a en Europa. A llevar. A la invasión ahí lleva. Ojo, coño, la Según la autora de Sidney King, el hombre inteligente debe elegir a una paraguaya. Debe elegir a la paraguaya. ¿Cuál es la opción? ¿Ne mando jona, ne mando hoy? Tranquilo, con la higüena. Hola, problema. La higüena y tranquilo. Yo voy a más canales, más pena y te verás. Alfonso y una mordedura que asusta al rollo. Ya me cantando Jesús ahí. El día que ese rollo va a jugar contra Palmeira, se alinearán los planetas. Ay, güey, o sea. Y ahí hay moto en la boca, puta. Pero dice, vea, por el 12 de agosto, el día en que Cerro Porteño va a jugar contra el Palmeiras de visita. Ya esa tema, voy con un tema. Va a ir Eli González, jugó en reserva y marcó un doblete.

y Yedina Giovanni, que es Juan Rimo o jugar de cero. El gol del Team Paine para Olimpia se volvió viral a nivel mundial. Mañana va a hacer sus estudios Blas Riveros para saber qué tan grave es su lesión. Una cosita ahí con mí, la verdad. Mati Galarza llevó regalos a los peques del hospital de clínica. Ahí ponamba, olla pota pisa. Ahí no se cuera, mi tan cuera. Tranqui, tranqui nomás, pero ni tranqui de Mati. Saludos los muchachos y cumpleaños, y santo ahora pemona. Ya llegó comunicado a la ciudadanía de Orqueta que fue asignado como comisionista y fiscalizador de la zona Autores Paraguayos Asociados APA para cualquier evento a realizarse, fiestas privadas, cumpleaños, casamientos, 15 años, etcétera. Se comunica con Alciades Saracho A 0976-924-907. Ahí dará el número 0976-924-907 Alciades Saracho. Asignado comisionista y fiscalizador de la zona Autores Paraguayos Asociados APA para cualquier evento, fiesta privada, cumpleaños, casamientos, 15 años, etc. Bate con la mitad, ñay, pon algo. Tranqui, tranqui, ni que tranqui de Mati. 14:25 minutos. Ña neneta, Paraguay, pero mitad, ña, Orqueta, Huibe, ña, Gendú, mano a mano. Ya cuando buscan ahí, allá. Ya con tiempo que era y lo mitad, porque ya Marte llega más bohijo, señora. Ojo, más lo mitad.

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1: Tranqui, tranqui nomás. Llevas hoy coco, ambas esas. Pucaná musical al estilo de tranqui, tranqui. Mano a mano con el folclore. Hoyo pobito, bandurri, maraiteña, en deporte, ve. Ñan de estilo y te besen, güera. Ambas esas, como en esta pime. Ya sabes cómo eso es, ve. Ve, hueca, tonte, coña, ve, ya sabes. Hoy practica Orquesta Yoga Juniors a Niñan de Saraiti y Nacen Güera a partir de las 18 horas en los Hermanos Maristas. Full de salón, futsal FIFA. Practica Sea Wimite y 13, 14, 15. Ahí Nacen Güera PA ya haya practicado fútbol de salón y futsal FIFA. Martes 18 horas, Hermanos Maristas a 19. Jueves 18 a 19, Hermanos Maristas. Y los sábados a partir de las 9 de la mañana hasta las 10:30. Orquesta llegó acá, Junior Armando, quien nos habla, Juancho Martínez. Vaya, te colo, mi tañay, ponaico. Ya sirve, ya, hoy no lo mitan. Tranquilo.

Tranquete llamate nega nega tranquete y ahí. Si no ya nega na y ya lo mitad, señor. A Cerro Palmeiras y nada ahí contrario, señor. Bueno, vea la siguiente fase allá. Vamos a ver qué pasa con el ciclón del barrio obrero. Olimpia Cerro Jaime. Equipazo, pero a veces rendí, a veces no rendí. Colaborar que primero rango, pero yo gané y nada, y con siguiente fecha. Cerro al revés, ganado por fecha, obviado o perde. Hora 14 más 34 minutos en la República del Paraguay. Ni se trocea y celular ni a capete petea o algo más. Hay que tirar ya, ni se to. Inmediatamente. Saludos a los amigos en Dubai de programación en diferentes localidades. De ahí con el 14, va a ser el 14, el 4. En Buyapé, Apoja Ara, día del panadero. Y Ara, día del sacerdote, día del párroco, día del panadero, ay, día del párroco. Santo cura de Ars, Yagüerú, Mandu, Ape, Sheinungüera. Pate coyo. Ya mandó a mí un poquitito ya de efemérides. Y Nacengüera también lo salvó en 1859 con la mediación de FSLL y sin contar las veces que los nativos guaraníes ayudaron y combatieron contra los bandeirantes portugueses en la zona entre el Paraná y el río Uruguay. El mar sonante fue Bororé. Memoria deportiva. OPPE Pinto pierde por puntos en Los Ángeles. Escribe Gaspar Aníbal Loera. Juego Olímpico en 1984, el día 4 de agosto, se gestiona categoría de peso mosca. A 51 kilogramos, el boxeador carapegüeño Ope Pinto, perdiendo ante Peter Ayesu de Malawi por 0-5. ¿Alguna cosita ya me mandó a mí o historial? Un clásico que no gustó, ¿eh? Maena, doña, la clase de usted ahí, El sábado 4 de agosto de 2012, en el estadio Manuel Ferreira, Olimpia Cerro Porteño empataron 0-0 por la fecha 6 del campeonato primera rueda. El conteo se jugó solamente con presencia del público local por disposición de la directiva del Club Olimpia. El partido se disputó con alta temperatura, mucho calor y no convenció. Muy poco demostraron el equipo, los dos equipos, se esperaba más. Dos uruguayos al frente de ambos planteles, Gregorio Pérez, entrenador de Olimpia, y Jorge Fossati, técnico de Cerro Porteño. Goleada Independiente de Isla Margarita, sábado 4 de agosto de 1990. Estadio Pablo Nuevo San Cristóbal, Independiente de Argentina, goleó a Pepe Ganga de Venezuela 6-0. Una cosita y me mandó a mí, una de efemérides. Pate Cobio. Hoy cumpleaños 4 de agosto, Andrea Vitar Navarro, el colega Domingo del Valle, Domingo Coronel y Domingo Apodaca. Coronel ahí, coronel ahí. Estaba en el coronel retirado. 4 de agosto es día de San Juan María Vianney, 1986-1859, de familia pobre, inteligencia limitada. Fue separado del seminario, sin embargo lo recuperó en un sacerdote que lo veía muy piadoso, quien lo formó ordenando. Inicialmente no estuvo habilitado para confesar. Era considerado no idóneo para dirigir las conciencias. Se le confió una capellanía en Ars. Durante más de 40 años fue un humilde capellán. Moralizó la aldea, combatió los vicios, las borracheras, los trabajos, los domingos. Su arma era la catequesis, la predicación, sustentada por la oración y penitencia, la bondad y la generosidad. Lo curioso es que aquel humilde sacerdote de aldea, pobre, penitente, de inteligencia, poco brillante, trajo un poco a pocos millares de personas de afuera. Su confesionario fue asediado día y noche. ¿Qué buscaban? Un peregrino, respondió. Vi a Dios en un hombre. Fue canonizado en 1925, en 1929 fue constituido patrono de los curas, párrocos. Cuando Ars ya era meta de peregrinaciones, según la CEP, en el día de los curas párrocos y de todos los sacerdotes Yagüerú Mandu Ape. Ya en ese fuera el santo cura de Ars, Yagüerú Apecueré. Tranqui nomás, pero ni tranqui de Mati. Asimismo, el Día Internacional, maenade, Día Internacional del Leopardo Nublado, una especie mamífera que habita en el sudeste asiático. El objetivo es concienciar sobre la conservación del leopardo nublado y la preservación de su ave. 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
1: Tranqui, tranqui, Verónica, tranqui, tereí, tilomita. Ya hace despacito, con buena letra, saludando a los amigos y cumpleaños de Santo Araba, Coba, Coarape, Sheinungüera. 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Ya le compartí, señora, Orquesta Cadevisión, partido, fútbol de campo, fútbol de salón, básquetbol, rally, oye, guata en año de Tabapara, Orquesta Cable Visión apoya la música paraguaya. Va ella para la mitad, para quien se cree el mejor que los demás. Aquí se acaba todo. Se acaba la

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Hora 14:50 minutos, ya en etapa Paraguay P, mano a mano con el folclore, Oyopo, Itabarandundie.

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1: Tranqui, tranqui, Verónica, tranqui, 3:14:57 minutos en la República del Paraguay. Va este copa lo mitad, va ese baño de tapuime. Ah, tiki tiki, y de hoy, la linda Javi, y de hoy, na lleva. Ese no lleva ñande arareco, xenungüera. Ah, ya me mando. Ay, no se acuerda este día, practica orquesta Llevaca Juniors, fútbol de salón, futsal FIFA. Ya lo me imagina en los hermanos maristas. Los martes 18:00 a 19:00, los jueves de 18:00 a 19:00 y los sábados de 9:00 a.m. hasta las 10:30 en los hermanos maristas. Peaje en la categoría 13, 14 y 15 años. De fútbol de salón, en especial a futsal FIFA, a Nacional Acuá, hoy va en auge. Vaya con la mitad, ya y poná página, tranqui nomás. Ya Llevina se va con comunicado a la ciudadanía de Orqueta. Fue asignado comisionista fiscalizador de la zona Autores Paraguayos Asociados APA para cualquier evento a realizarse, fiesta privada, cumpleaños, casamiento, 15 años, etcétera, comunicarse con el señor Alcidiades Saracho A. 0976-924-907. 0976-924-907. Vete, Colombia, y Bonaigo. Tranqui, tranqui, nomás. La tranqui de Mati. Felicidades a todos los países. País, cuera, Ignacio, cuera, ya de zona, de Yagüerecoba, ya de Taborqueta, de Yerere, Buyapé, Apoja, Ara, Día del Panadero. Felicidades a todos los panaderos. Abey, Yagüerú, Mandu, Abey, Ignacio, Ingüera. Día del párroco y día del panadero, 4 de agosto. El santo cura de Ars Ara Yaberú Mandu Ape. Bate Colombia, ñay ponaigo. Ya, ese allá ambigüente, pero seguro. Un sabio dijo: es absurdo que la verdad.

verdad genere tantos enemigos y la mentira tantos seguidores. 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Tranqui nomás. Pero la venganza no es devolver el daño, sino demostrar que nada pudo destruir tu paz. Sigue adelante, construye tu felicidad, disfruta cada bendición y deja que el tiempo acomode las piezas. Mientras otros viven pendientes del pasado, tú enfócate en vivir plenamente. Al final, una vida tranquila y un corazón en paz son la respuesta más poderosa. Frases, pensamientos, dichos. Hoy aprendemos en Duque, Un sabio dijo: en el lugar equivocado, aunque des lo mejor de ti, nunca será suficiente. Pero en el lugar correcto, tu simple presencia será celebrada. Un sabio dijo: en un lugar equivocado, aunque des lo mejor de ti, nunca será suficiente. Pero en el lugar correcto, tu simple presencia será celebrada. Mano a mano con el folclore, hoy yo puedo y te van a dar un día por radio, voy a la campana.

Tranqui, tranqui nomás. Feliz tarde para todos. Dios mediante el para cuernos. Ya anduvo mano a mano con el folclore. Lo visito por seguir a probar. Juancho Martínez y Ojoma. Necesito mando yugo. Ojoma porque es un sama. Imagina, hostia que tequina. Am. ¿Dónde vais?

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2: La diputada Rocío Vallejos denunció la vulneración de su cuenta bancaria. Los delincuentes utilizaron un acceso remoto a su computadora mediante un virus. La diputada compartió recomendaciones de seguridad para que no le ocurra a otra persona.
3: Es importante, primero, para que si les sale la ventana emergente número 2, no hagan lo que yo hice de meter, porque es un virus. Segundo, si les pasa eso, apagar las recomendaciones que me dieron, apagar inmediatamente la computadora, porque la persona tiene acceso remoto y accede absolutamente.

0: todo lo que tenés en tu máquina, cambiar todos los accesos a redes sociales si tenés abierta en la computadora, todas las contraseñas, Gmail completo, ¿verdad? Y mandar verificar la máquina por un profesional que te resetee, te limpie y poner antivirus. Viste que tenemos esos créditos preaprobados generalmente en los bancos, sí, que eso hay que mandar cancelar si no vas a usar. ¿Por qué? Porque muchas situaciones que me hicieron conocer entre ayer, desde que ocurrió esto, ¿verdad? Es que vos tenés el crédito preaprobado, te entran y entonces de alguna manera se aprueba el crédito y enseguida transfieren todo, ¿verdad?
1: Uno de los presuntos responsables del vaciamiento de la cuenta de la diputada Rocío Vallejos ya fue detenido. Es un ciudadano venezolano de cuyo poder se incautó un teléfono celular que será analizado por los agentes contra el cibercrimen. El gobierno venezolano actualizó la cantidad de muertos por los terremotos del pasado 24 de junio. La última cifra es de 6.125 fallecidos, según el informe divulgado por el presidente de la Asamblea Nacional, Jorge Rodríguez. Decenas de familiares siguen buscando a por lo menos 1.400 desaparecidos. El Parlamento venezolano aprobó una ley de arrendamientos que busca aumentar la oferta de inmuebles en alquiler. Con esto se busca paliar la necesidad de miles de familias que perdieron sus casas en los terremotos. Exportación de carne avícola aumentó en 80% entre enero y julio. En cuanto a los ingresos, se incrementó en 67% en relación al mismo periodo del año pasado. En total, se enviaron al exterior 5.890.531 kilos de carne aviar por un valor aproximado de 9 millones de dólares. Los principales mercados para el pollo y sus derivados en este periodo fueron Irak, Vietnam, Kosovo, Albania, Angola y Filipinas.
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0: Amables oyentes de la 1420 Radio Huracampana, ¿cómo están todos ustedes? Me imagino que bien en sus hogares. Hoy un día con cielo nublado estamos teniendo en nuestra ciudad de Horqueta. Sí, ya el 4, véndate ya, martes 4 de agosto, si no me equivoco. ¿Qué tal, Virgilio?
1: Cordial saludo para vos, mi apreciado amigo Edgar, así también a la audiencia de la tarde de la radio. Sí, señor, 4 de agosto.
0: 4 de agosto, Yema.
1: Pues, ojo, ya en el tiempo, ¿no?
0: Sí, algunos este te dijo la Carolina, que es jefe de Jovillina, la niña te dijo Jovillina.
1: No, a este día, Edgar.
0: Oye, capa, y te humilla la mala onda, mala herejera,
1: ¿no? No, pues vengo. Este día justamente déjame mi bebé y entonces la gente un bocilla y no coaco o corre por las aguas.
0: Ah, espérate.
1: Llamo a correr por las aguas.
0: O vos de viado, voy a tormenta joven con el señor a otro lado.
1: Y este, el tiempo que da para que uno también pueda estar en casa, en la oficina, escuchar la tarde de la radio, informarse y al mismo tiempo escuchar buenas canciones, Edgar.
0: Exactamente, nosotros vamos agradeciendo a la gente que está con nosotros y la gente que quieran sumarse.

0: Específicamente los candidatos de distintos partidos políticos, apeñan de ya paitejina, o inveiteñan de la espacioina, solo cuestión de conversar.
1: Claro, claro.
0: Medio ¿Pardo? Regalo lento, cojina, porque cuando fue pipar la cosa,
1: ¿no? Es pipajina. Añade ya, por supuesto, a promociones de hoy. Aparte, ¿quién ya promociona la figura? Pues allí ya por mucho yo, de promoción.
0: Promoción.
1: Sí. Especial por...
0: Ah, pues ya me he dicho cuál espacio es.
1: Por estos 60 días que resta, ¿verdad? Para la elección general.
0: Exactamente, 60 días, Guatajina, para las elecciones generales. Entonces, es una oportunidad a los candidatos a Junta Municipal. Ya recogen a cuatro candidatos a la intendencia, en este caso hay cuatro equipos políticos, dos claro. Equipos tradicionales a dos equipos y una hoy en forma pues juega.
1: Sí, sí.
0: Pese a la situación, hay equipo ahí, gente de distintos partidos o apoyar a alianza con un partido tradicional.
1: Con un partido, sí.
0: Sí, pesitegina.
1: Inclusión de equipo frondoso forma y
0: exactamente, podemos citar, está con la lista 1 el ingeniero Sergio Carrillo.
1: Sergio Carrillo.
0: Que es el actual presidente seccional.
1: Sí, así es.
0: De la ciudad de Orqueta. En la lista 5 está el que renunció recientemente, Jorge Centurión. Lista 5, que hace una alianza con varios partidos. En este caso, uno de los partidos, Encuentro Nacional, PDP, Yo creo está ahí con
1: Tecoyoyá,
0: Partido Paraguay Pajuná, que es una organización campesina que se vuelve partido. Partido Paraguay Pajuná. A Peango Federación Guarejina, Federación Campesina Guarejina,
1: vaya.
0: Entonces, unía o integrada a ABI Pueblos Indígenas, organizaciones indígenas, organizaciones sociales, o integradas en ABAP Alianza junto por Orqueta o presentadas en ABI candidato a Junta Municipal.
1: Así es.
0: Jaupei, ya recogida candidato a intendente por la lista 6. El doctor veterinario Elvio Arévalos. Elvio Arévalos con la lista 6 hoy partido.
1: Yo pienso
0: de cuál es el eslogan. Partido Patriota Independiente.
1: Patriota
0: Independiente, lista 6. A UPI origina Lucas Silva. Lista 15.
1: Acuerdo Guaraní.
0: Vea, Acuerdo Guaraní. No, ya yo voy en papel cruzada nacional. Acuerdo de otros partidos ahí.
1: Así mismo.
0: Estuve en la lista de la intendencia municipal de nuestra ciudad de Orqueta.
1: Ya vamos a recopilar también los datos.
0: Facturan de mañana, vamos a atacar uno.
1: De los concejales, ¿verdad?
0: Y ahora en la lista de concejalía, por ejemplo, está presentando la ANR, la lista 1 por 12 candidatos a concejales. Así también la lista 2, que presenta lista de 12 candidatos a concejales. UPEI por orden origina la lista 6, Oreco origina la 12 candidatos a concejales. Operio, la lista 10 o apoyada, Gina, la lista 5, Gina, alianza junto por Orqueta. Ya, hoy Gina, bebé, ya, cuan, varios partidos, lista 10. Ya, Operio, Gina, la lista 15, Acuerdo Guaraní.
1: Acuerdo Guaraní, sí.
0: Esta vez, 5 listas de concejalía, ya, Guaraní.
1: Sí.
0: Y 4 listas para la intendencia. 4 para la municipal.
1: Intendencia, sí.
0: Así está la cuestión. Y por eso lo que algunos dicen, porque Jorge Centurión no lleva la lista 2, él lleva la lista 5 porque alianza en la intendencia. Sí. Y no hizo alianza en la junta municipal. Esa es la aclaración.
1: Solo por la internet.

0: Solamente por la intendencia. Solamente por la intendencia municipal. Bueno, estamos habilitando los números para que la gente pueda. ¿Y que tu mayor mensaje a Brucayan de la audiencia de la candidata? ¿Cuál?
1: Claro, pero ya envié mano ahí, Navy.
0: Oye, Rubén, dale a mi
1: ya, ya, ya, pura. Y mano, Ina, porque dentro de los 60 días de de la fecha, dentro de lo que estipula también la justicia electoral, entonces la gente ahora
0: no o aprovecha para irte a
1: ahora deben aprovechar al máximo
0: con agosto hoy que era moveña de ñan de pide por ahí indígena o pegan a moto mi ego ya o yupita mala tarifa en la pepe y youtube
1: o pepe y comunicado beto imagina
0: con agua aprovechar y nañan de yo ofrecena.
1: Pero vean auto, imagínate que vean acá.
0: Gente, yo ella limitado, te imaginas los espacios.
1: Claro, claro.
0: Entonces ya aprovecha.
1: Ahora es como otra dimensión, ¿ve?
0: Exactamente.
1: Sí.
0: Y vamos agradeciendo a las firmas comerciales quienes hacen posible la programación, la gente que ya está con nosotros, Virgilio.
1: 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De igual forma, vamos rápidamente agradeciendo al profesor licenciado Oscar Medina, concejal municipal, lista 1, opción 11, Luis Carlos Neumann, también a Taller de Moto y Repuesto, TIM, al ingeniero Norberto Aldana, de la Secretaría del Medio Ambiente de la Municipalidad de Orqueta, a la profesora Alicia Morínigo y Guapa Cocuñande, para la concejalía también, de la lista 2, opción 9. Asimismo, vamos a ir agradeciendo a Otazú Moto Repuesto, a don, en este caso el doctor Juan José Jiménez, director del Hospital Distrital de Orqueta, también al supervisor de la ANDER Luis, licenciado Alder González, a Olga Silva, para la señora Olga Silva, concejal, lista 2, opción 5, nuestro agradecimiento, y las demás firmas comerciales, compañero.
0: Vamos nosotros agradeciendo al abogado Heriberto Pimentel Maris, presidente del comité número 59, así también a la gente de Frutería Brulía, Ña Daniela, que está con nosotros, el ingeniero Arnaldo Rodríguez, concejal municipal, lista 2, opción 1, PLRA. 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Así también con nosotros el ingeniero Andrés Rojas Fieris, miembro del directorio PLRA y consejero de la DIVEN. 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Agradecimiento también a la profesora licenciada Sunilda Benítez, concejal municipal, lista 2, opción número 7. 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Así también vamos agradeciendo al licenciado profesor Feliciano Figueredo, candidato a concejal municipal por la lista 10, opción número 1, Alianza Juntos por Orqueta. Muchísimas gracias también por la confianza al licenciado Feliciano Figueredo, que está con nosotros. También a la gente del grupo Hechizo de Amor Electrosón Audio System, que vamos a tener aquí sus presentaciones en el programa La Tarde de la Radio a través de la 1420 de tu día. Tenemos ahí algunos mensajes. Un mensaje a mañana en la mitad, mañana en el domingo,
1: ya. Sí, al 0982-376-998 me acaban de enviar este mensaje, Edgar. Dice: ¿Cómo da gusto oírlos después de mucho tiempo? Colonia San Juan en sintonía.
0: Quisiera... Saluda a la gente de la colonia San Juan.
1: Sí, quisiera escuchar la música Te Quise, Te Quiero.

0: Te Querré de Manolo Galván.
1: Te Quise, Te Quiero y Te Querré de Manolo Galván.
0: De Manolo Galván.
1: Saludos a la gente de la colonia San Juan. Y más allí Villacuán y más bebé Aldo Alexis.
0: Aldo Alexis.
1: Se mandó. Ajá, ahora hoy la inmatula gaseosa, pero hoy bebé mezclado con productos químicos.
0: Con aditivo.
1: Ajá, y yo me llamado a Nike Udi. No, oreco gaseosa, ni un guajeo villa, tú seitere más. Ajá. Mediante UPASA era con posibilidad que en aquella época.
0: Ya por la de presentación, bien.
1: Allá por la de presentación se debut, pero.
0: Sí.
1: Y este.
0: Debut.
1: Juan, ahí te pego mitad y allá, pero no se mitad ahí.
0: No, a mitad guasú, ¿dónde vi?
1: Che, inocente, güey, Juan, ahí te veas inocente.
0: Además de. Y este, grandes recuerdos, ¿verdad? Me acuerdo también, me recuerdo muy bien. Cuando Aldo Alexis trabajaba en Los Ángeles también. A Jara Mora, Mose Upolvía, dice... ¿Ya sabes quién desayuna, Virgilio? Dice... Los yuves murpeja, lo desayuna... Hoy menen las 70,000, lo desayuna, misia.
1: Pues de cargo,
0: Llegó... A ver, Virgilio, anotante, dice... Había sido indecera. Asoite, misia.
1: Era me la balotara.
0: Japea la derecho de piso. Derecho de piso, pues ella pagaba.
1: Japeado, pues. Alotar y poner, era me la balotara.
0: Japea, ahí de la factura. Bueno, la gente puede seguir enviando su mensaje al 0982-376-998, 0976-42-1420. Y también con el compañero.
1: Al 71937944 ya vamos a conocer también el tour del más dinámico. Este sábado vamos a estar en el barrio Las Mercedes con MS Producción en una fiesta de 15 años con el tour del más dinámico Edgar Sánchez en los mejores eventos y las mejores fiestas. Ojalá que muy pronto podamos volver de vuelta por Colonia San Juan, ya me mandó a San Juan en el tiempo, aunque Juan tape por ama, bebé, asfalto, ¿te imaginas, Juan, bebé?
0: Asfalto, ¿te imaginas?
1: Sí, y gustó también ya. Bueno, vamos a complacer a la gente de la Colonia San Juan, el tema musical que nos solicitaron, te quiero,
0: te quise,
1: te quiero y te querré.
0: Te querré.

0: De esta manera estuvimos escuchando buenas canciones, 40 minutos de la hora 15 en toda la geografía del Paraguay. Estuvimos escuchando Te Quise, Te Quiero y Te Querré, el éxito de Manolo Galván, y el otro tema musical que se titula Un Día Más de Rey. Un día más, un día más.
1: Número por ahí, digo, y quién era naranja.
0: ¿Eh?
1: Número por ahí, digo, y quién era naranja.
0: Un día más, sí.
1: No, te digo 40 de la hora 16, 15.
0: De la hora 15.
1: Sí.
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1: 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Número por ahí.
0: Número por ahí. 40 años a quinceañera, tío, para eso.
1: Legalmente ocupé la vida, la quinceañera con un cuarentón de hoy.
0: Y sí.
1: Pese a la estilo de vida actual.
0: Y cambió mucho las cosas.
1: Antes de tu vive música, cambia, todo cambia ahí.
0: 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Y mango hoy era martes de visita, te llamas martes y nada.
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1: sí, de trabajador, página. Psicólogo por nada, ¿cómo y cuente?
0: No, mago. Y ya tuvo un examen ya está. Haga ahí fácil para la vida, haga ahí más tu con la examen un día yo lado.
1: No, adelante. A la comunicación hoy jamás, ¿ve?
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0: 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Tanto tiempo, pues yo no necesito otro bloque, sin nada más.
1: Pincelas ahí,
0: Bueno, vamos agradeciendo a las firmas comerciales que están con nosotros aquí en el programa.
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0: 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Sí, un ambiente saludable y sostenible. Sí, con el ingeniero Alberto Aldana, Norberto Aldana, quiero decir, desde la Secretaría del Medio Ambiente de la Municipalidad de Urquieta, sí, con las instrucciones precisas. 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
0: Hola Virgilio, quisiera escuchar la música Noelia de Nino Bravo, si se puede. Estamos escuchando a full tu programación, dice.
1: Pero ya ve Noelia, Noelia, Noelia.
0: Noelia de Nino Bravo.
1: Nino, Nino,
0: Nino López, ni Nino Sanabria. Nino Bravo, Luis Carlos Nebo, un hijo que tengo, siempre también brindando lo mejor de sí a Proyecto Pona Mando y Coco, siempre oye yo ayuda a la sociedad orqueteña. Nuestro agradecimiento por acompañarnos también en la tarea de la radio al señor Luis Carlos Neumann.
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0: Dice este mensaje Edgar, hola Virgilio, Edgar y toda la gente de la radio, dice, complaceme pues con la música Dolor del Grupo Indio, dice.
1: Grupo Indio.
0: Sí.
1: Dolor.
0: Dolor, mando me eso, ve,
1: Indio. Oña pisanga, guaja, jacete, y llora.
0: Sin lado izquierdo, pero imagina. 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
0: El doctor Juan José Jiménez, director del Hospital Distrital de Orquetá, sí, acompañando también la tarea de la radio y nos insta sobre todo para que podamos cuidar la salud. Y ante cualquier síntoma, ante situaciones, pueden pasar ya por el hospital, sí, así mismo para que uno pueda seguir una atención y recibir la atención médica correspondiente. Nos insta entonces el doctor Juan José Jiménez, director del Hospital Distrital de Orquetá.
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0: Dice este mensaje, Edgar, quisiera Virgilio Edgar, bate con los grandes amigos, dice, quisiera Virgilio escuchar la música, eres un sueño de temerario, dice.
1: Eres un sueño de temerarios.
0: Sí.
1: Vamos a...
0: Eres un sueño.
1: Buscar el tema musical.
0: Sí, señor.
1: Bueno.
0: La gente puede seguir escribiendo al 0982-376-998.
1: Sí, enseguida estamos con el segmento de noticias aquí en la tarde de la radio a través de la 1420.
0: Y transcurrieron 2 minutos de la hora 16 en la República del Paraguay. A ver, ¿qué tal si vamos al encuentro de más éxitos?

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1: Así estuvimos escuchando varios temas musicales, dos temas de los

0: Último tema musical, el éxito solicitado.
1: Dice este mensaje: Happy Virgilio y Chocolate, y que te pico ñandumi, la música El Taxista, dice.
0: El taxista de los Dinos.
1: De los Dinos.
0: Sí, pega con historia de amor. Y Utomi para mi música, me
1: Y
0: encanta a
1: uno.
0: mí. El taxista de los Dinos. Oye, el taxista y de Ricardo Arjona para otro tema musical.
1: Sí.
0: El taxista de los Dinos.
1: Otro mensaje. ¿Qué tal ve y CG? Ya ni inicial de momiga.
0: Allá, ¿cuán hago pesan de hoy?
1: ¿Qué tal ve y CG? Y que estoy viendo la música. Ya lo sé todo de Guardianes del Amor, dice.
0: Hoy cuapa el tema.
1: Hoy cuapa más, hoy entera pama.
0: Ya ni en Botagre
1: Ah, ya no trabajo, llegué. Bueno, segmento de noticias, bloque de informaciones, Edgar.
0: Sí, vamos con las informaciones locales.
1: Sí, señor, y tenemos ya para compartir con ustedes las informaciones del ámbito local, porque la gente también a esta hora, Edgar, desea o quieren estar informados. Notificó a la administración para que incluyera en el presupuesto los recursos destinados al pago de las indemnizaciones. Esto, Jorge Centurión, tiene que la demanda laboral se originó de gestiones anteriores y explica decisión presupuestaria. Ex intendente de Horqueta, Jorge Enrique Centurión Jiménez, refirió el proceso judicial que derivó en su imputación y afirmó que el caso corresponde a una demanda laboral iniciada por exfuncionarios municipales que prestaron servicios durante las administraciones de los exintendentes Urbieta y Campuzano, respectivamente. Según explicó, al asumir la administración municipal, su equipo incorporó personal de confianza y debido a la difícil situación financiera que atravesaba la institución, se llegó a acuerdos con cerca del 70% de los funcionarios. Señaló además que de acuerdo con los documentos de la municipalidad, existía un faltante en caja cercano a los 2.500 millones de guaraníes, lo que impedía afrontar pagos en efectivo como corresponde. Centurión indicó que los exfuncionarios decidieron presentar una demanda contra la municipalidad y que posteriormente un juzgado notificó a la administración para que incluyera en el presupuesto los recursos destinados al pago de las indemnizaciones. El ex jefe comunal manifestó que, tras consultar con la administradora y la contadora municipal, se resolvió prever inicialmente 100 millones de guaraníes en el presupuesto en lugar de los aproximadamente 600 millones. Y notificó a la administración para que incluyera en el presupuesto los recursos destinados al pago de las indemnizaciones. El ex jefe comunal manifestó que las consultas o tras consultar con la administradora y la contadora municipal, se resolvió prever inicialmente 100 millones de guaraníes de presupuesto en lugar de los aproximadamente 600 millones declarados, argumentando que destinar la totalidad de ese monto habría afectado programas de asistencia social, apoyo al deporte y la ayuda a personas e instituciones del distrito. Centurión aseguró que la municipalidad respondió a los requerimientos judiciales y que funcionarios administrativos incluso prestaron declaración. Agregó que le sorprendió que al término de su gestión el fiscal resolviera imputarlo en el marco de este proceso. Posteriormente, Centurión aclaró a través de su cuenta oficial de WhatsApp, mediante una publicación en su estado y en grupos de redes sociales, que la notificación inicial oficial de la imputación la recibió recién este martes 4 de agosto, alrededor

0: de las 10 horas, precisó que la entrevista radial en la que brindó estas declaraciones se realizó antes de ese horario.
1: Exactamente, antes de que yo recibiera la notificación, ya oye, pues las alomitó, interpretaba y pa. Ahora recibí la imputación porque administraciones anteriores no pagué, ya que era infuncionario, jaumía o demandazo, prácticamente falencia de otras administraciones, o demandazo de la exfuncionario y otra administración, supuestamente, o sea que no cobré ya que la y plata, a justicia 600 millones, a PAP plata la municipalidad, orecola y gastos a la PAP plata o destina para año de otro año, está obrando que a tu maña en Bogotá, está ayuda social de que a tu maña entonces, JP o tapea la ñan de municipalidad, entonces, hombre, y metí un monto de 100 millones a UPEAR y a recibir la imputación, porque estaba en mala interpretación, lo mitad, o interpretaba IPA. Entonces, él está aclarando eso a la audiencia de Radio Ure Campana y justamente estuvo hablando esta mañana por esta emisora, jala y llamativo, vea, goja, o recibe la notificación, o se manda en medio digital, ve, yo se manda.
0: Vete, digo, yo publica.
1: UPEA na vete. Había medio. UPEA pena, oye, notificada. Ahí la ha afectado,
0: ve. Realmente, se ve, o sea, se puede pensar, Edgar, que de manera malintencionada están actuando también un sector, digamos, afines a un grupo, porque un pesado.
1: Y sí, la manera que publicó una página digital que era como para perjudicarle y mal pensar a la gente.
0: Claro.
1: Y ahora se está aclarando todo esto y al final lo ve otro lado, ¿viste? O ve administraciones anteriores.
0: Sí.
1: Valencia anteriores, yo veré cuál fue. Porque llegó a esa escuela PAP. Planillas han ido algunos 10 años han bajado, para 12 años han bajado cobre, mi amigo, y formidable tera acá.
0: Ah, exacto, seguridad.
1: Por amor a la patria y tipo, mira, pues no.
0: Estuve verificando, ¿verdad? Que un funcionario, vamos a recurrir bien a las fuentes, pero sea el Sakuri PTI planilla, dos cobraya durante 10 años. Otro dos cobraya.
1: 12 años.
0: En dos cobraya, otro catu 9 años. Entonces, si la justicia investiga los hechos, entonces se va a dar cuenta, malo contratar a mi personal.
1: Más administración. La tema la plata pública está con la innecesidad de la municipalidad, está cubría nada que son necesarias, ande que tu la una plata un bombo paite peare PTI. Ya eso es mala administración, puede ser un pipo hablando para él y funcionario.
0: Porque te digo nomás, Edgar, si la justicia investigara bien esta cuestión, ahí se van a dar cuenta quiénes son los que contrataron a estas personas y por qué no le pagaron sus haberes.
1: Y si jaupea, me hago la responsable de mi administración anterior, pero me va a los imputar, que si me la o contratar a juez de fuera.
0: Claro, contratar a juez de fuera por falta de cumplimiento de contrato.
1: Sí.
0: O me oye, Shana, investigar todo, ¿verdad? Y en todo caso, si es que.
1: Y esto ya sacó una orden judicial. Y la municipalidad, en este caso, ya dio la forma de que ya ha presupuestado 100 millones para el próximo año, porque con año de guapo, cada año guapo, hoy va presupuestado.
0: Presupuestado.
1: Anda y que tú y la municipalidad lleno gente la plata se paga.
0: Bueno, diga tú, de.
1: Porque oye, hoy vamos hoy, gente guapa mala y plata.
0: Diga tú, por ejemplo, como administraciones anteriores, ni que te yapo, oye, güerú, fonacías a Royalty de Plata, jando, y cuay, mojo, niestina.
1: No, a humillar, ni que tú y humillar, oye, pagar la cuenta.
0: A pedir, ni que tú y pagar cuenta, porque humillar la obra.
1: Ya vamos a sacar por ahí a la audiencia y vamos a escuchar.
0: Vamos a escuchar un poco la nota, Egan.
1: Sí, lo que dijo Jorge Centurión.
2: Buenos días. Buen día, Frey. Buen día a la amable audiencia de Ure Campana. Muchísimas gracias por el espacio. Bueno, así mismo es, lo tomamos con mucha tranquilidad esta noticia que está recorriendo por las redes sociales. pero también

poco preocupado por la forma como se sacó a luz, porque hasta ahora, hoy martes 4 de agosto, yo todavía no fui notificado, no recibí ningún documento o notificación tanto de la fiscalía o del juzgado, donde a mí en lo legal se me notifique que estoy imputado. No tengo ningún documento, no recibí hasta hoy martes 4 de agosto, ¿verdad? Y eso es un poco preocupante, porque se supone que estas clases de documentos se tiene que manejar como corresponde, ¿verdad? Porque es un caso que sale de la fiscalía, ¿verdad? Es en primer lugar, ¿verdad? Y en segundo lugar, lo que puedo responder según las redes sociales, porque yo no tengo ningún documento en mano que podamos nosotros pedir a través de los amigos abogados que me pueda asesorar en esto, y especialmente lo que fue el asesor de la institución municipal cuando yo estuve como intendente, ¿verdad? Porque este es un caso de la municipalidad, no es de Jorge Centurión en su particular, es un caso de la institución municipal. Y para que entienda un poco la ciudadanía, estos son exfuncionarios de la época del administrador anterior, llámese del ex intendente Urbieta y del ex intendente Campuzano, ¿verdad? Donde nosotros, cuando asumimos, llevamos nuestros hombres de confianza en la institución municipal, donde el 70% de los funcionarios llegamos a un acuerdo pacíficamente, porque en ese momento nosotros no podíamos abonar como corresponde, así que en efectivo pagar, porque asumimos y estaba un faltante en caja, tengo según memoria, porque está en los documentos, más de 2.500 millones faltante en caja y no disponíamos de recursos en ese momento. Entonces estos funcionarios tomaron la decisión de denunciar a la municipalidad. Tal es que así corrió el proceso, nosotros respondimos y después recibimos una notificación del juez donde para meter en el presupuesto de la municipalidad para indemnizarle, ¿verdad? Yo consulté con la administradora, con el contador y con la administradora, con la contadora, con la administradora, los documentos que recibimos del juzgado, y ellas me respondieron que sí, sin problema, pero podemos incluir por ser este año un monto de 100 millones, porque a incluir un monto de 600 millones vamos a dejar de dar ayuda social, vamos a dejar de ayudarle a las entidades deportivas, vamos a dejar de ayudarle a los enfermos, vamos a dejar de ayudarle a muchas instituciones y a muchas personas en ese sentido por un monto que es muy elevado. Hicimos nosotros, incluso respondimos como corresponde, se fue la administradora a declarar e incluso, pero la sorpresa fue grande cuando salió esto de imputar al intendente saliente, al ex intendente, que en mi caso este Jorge Centurión. Ese momento, a modo de aclarar así a nivel personal, pero desde luego nosotros, cuando recibamos las notificaciones correspondientes, vamos a responder como corresponde a través del abogado que me está apoyando y defender mi derecho. Lo tomamos como una injusticia, lo tomamos como una persecución esta noticia que nació en las redes sociales, porque yo en lo personal todavía no recibí, porque el fiscal que firmó se trasladó, y antes de trasladarse firmó y se trasladó, ¿verdad? Y bueno, son situaciones que uno pasa, un hecho que a nivel nacional casi no está pasando comúnmente. Hay casos más serios, con daños más fuertes, y se está dejando de lado, ¿verdad? Pero eso a mí no me corresponde entrar a tallar esa parte, pero eso es lo que nosotros solemos analizar entre personas, ¿verdad? Y bueno, esa es la situación, Frey. Hasta ahora yo todavía no fui notificado, no tengo ningún documento en manos legalmente que se me notifique que estoy imputado.

0: Y coincidentemente esto se da justamente cuando ya se hacen campañas proselitistas. Por eso que usted dice que sería una persecución, ¿verdad?
1: Y cago en decir, será Freya, llegó, no soy amigo del gobierno, vaya, políticamente hablando ya. Bien sabemos cómo se maneja la justicia, bien sabemos cómo el más al más débil, al más menos fuerte se le ataca, ¿verdad? Y cuando hay hechos así legales, cómo se le defiende a las personas, ¿verdad? Y vemos todas las a través de las prensas, ¿verdad? Casos así de títulos falsos, bien probado, comprobado. En la capital solemos ver y se le defiende a capa y espada porque es del gobierno, ¿verdad? En mi caso, por ejemplo, no soy de la línea del gobierno, digamos, y bueno, y lo tomamos de esa manera porque es raro que por un caso que nosotros respondimos, porque ya digo, respondimos, la administradora se fue a declarar, está en el documento. E igual sacaron un documento imputándome según las redes sociales, no un documento que estoy recibiendo en lo personal.
0: ¿Usted tiene credibilidad en las autoridades judiciales o no? Porque muchos dicen que no hay justicia en Paraguay.
1: Y con esta situación digo que no hay justicia en Paraguay, Frey. Con eso no digo que nosotros estamos diciendo con certeza, pero da para pensar esta situación, Freddy, porque estoy en una campaña política electoral y pareciera que me quieren sacar del camino y es un poco de tratar de bajarme el ánimo y que yo pueda perder en esta situación defendiéndome, ¿verdad? Y bueno, golpea un poco en ese sentido porque sabemos dónde estamos parados. Y no es fácil, pero por la suerte del Señor, sí, por la cantidad de gente que nos están llamando, por la fuerza que nos está dando la ciudadanía en general. Sí, la pueblo con Ayubiro y Frey, la pueblo con entender cuando las cosas no se están haciendo bien y cuando las cosas se hacen bien. La gente sabe eso, ¿verdad? Y nosotros lo tomamos que es una injusticia porque no responde como corresponde. Arojocuri oro declara como corresponde y aún así sacar un documento imputándome, según las redes sociales, porque personalmente todavía no recibí ningún documento.
0: O sea, esto que salió por las redes sociales sería falso.
1: No puedo decir que ese sería falso, Frey, porque hasta tanto que me demuestre lo, o sea, hasta ahora mismo no tengo ni un documento, Freddy. Eso es lo que puedo decirte. No puedo afirmar que es falso o no, pero yo personalmente no recibí ni una notificación todavía.
0: Muchas gracias.
1: Agradecerte, Freddy, por el espacio. Sí, una vez que tengamos las notificaciones correspondientes, nosotros vamos a hacer una conferencia como corresponde, defendiendo nuestros derechos, para que aquellas personas que confían en nosotros y a la ciudadanía en general se estén enterados de la situación, pero como tiene que ser. Yo ahora, más bien por lo que estoy viendo en las redes sociales, no me estoy respondiendo. Personalmente no tengo ningún documento todavía y nuestra idea siempre es aclarar. No somos una persona mala, siempre tratamos de respetar al prójimo, siempre ha primado en nuestro sentimiento conversar, tratar de solucionar los inconvenientes, pero también cuando se te ataca injustamente, golpea un poco, ¿verdad? Golpea un poco porque nuestro trabajo siempre es seguir trabajando con la gente, porque llegó a Ecuador a la ciudadanía en general, desde que asumimos la intendencia, lo único que ya no construí, no mejorar institución educativa, ya mejorar calle, camino, ya mejorar plaza, ya por cancha deportiva, ya de palacete municipal, ya llegó a maquinaria, ya era agua. Es más, sin recibir el apoyo del gobierno departamental. Se nace suerte y en el sentido que ahí ya como intendente ni una vez recibí el apoyo de la señora gobernadora en coordinación en ese sentido. De mi persona nunca reclamé públicamente diciendo que la gobernadora tal cosa, no hice nunca.

0: De su parte, nunca recibimos el apoyo en ese sentido. Pero estamos dispuestos para seguir trabajando. Lo único que siempre hacemos es trabajar dentro del marco del respeto y sobre todo la cosa de dejar en alto la bandera de Orquesta Freddy.
1: Bien, muchas gracias.
0: Muchas gracias a todos y gracias por el espacio, mi querido.
2: Así estuvimos escuchando la nota con Jorge Centurión. Antes en la nota no había llegado la notificación, pero después os en duda sobre las notificadoras
3: Y se da a entender también, Edgar, cómo se maneja esta cuestión.
2: sí, lo raro es que un ejemplo
3: Porque
2: vende la notificación o se manda medio de comunicación.
3: o sea, la medio de
2: Eso,
3: comunicación,
2: y en un
3: oye
2: medio digital.
3: pública, en un medio digital,
2: Sí, y quiere decir que
3: conocido
2: hoy en día ha implicado la jugada firmada cueja, o yo ya no nos ese caso de cuera.
3: o es incitador o es una persona de confianza
2: Y sí.
3: y le proporcionan la información precisa para golpear en el momento preciso también.
2: Y sí, José Miguel, tiro por la culata porque después ahora se está aclarando las cosas.
3: Porque una cosa
2: Jaupela
3: hay que entender
2: o
3: también,
2: imputada, que eso es ya trasladada, y eso es llamativo también.
3: hay que entender también, Edgar, que después de la nota, o sea, en Dune era el dueño de esta página, y yo, no, ña Teresa, y mi gola, ña notifica, y la ña imputada, jueves, a Juan, a Copujare, o aclarar, güira campana, ve,
2: Y sí.
3: ape, la una rubio, bebé, ojo, güira, que yo era la
2: Notificación.
3: notificación.
2: Y no hay de Colonia imputado para ti persona pe afectada ahora en la iguana a la ciudadanía.
3: Claro, para
2: Al revés,
3: que
2: al revés.
3: con su equipo de defensores o
2: Oñe
3: si,
2: defende a
3: claro, si cuenta con un abogado particular para que pueda ya ir viendo la forma para que pueda presentar la defensa. En
2: Exactamente.
3: caso de que no cuenta, entonces vamos con un defensor público. Pero en este
2: Exactamente.
3: caso es muy llamativo el modus operandi, ¿verdad? Pero no es de extrañar porque a nivel nacional hasta la pechante hoy ni manejada la justicia ve.
2: Pechante hoy, la oña imputada, o sea, la prensa guaraná, la medio digital web para oña notificado, verla afectado.
3: Ahora, Edgar, yo nunca antes en la era democrática no estaba experimentando, no estaba pasando por situaciones de esta naturaleza. Mario Aldo Benítez, me van a disculpar, ¿verdad?, los amigos colorados por esta opinión. Pero la época vengo de historia de persecución mía, tanto a su propio correligionario como a la oposición.
2: La operación donde hay
3: De
2: público,
3: historia
2: nada
3: de
2: este
3: Pero con algo, la justicia se vuelve funcional y selectiva. O yepurú como garrotes a mape oñe o echa oigui mape pa oñe imputata mape oñe de cuera anjaniara mape oñe defenderá. La justicia tiene que ser independiente, Egan.
2: Exactamente, así como le llama justicia, justo para todo.
3: Sí, porque es algo imparcial, ¿no?
2: A ley pareja nadie se queja y
3: Claro, y
2: sí.
3: sobre todo cada uno de nosotros medir, ¿verdad?, con la misma vara.
2: Exactamente. 39 minutos de la hora 16 en Paraguay nos solicitaron. Vamos a escuchar al taxista y después vamos a estar vendiendo. Porque tenemos por
3: Claro.
2: ahí, tenemos algunos.
3: Vamos al encuentro de la música, compañero.
2: Sí, a la música.

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0: Pero qué lindo tema musical, estamos compartiendo el éxito de los Vino, que me encanta el tema musical. Subliminalmente habla de una persona que hoy enamora. Oyará la taxi, hola y chicaro, a ver. Ja, joder, topa con la sorpresa que...
1: No,
0: gusta payas.
1: O tu uñe, pago a ojo, y no, gaite, y voy a dejar el ramo de rosa, mira, ojo, y no.
0: Ojo, a ojo, o, a, yo ya mostré sorpresa, gurí, pero ja, él ha sorprendido.
1: Sorprendido.
0: Pero, y cuál es ese, si, manda y por ahí la comunicación,
1: pues, la comunicación. O sea, pues, antes de 6 meses, luego,
0: sí. Y no lo vi. O esa, pues, las cartas.
1: Sí. O si no, que tuve personalmente, uy, de la persona.
0: Ah, eco, alguno hunde de sorpresa, pues.
1: Claro.
0: Sorprende a Mugamis, una rama de flores ahí.
1: Ojo, va a pojar.
0: Y traje paja o pillo, coya, oña de sección de este, era más.
1: Co tipo que menos homba, por burro alquilado, o sea, o pillo, hoy cote de mil la pobre de Jumi. No. Cuando digo, a ver.
0: O tú, ni el pavo, o gurija, o ya.
1: No, pero ya hay secciones. 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
1: Bueno, estamos acá con el concejal departamental Juan Silivero. Ya recotas una reunión, éramos esto con la lista 5 y la lista 2 también. Nos enduina, concejal, nos enduina. Ya ahí al aire, una vez, una campana. Sí, al aire, teña y me dicen, ah, y que todo el mundo ya andemos,
2: Edgar, a la amable audiencia de esta prestigiosa emisora, sabemos que Edgar, te agradezco por el espacio, te agradezco por el acompañamiento de siempre. Política de Lomita, a operar por convida sede cuando no encuentra petir reunión a Moite Pablo Diana B. Haga y Gope a las 5 de la

0: tarde con la presencia de nuestro futuro intendente otra vez, Jorge Centurión, y el equipo de Juan Marcelo Rivero. Cordial invitación para cada uno. A ver, las 7 de la tarde noche, ya voy a contar al patrón Riquelme Rógabe, a Maite San Jacuero Sario. Entonces, cordial invitación para cada uno de esa localidad, y recordarle un poco a cada uno de los amigos correligionarios y no correligionarios, afiliados y no afiliados de distintos clérigos de la región, y religión. 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Gracias, Edgar, por el espacio, gracias a la amable audiencia de esta prestigiosa emisora, porque Reñez Endú, Edgar, Reñez Endú, hace a corrobora cuaja, de que, y poner las perspectivas a favor de Jorge Centurión, lista 5, pea alianza rupideo y pepe, jao pega tu yequeta más lista 2, hay que lista 2, le yo puta más opción 3, pea rey sombrero y a upeña ni inuña de socio y nada, Edgar Sánchez.
1: Dale, muchísimas gracias, concejal departamental, y vamos a estar siempre en contacto. Muchísimas gracias y.
2: Y repetir otra vez la hora y el local, gracias, de la reunión.
0: Buenas tardes.
1: Dale, así estuvimos en comunicación con el concejal departamental Juan C. Rivero.
2: Juan Silvestre Rivero.
1: Y también en carrera.
2: En campaña, sí. Y lo está acompañando muy de cerca el concejal departamental Juan C. Riveros.
1: Exactamente. 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
1: Feliciano.

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1: 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Estamos llegando a la parte final. Nos tenemos por ahí en unos.
0: Ya no, ya no. Y desearte un feliz resto de jornada para todos. Ya se llega enseguida a Fiesta Folclórica Campesina con don Carlos Dávalos. Nosotros nos volvemos a reencontrar mañana a partir de las 15 horas. Muchas gracias, hasta mañana.
1: Sí, nosotros estamos llegando a la parte final de nuestro programa. Gracias por la sintonía y será hasta mañana. Chau, chau.

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0: 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Buenas tardes, Valentina, mba'éichapa.
1: Buenas tardes.
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0: 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Entonces, para saludarte a todos los compueblanos, paraguayos, orqueteños, pendeca aru por ahí te

0: Vale, ahí ponete, ahí te voy a echar una mitad. Sí, señor, las 5 de la tarde, 5 minutos, mamá. Ya. ¿Señor? Sí, señor, ya le esta noticia preparada de música. Sí, señor, la gente, ¿cómo es mañana? 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
1: El tablero presidencial del 2028, los políticos confirmados que llegan, que buscan llegar al Palacio de López.
0: Amigo, bravo, amigo,
1: La caída de Hugo Javier, fama televisiva, fugaz carrera política y un final tras las rejas.
0: A ver, un pecho que y curi, güey, pero cuando a este tema oña presentaba y más, güey, cuando ni ve, güey, te hace ver la causa, yo la oña, bueno, pues no cañé 6, güey, ya es oña presentaca, tú, allí voy a ver las 7 y 15 minutos. A ver, oña presentaca, güey, Hugo Javier.
1: Sí, la ver, ratifica su candidatura y a su carro
0: 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Entonces,
1: ¿cómo? Y a su carro.
0: A su carro,
1: A su carro. Suma. Respaldo opositor.
0: Amigo. Ya le te hizo
1: el
0: detalle.
1: El arquero y nada. Sí, la verdad.
0: Ahí va.
1: Ande estudia si sube o no la tarifa. residencial debemos pagar lo que corresponde, afirma titular.
0: Ojalá que no pique, porque no.

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1: Ex intendente Miguel Prieto irá a juicio oral por el caso Talle.
0: Y sí, pues vengo juntas en el boca que yo soy que hay que pensar en un yeje en la que yo hay que hay un problema y que la antes de voto ve y algo cuando Miguel Prieto en Gojae voy oña candidata hoy presidente de la república segundo oye allá va curigua de día la y proceso.
1: Diputados postergaría préstamo de 75 millones de
0: dólares
1: del BID por diferencias en Honor Colorado.
0: Hoy puta curi pero postergaste y voy a llevar 70 y voy.
1: Madre suplica el traslado urgente a su hijo con enfermedad renal a Asunción.
0: Ay, chamo, mira mi hijo, este también está más igual, o sea, qué lástima ya.
1: El regreso del El Yaguareté que sorprendió a Foz vuelve a la selva.
0: ¿Otro?
1: Las recomendaciones de la policía para evitar cibercrímenes como el caso de la diputada Rocío Vallejo.
0: ¿Después?
1: Estado calamitoso de comisaría revela total abandono del Estado. Fiscal Aldo Cantero usa como modus operandi operandi el copia y pega denuncian. Ejecución administrativa del IPS cayó 12 puntos en el semestre.
0: 12 puntos.
1: PGN 2027. Esperan que esta semana se defina reajuste salarial para médicos.
0: Para médicos, o sea. Muy bien, tío. Ahí es una verdad, se quedan tan llena. Bueno, pañale, pañale, porque mi amor, lo que no hacen, va a ir a vender de madre, en el cartón, o sea. Ya, pero hoy era el tema, el programa de sábado, domingo, sábado, pues haré allá. Sábado, pues haré, tengo domingo, pues haré, domingo, pues haré. Mañana entendéis las temas, Eva la recordaba, oño, contrayaba, oño, yo favorecía. Oño, remete, va y temo, yo no me está la política de cuaño, y tema con la herramienta, por lo menos la ya de cuaño, ya de temas, la ya de como creen, mira la política, cuela para allá. Político, pues, este tío, ya. Mundo deseado. Ya llegué cuál es la ñane, está para ir por la cabeza más de secuela, niña, de para ñane por la cabeza más de secuela, porque. 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Naipori, pira pire, naipori trabajo. Naipori, ya eso ve, noñe. Ya ña organizar solamente, ña de ya llegué a algo. Peitete mala organización, ña organizarlo, mira. No yo organizé este grupo para poner netamente el trabajo, no, ahí pues iba. Más que solamente, o sea. Entonces, yo mi economista, que tercera edad, me había alguna vez, ya los últimos me dejaron la plata. Entre mi tacuera, ya me voy a la diligencia, me había llevado para más años. Con años, a lo mejor ya ando los últimos, me había hecho el cuello. 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
0: Javier cumplirá su condena en la cárcel industrial Esperanza.
1: Antes, pues, oye, deja ahí, por algo, si aparte mío, venga, si vos jugás, tengo en mi cárcel, leo los yujolos y me da, pues, te ve, me da,
0: fiscal Corbeta responde sobre apriete de Aliana a Miguel Prieto.
1: Ah, pico entonces.
0: MEF admite que el déficit fiscal subirá por deudas acumuladas. hablado.

0: y cerraría en 3,2% del PIB de este año.
1: Qué bueno, qué bueno, qué bueno.
0: ¿Otro? El mundialista Tim Payne en modo golfista.
1: Sí, señor.
0: Natalio llegó a la comisaría denunciando por violencia familiar y constataron que era buscado por Interpol.
1: A la pinta, hay caso ahí, hoy no hay que llevar ya, voy allá. Este tico, cuando hay violencia familiar, hoy hay problemas como lo mitad. Si era la cuña que hay, cuidado, hoy en vez de padre, compa, era el cuaco allá. No entendí, o sea, porque la ni se le va a hacer los oíres, iba, no, y está la mesa y te ve allá, mundial lento, compa, con la Paraguay, o sea que en todo el Paraguay, ¿no? Ya eso es, hoy compa, el problema, ahí, veía cómo será. ¿Otro?
0: Fiscalía pide condena a 3 años de cárcel para ex jueza Tania Irún por
1: prevaticado.
0: Oftalmóloga de IPS, crisis por fuga de médicos y alta demanda. Exportación de carne paraguaya repunta en julio tras su primer semestre más débil.
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1: Sí.
0: Vamos ya.

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con, a veces le envía polo, ¿verdad? Tu paja y se está dañando bastante, lo vete, a veces, amigo. Ya, este técnico, amigo, no hay polla. Y ahí anda, pues usted ve, entonces, amigo, está pejaza por este, también de coger por este, cogeramos. Y ande, ya las has tomado, hoy pues está más bien, veis, y ya yo tomo dato, dije, a ver, lo mira. Muchas gracias. Pues ya me tendré por aquí, pues. Muchas gracias, hasta mañana.

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1: Damos apertura a la labor informativa con los datos del tiempo. Tenemos el cielo parcialmente nublado, vientos por ahora en calma. Una temperatura de 24 grados y un porcentaje de humedad del 74%. Titulares. Fiscalía imputa al exintendente de Orqueta por presunto desacato de orden judicial. La licenciada Felicia Zárate afirma que en el hospital distrital de Orqueta les faltan alimentos. En el marco del programa Caries Cero del Ministerio de Salud Pública y Bienestar Social, la odontóloga Sadie Ibarra realizó una jornada de capacitación para los alumnos de la escuela El Paraguayo Independiente de Espajín. Por el día del sacerdote, el presbítero Nelson Ramírez describió las actividades del cura. Estos y otros temas luego de la siguiente pausa.
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1: A través de las redes sociales se publicó que el Ministerio Público imputó al ex intendente municipal de Orqueta, Jorge Enrique Centurión Jiménez del PLRA, por el supuesto hecho punible de desacato de orden judicial en una causa que guarda relación con el presunto incumplimiento de una sentencia dictada en noviembre del 2023. De acuerdo con el requerimiento fiscal, el ex jefe comunal habría incumplido la sentencia definitiva número 258 que ordenaba el pago a 11 accionantes. La fiscalía sostiene que, pese a conocer el monto establecido por la resolución judicial, solo se habría contemplado una partida de 100 millones de guaraníes, cifra considerada insuficiente para dar cumplimiento a la disposición. El agente fiscal Joel Ángel González Roa argumenta que existen elementos que sospecha y que respaldan la imputación, entre ellos la sentencia judicial, las intimaciones cursadas al entonces intendente, un informe remitido por el propio ex administrador municipal sobre el presupuesto 2026, declaraciones de los accionistas y de un testigo. En el mismo requerimiento, el Ministerio Público solicitó al juzgado la aplicación de medidas alternativas a la prisión preventiva al considerar que no existen riesgos procesales que justifiquen una medida

0: mayor gravedad. Entre las restricciones solicitadas figura la obligación de comparecer ante la autoridad judicial cuando sea requerido, la prohibición de salir del país y otras medidas que el juzgado considere pertinentes. Asimismo, la Fiscalía fijó un plazo de 4 meses para concluir la investigación y presentar el requerimiento conclusivo, que podrá consistir en una acusación formal u otra salida procesal prevista en la legislación vigente. La imputación representa el inicio formal de una investigación penal. Esto significa que el proceso continuará con la recolección y análisis de pruebas, mientras que la responsabilidad del exintendente será determinada por la justicia conforme avance la causa. Por su parte, el exintendente municipal Jorge Centurión, al ser consultado si cómo califica esa imputación, respondió que él no recibió ningún documento sobre esa acusación e indicó que sería una especie de persecución política debido a que está en marcha las campañas proselitistas con miras a las elecciones municipales del domingo 4 de octubre próximo. Sin embargo, a través de un mensaje enviado a esta emisora luego de las 10 horas de la mañana de este martes, Centurión afirmó que esta mañana recibió el expediente de la imputación, pero dijo que si lo imputan, él se defenderá a través de su abogado, y al responder a otras consultas sobre la causa, el candidato a intendente municipal de Urquiza por la lista 5 del Partido Liberal Radical Auténtico, PLRA, entre otras cosas, dijo lo siguiente.
1: Lo tomamos con mucha tranquilidad esta noticia que está recorriendo por las redes sociales, pero también un poco preocupado por la forma como se sacó a luz, donde a mí en lo legal se me notifique que estoy imputado, porque se supone que estas clases de documentos se tiene que manejar como corresponde, ¿verdad? Porque es un caso que sale de la fiscalía, ¿verdad? Es en primer lugar, ¿verdad? Porque este es un caso de la municipalidad, no es de Jorge Centurión en su particular, es un caso de la institución municipal. Y para que entienda un poco la ciudadanía, estos son exfuncionarios de la época del administrador anterior, llámese del exintendente Urbieta y del exintendente Campuzano, ¿verdad? Donde nosotros, cuando asumimos, llevamos nuestros hombres de confianza en la institución municipal, donde el 70% de los funcionarios llegamos a un acuerdo pacíficamente, porque en ese momento nosotros no podíamos abonar como corresponde, así que en efectivo pagar, porque asumimos y estaba un faltante en caja, tengo según memoria, porque está en los documentos, más de 2.500 millones faltante en caja y no disponíamos de recursos en ese momento. Entonces estos funcionarios tomaron la decisión de denunciar a la municipalidad. Tal que así corrió el proceso, nosotros respondimos. Después recibimos una notificación del juez donde para meter en el presupuesto de la municipalidad para indemnizarle, ¿verdad? Yo consulté con la administradora, con el contador y con la administradora, con la contadora, con la administradora, los documentos que recibimos del juzgado, y ellas me respondieron que sí, sin problema, pero podemos incluir, por ser este año, un monto de 100 millones, porque a incluir un monto de 600 millones, vamos a dejar de dar ayuda social, vamos a dejar de ayudarle a las entidades deportivas, vamos a dejar de ayudarle a los enfermos, vamos a dejar de ayudarle a muchas instituciones y a muchas personas en ese sentido, por un monto que es muy elevado. Hicimos nosotros, incluso respondimos como corresponde, se fue la administradora a declarar incluso, pero la sorpresa fue grande cuando salió esto de imputar al intendente saliente, al exintendente, que en mi caso este Jorge Centurión. Ese momento, a modo de aclarar así a nivel personal, pero desde luego nosotros, cuando recibamos las notificaciones correspondientes, vamos a responder como corresponde a través del abogado que me está apoyando y defender mi derecho. Lo tomamos como una injusticia, lo tomamos como una persecución esta noticia que nació en las redes sociales, porque yo en lo personal todavía no recibí, porque el fiscal que firmó se trasladó, y antes de trasladarse firmó y se trasladó, ¿verdad? Y bueno, son situaciones que uno pasa, un hecho que a nivel nacional casi no está pasando comúnmente. Hay casos más

0: más serio, con daños más fuertes, y se está dejando de lado, ¿verdad? Pero eso a mí no me corresponde entrar a tallar esa parte, pero eso es lo que nosotros solemos analizar entre personas, ¿verdad? Y bueno, esa es la situación, Frey. Hasta ahora yo todavía no fui notificado, no tengo ningún documento en manos legalmente que se me notifique que estoy imputado.
1: Y coincidentemente esto se da justamente cuando ya se hacen campañas proselitistas. Por eso que usted dice que sería una persecución.
0: Cago en el sincero, Frey. Llego, no soy amigo del gobierno, vaya, políticamente hablando ya. Bien sabemos cómo se maneja la justicia. Bien sabemos cómo al más débil, al menos fuerte se le ataca, ¿verdad? Cuando hay hechos así legales, cómo se le defiende a las personas, ¿verdad? Y vemos todas las a través de las prensas, ¿verdad? Casos así de títulos falsos, bien probados, comprobados, en la capital solemos ver, y se le defiende a capa y espada porque es del gobierno, ¿verdad? En mi caso, por ejemplo, no soy de la línea del gobierno, digamos, y bueno, y lo tomamos de esa manera porque es raro que por un caso que nosotros respondimos, porque ya digo la respondimos, ya respondimos, la administradora se fue a declarar, está en el documento, e igual sacaron un documento imputándome según las redes sociales, no un documento que estoy recibiendo en lo personal.
1: ¿Usted tiene credibilidad en las autoridades judiciales o no? Porque muchos dicen que no hay justicia en Paraguay.
0: Y con esta situación digo que no hay justicia en Paraguay, Frey. Con eso no digo que nosotros estamos diciendo con certeza, pero da para pensar esta situación, Frey, porque estoy en una campaña política electoral y pareciera que me quieren sacar del camino, y es un poco de tratar de bajarme el ánimo, y que yo pueda perder en esta situación defendiéndome, ¿verdad? Y bueno, golpea un poco en ese sentido porque sabemos dónde estamos parados y no es fácil, pero por la suerte del Señor, sí, por la cantidad de gente que nos están llamando, por la fuerza que nos está dando la ciudadanía en general. Si la pueblo con Neibiro y Frey, la pueblo con entender cuando las cosas no se están haciendo bien y cuando las cosas se hacen bien. La gente sabe eso, ¿verdad? Y nosotros lo tomamos que es una injusticia porque oro responde como corresponde, arojocuri oro declara como corresponde, y aún así sacar un documento imputándome, ¿verdad? Según las redes sociales, porque personalmente todavía no recibí ningún documento.
1: Fue lo que había manifestado el candidato a intendente municipal Jorge Centurión.
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1: La administradora del Hospital Distrital de Urquieta, licenciada Felicia Zarate, dijo que en el nosocomio no tiene alimentos para los pacientes internados y para los funcionarios porque el Ministerio de Salud Pública y Bienestar Social, MSPI-BS, suspendió la provisión de las comidas debido a la deuda existente entre el Ministerio de Salud Pública y el proveedor del servicio. Señaló que por ese motivo la empresa encargada dejará de suministrar los alimentos al centro asistencial, afectando directamente el funcionamiento del hospital, e indicó que este inconveniente no es reciente porque desde hace varios años no reciben esos insumos, y sostuvo que aún no lograron la solución del problema.
3: Respecto a la alimentación, a comida comestible, no estamos recibiendo nosotros debido a que no se le está pagando al proveedor. Y esa es una deuda entre el ministerio y el proveedor, y esa es la razón en donde ya nosotros no estamos recibiendo para alimentos. Y hace mucho ya, hace exactamente, no quiero mentirte, pero hace mucho ya, años ya que no estamos teniendo ni para funcionarios ni para internados, para nadie la comida. Y hace falta aquí se internan indígenas, en donde ellos sí de alguna forma nosotros conseguimos para darle de comer, porque ellos vienen mucho luego. No solo están en el internado, sino más bien el acompañante, a veces el vecino, pariente, todo detrás de uno vienen y tratamos de conseguir entre nosotros a veces la enfermera de

0: guardia pone en el grupo que tienen indígenas que necesita darle de comer, y en ese caso tratamos de colaborar y darles a ellos la comida. La verdad que yo siempre realizo los pedidos, las notas siempre envío, y esa es la razón, en donde mientras no se paga, pues a lo mejor no vamos a recibir.
1: Fue lo que había dicho la licenciada Felicia Zárate. Vamos a una breve pausa comercial y en instantes ya retornamos.
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1: Seguimos informando. El vicepresidente de la Central Unitaria de Trabajadores Auténtica, José Pineda, dijo en estos días que de nuevo aumentan el precio de los combustibles en nuestro país, y desde distintos sectores advierten que el reciente aumento del costo de las naftas y diésel influirá en la pérdida del poder adquisitivo de la moneda guaraní. En ese sentido indicó que el aumento salarial del 5% de nuevo quedaría rápidamente absorbido por el incremento del costo de vida, y en relación al inconveniente expresó lo que a continuación divulgamos.
4: Un estado como el que tenemos, presidido por el presidente Peña, que permite no una libertad de mercado, sino un abuso en el mercado, en la fijación de precios, hace de que la ciudadanía y todos en general suframos esta consecuencia, ¿verdad? Esta política abusiva económicamente de parte de sectores empresariales, principalmente los carteles de combustible, de carne y compañía, hace que hoy la vida sea mucho más caro. Con los aumentos que se están dando, fin de mes queda más lejano. Si antes llegábamos al 20, hoy llegamos al 15. Entonces, hay muchas familias que van a tener esa situación, y esperemos que el Estado alguna vez, a pesar de que no tenemos mucha esperanza en un Estado permisivo como el que estamos teniendo ahora, adopte una política de defensa de la población. El Estado tiene la obligación de defender a los habitantes más vulnerables, y eso es todo lo contrario a lo que hace el Estado paraguayo en este momento.
1: Fue lo que había dicho José Pineda.
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1: En el marco del programa Caries Cero del Ministerio de Salud Pública y Bienestar Social, MSP y BS, la odontóloga del Hospital Distrital de Horqueta, doctora Sadie Ibarra, desarrolló ayer lunes una jornada de promoción de la salud bucal en la Escuela Básica número 4598, el Paraguayo Independiente de Fajín. La doctora dijo que a través del programa concientizan a niños y niñas sobre la importancia del cuidado de la salud bucodental mediante charlas educativas, actividades preventivas y recomendaciones para incorporar hábitos de higiene oral desde temprana edad, y al respecto, entre otras cosas, expresó lo siguiente.
5: Estamos desarrollando el programa Caries, que desde hace como 2-3 años estamos desarrollando del Ministerio de Salud. Es un programa que generalmente nos dedicamos a enseñarle a los niños a conocer la salud bucodental, a darle alguna importancia, porque últimamente estamos teniendo muchos problemas de salud a consecuencia de los problemas que tenemos en la boca. Tenemos un cronograma específico que nos viene luego del ministerio que desarrollamos, y son 3 escuelas por odontólogo, y para ellos es muy bueno. Ellos son siempre están esperando como un regalo, porque empezamos el año con ellos, ¿verdad? Tenemos visitas donde hacemos las charlas, hablamos de para conocer los dientes, los tipos de dientes, de muchas cosas. Y el día de hoy vinimos para el levantamiento de datos de la boca de los pacientes. Es una obligación luego que viene del ministerio. Está todo programado.
1: Fue lo que había manifestado la doctora Sadie Ibarra. Por su parte, la directora de la institución,

0: denominada el Paraguayo Independiente, Despajín Zule Benítez, destacó que la escuela recibe periódicamente la visita de la odontóloga y su equipo de trabajo desde el año pasado. Señaló que además de las charlas educativas, los estudiantes reciben kits de higiene bucal que incluyen cepillos dentales, crema dental y otros insumos destinados a fortalecer los hábitos de cuidado oral.
1: Sí, exactamente, acá recibimos esta mañana la visita de del equipo de la doctora Sadi Barra. Es un programa que ella venía haciendo desde el año pasado y hoy nuevamente nos visitan otra vez. Realmente es un día muy hermoso porque los niños están muy, muy felices. No solamente recibieron una linda charla, sino también recibieron los alumnos, ya que se está aproximando Día del Niño, también están recibiendo los regalitos, ya sea cepillo, colgate, toallita. Hermosos son los regalitos que trajeron y estoy muy agradecida con este equipo. Y realmente la doctora Sadi siempre nos visita y siempre nos acompaña. Y aquí también a su gran equipo, muchísimas gracias.
0: Fue lo que había dicho la profesora Zuni Benítez.
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0: Debido a este martes 4 de agosto se celebra el Día del Sacerdote en Paraguay, coincidentemente con la festividad litúrgica de San Juan María Vianney, conocido como el cura de Ars y patrono de los sacerdotes. En el templo parroquial Virgen del Rosario de Urquetas oficiará una misa de las 18:30 horas. Las autoridades eclesiásticas de la diócesis de la Santísima Concepción del Paraguay expresaron su cercanía, gratitud y oración por todos los sacerdotes que como párrocos entregan generosamente su vida al servicio del pueblo de Dios. También solicitaron que el buen pastor le fortalezca cada día en su misión, que lo sostenga en las dificultades y renueve en sus corazones la alegría de servir con amor, fidelidad y esperanza. Por su parte, el cura párroco de la parroquia Virgen del Rosario, Urquetas, presbítero Nelson Ramírez, calificó a los habitantes de Urquetas como un pueblo bendecido, agradeció el permanente acompañamiento de los feligreses a la vida parroquial y, entre otras cosas, en relación a este día, expresó cuando sigue.
3: Pues la iglesia recuerda a San Juan María Vianney, un sacerdote entregado, modelo de sacerdote para nosotros, por eso es patrono de los sacerdotes, de los cura párrocos. Agradezco infinitamente a este pueblo que me acompaña desde que llegué a esta parroquia y agradezco también por las oraciones. Yo sé que hay muchísimas familias, personas que siempre rezan por nosotros, por nuestra perseverancia. Realmente yo desde que llegué, desde que pisé el seminario menor, pareciera ser que desde ese momento yo sentí el llamado de Dios, ¿verdad? Pero Peigo y Pucúa y la etapa de la formación del seminario, a veces hay momento de noviazgo mareteponaya, porque ahí uno va descubriendo si es o no su vocación, porque él mismo dice: muchos son los llamados, pero pocos son los escogidos, los elegidos. Uno no llega al sacerdocio por su propio mérito, más bien es una gracia que recibimos inmerecidamente, ¿verdad? Porque es un gran misterio ser sacerdote, ser otro Cristo para nuestra gente, poder celebrar los misterios, los sacramentos, la Santa Misa, poder rezar por los enfermos, por todos nuestros hermanos que nos necesitan, porque hay mucha necesidad espiritual y la gente tiene mucha esperanza en los sacerdotes, en nosotros. Por eso, ¿verdad?, que el tiempo que yo estuve en el seminario, 11 años, 3 años aquí en el seminario menor, cuando yo tenía 15 años, entré,

el seminario menor y salí del seminario mayor a los 26 años, 8 años después de mi bachillerato. Estuve en el Seminario Mayor Nacional, terminé mis estudios. En el 2003 estuve haciendo mi pastoral, pasantía pastoral, experiencia pastoral, un año, en el 2004. Y en el 2005 me ordené sacerdote, diácono en febrero, y 6 meses después, en octubre, me ordené de sacerdote. Estuve en la parroquia, mi parroquia natal, San Roque y San Blas del Yuy. Estuve ahí sirviendo como diácono y como sacerdote un año y alguito. Después me trasladaron a Pedro Juan, estuve en la parroquia San Gerardo como vicario 3 años, ayudando al padre Pedro Villalba. Y de ahí ya vine acá a Horqueta como cura párroco. Eso fue en el 2009, el 22 de febrero de 2009 yo asumí la parroquia. Cuando eso, Horqueta tenía 124 capillas, 110 capillas, 110, 11 capillas, la zona rural y 13 aquí en la ciudad, más el templo, ¿verdad? Siempre tuve el acompañamiento también de otro sacerdote, ¿verdad? Sacerdote del rector del seminario y también otro vicario aquí conmigo en la parroquia. En muchos momentos también me quedé solo porque había necesidad pastoral en otras parroquias, entonces el obispo me pedía por mi vicario, ¿verdad? Y me quedaba solo y con los laicos llevamos, apechugábamos los compromisos asumidos. Y en todos esos momentos nunca me sentí solo, ¿verdad? Primero, siempre agradezco a Dios por la vida, por el llamado. Y si Él te llama, nunca te abandona, ¿verdad? En todo momento sentí su acompañamiento, su protección. Nuestra Madre Santísima también, la Virgen Rosario. Y aquí también es un pueblo religioso. Hay jugo, la Horqueta, ¿verdad? Y paicuera y cuella, ya. Peango gesto por allá la gente o reconocer la presencia de los sacerdotes, la persona consagrada. Hay mucha persona que confía mucho en nosotros. Se nos acerca, nos pide consejo, dirección espiritual. A veces te pide y esa palabra te indica que tiene esperanza en vos y sabes que podés rezar por esa persona y tienes fe de que con el poder de Dios se va a quedar sanada esa persona. A mí a gesto por la gente ya mantiene y ya con este bebé en Horqueta, en las fiestas patronales, por ejemplo, la gente oñemomba en la fiesta patronal, en las otras fiestas religiosas importantes también, ¿verdad? Semana Santa, Corpus Christi, Pentecostés, Navidad, a mí a está la gente allá. Entonces, lo que quiero decir es agradecerle a todos por su acompañamiento, porque desde el momento en que yo llegué a Horqueta, Añez sentí por a Pendendí Escuela, ya hasta por algo si éramos guaná, ya la ñaño acompañé por ahí, y hay gente que, como ya te decía, que desde que yo llegué aquí hasta hoy día me acompaña todavía, ya sea en la administración de la parroquia, del consejo administrativo, ya sea en otras pastorales como la pastoral familiar, pareja guía, la catequesis, liturgia, pastoral social, pastoral juvenil, bueno, otras pastorales también como ministro de extraordinario de comunión. Hoy en día hemos avanzado mucho también porque hemos llevado también el Santísimo a algunas capillas rurales, ¿verdad? La gente mío valora y creía ya Orero Valoray, porque es muy importante la presencia del Santísimo en una capilla, en una comunidad rural. Ni avanzar ya, jóvenes, vigiles. Agradecer a la gente escuela, a la feligresía en general. Me ha estado en este día, estaba en la escuela, pero hoy me 4 sacerdotes, ahí me sé, hoy Pai Benedicto, Pai Miguel, Pai Emiliano. Realmente, pea beti bendición tu ya llama otra parroquia, ahora con 4 sacerdotes allá, de Ipori. Pea beti bendición extraordinaria, falta pa la Pai Iguan allá, o falta pa, Pea y seina de que Horqueta es Apetit, pueblo bendecido allá. Está la misa y donde ella celebrarla. A veces en un día hay 3, 4, 5 misas en la parroquia. Campañajares, Aguabe, Ciudades, Capilla, Casco Urbano, Jarupia, Bellache. Entonces la recomendación es aprovechar siempre la gracia que recibimos, a veces inmerecidamente, porque tener la oportunidad de participar en una misa ni ella desaprovechar, tía. Está en darle la gente y misa se anda y por ahí para allá. Y donde ella vuelve con la escuela a celebrar y donde la misa mía, ni confesar. Saiga tu ya de Andía con la dirección espiritual. Les pido siempre a los padres de familia para que traigan a sus hijos en la Santa Misa. Primera Mónica tu entre semana para que le traigamos a ellos la misa de los dominicales. Ya le copo y jarebe a las 7:30, carupetún, 18:30 horas. Pero a tu chiste y de ayudas a tu chiste yo, o ayudar a alguien de familia, acuérdate. El mejor regalo que le podemos dejar a nuestros hijos es la herencia de la fe.
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0: la riqueza, pega tu opa, opa, la riqueza materiales, pero esa riqueza espiritual, la herencia de la fe, que ellos conozcan a Dios, hasta su muerte.
1: Fue lo que había dicho el padre Nelson Ramírez. El supervisor de apoyo técnico pedagógico del área 0101, doctor Wilson Vázquez, informó que desde las 8 hasta las 17 horas de este martes se desarrolla la jornada de capacitación de bienestar integral del docente en el Polideportivo Municipal Lengua Aragüe de Concepción. Dijo que participan de la jornada los docentes para fortalecer el bienestar integral de los educadores mediante espacios de formación y reflexión, e indicó que el evento se desarrolla con la presencia de la viceministra de Educación Básica, Marianne Peggy Martínez. También señaló que los disertantes son el doctor Antonio Montiel, doctor en Educación y máster en Psicología Familiar, magíster Diego Cáceres, doctor en Educación, y el doctor Fernando Griffith, quien es bioquímico y docente universitario. Y al brindar detalles sobre esa jornada, dijo esto:
2: tenemos una capacitación para los docentes, para directivos, para técnicos de supervisión, para supervisores del departamento de Concepción. Esta capacitación trata sobre bienestar integral del docente, cuyo objetivo principal es trabajar el bienestar integral del docente. Y la capacitación estará a cargo de Centro de Capacitación y Formación, y también vamos a contar con la presencia de la viceministra de Educación Escolar Básica, la señora Marian Pelli Martínez. Y el horario está previsto a partir de las 8 hasta las 17 horas. Es importante también resaltar que el bienestar integral del docente, además de la presencia de la viceministra de Educación Escolar Básica, vamos a contar también con la presencia del doctor Fernando Griffith, que viene a ser un doctor bioquímico y docente universitario. Asimismo, también el doctor Antonio Montiel, que es doctor en educación y es también magíster en psicología familiar. Asimismo, también el magíster Diego Cáceres, que es magíster en educación y especialista en educación universitaria. El local es en el Polideportivo Municipal El Lengua Aragüe de la ciudad de Concepción. Cabe mencionar también, señor Vigil, que el horario es a partir de las 8 de la mañana hasta las 17 horas. Y con relación a los certificados, no menciona un poquitito la convocatoria en sí, no menciona que los participantes van a estar recibiendo certificado, pero sabemos bien que es una formación de capacitación sobre bienestar del docente para el departamento de Concepción.
1: Fue lo que había informado Wilson Vázquez.
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1: El médico especialista en neurología, doctor Nas Krug, atenderá este martes 4 de agosto a las personas quejadas de enfermedades neurológicas en la ciudad de Orqueta. Atenderá a los pacientes en la farmacia Normi de Norma Jiménez, ubicada sobre la calle Presidente Franco, frente a la unidad sanitaria del Instituto de Previsión Social IPS. Posteriormente atenderá a las personas con esos males neurológicos de las 16 horas en la clínica Santa Lucía del doctor Luis Jiménez, que se encuentra en el barrio Inmaculada de nuestra ciudad, y los habitantes de Orqueta deben aprovechar su presencia para ser atendidas si tienen males neurológicos, debido a que no existen especialistas en el departamento de Concepción y en otras ciudades del interior de nuestro país.
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1: Y al finalizar nuestra labor informativa, vamos a dar a conocer el pronóstico del tiempo para mañana miércoles. Significa que tendremos una temperatura mínima de 20 grados y la máxima será de 26 grados. Y también anuncian lluvias con tormentas eléctricas. Hasta aquí las noticias y por la atención, muchas gracias.

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